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0: 8 y 15 minutos. 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

0: 8 y 29 minutos.
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0: 8:46.
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0: 8:58.
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0: 9 y 13 minutos.
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0: 9:30.
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0: 9:58.
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7: Bienvenidos a Puerto de Libros, librería radiofónica. Les habla Luis Peroso Cervantes, quien de lunes a viernes, a través de la Red Nacional de Emisoras Radio Fe y Alegría, trae para ustedes este programa con muchísimo, pero muchísimo cariño. Con muchísimas ganas, por supuesto, de llegar a sus hogares con buenos y con maravillosos libros. Con esos barquitos de papel que nos hacen viajar a través del océano de la imaginación. La noche de hoy estaremos compartiendo con ustedes algunos fragmentos de el homenaje que le rindiéramos al extraordinario historiador zuliano Jesús Ángel Semprún Parra en el marco de la Feria Independiente del Libro de Maracaibo del año 2025. En esta edición de la feria, bueno, vivimos la extraordinaria oportunidad de celebrar a uno de los autores más importantes de la historia en el estado Estado Zulia, un historiador extraordinario, director del acervo histórico del Estado Zulia y también autor de libros que han hecho de la historia regional del Zulia una historia trascendente, como el Diccionario General del Zulia y biografías de diferentes autores o diferentes personalidades de la historia zuliana. En este homenaje, bueno, que se realizó durante el acto de instalación de la Feria Independiente del Libro de Maracaibo, bueno, tuvimos la oportunidad de escuchar una extraordinaria reseña biográfica, una crónica vital de Jesús Semprún. También su servidor, Luis Pedro Cervantes, dio unas palabras de apertura para la feria y finalmente tuvimos el gusto de escuchar a algunos compañeros de generación de Jesús Semprún hablar acerca de su legado y de su obra. Así que sin más demoras, los invitamos a escuchar estos fragmentos de este importante acto y también a dejarnos sus comentarios. Escríbanos al 0424-672-3597, 0424-672-3597, o nuestras redes sociales, @ Librería Radio en Twitter y en Instagram, para, por supuesto, hacer esta conversación digital, acercarnos un poco más y conocer quién está del otro lado del receptor, quiénes son ustedes, para que seamos amigos. Bueno, con ustedes este acto de instalación de la Feria Independiente del Libro de Maracaibo y el homenaje a Jesús Ángel Semprún Parra, aquí en su puerto de libros, Librería Radiofónica.
8: El movimiento político de Maracaibo es una de las experiencias culturales más significativas del occidente venezolano en lo que va del siglo XXI. No nació como una institución formal ni como una organización de escritorio. Nació del impulso de un grupo de poetas, gestores y lectores que creyeron, en medio de tiempos adversos, que la poesía debía tener casa, calendario y comunidad. Surgido de hecho en 2011 y constituido jurídicamente como asociación civil el 31 de julio de 2013, el movimiento poético de Maracaibo ha sido desde entonces un espacio para la creación, la difusión y el pensamiento poético en la ciudad. Fundado por Luis Peroso Cervantes, presidente, Vanessa Pérez Moreno, secretaria, Jesús Ángel Semprún Parra, tesorero, y los directores Héctor Enrique Pirela Zambrano y Antonio María Claret Piñero Caldera, el movimiento tuvo como objetivo inmediato organizar el primer Festival de Poesía de Maracaibo, celebrado del 7 al 9 de septiembre de 2012, en el marco del 483 aniversario de la ciudad. Aquella primera edición fue una proeza colectiva. Más de 60 poetas de todo el país y un invitado internacional participaron en lecturas, conciertos, presentaciones de libros, talleres y conferencias con homenajes a grandes voces de la poesía venezolana como Rafael Cadenas, Alfredo Chacón y César Seco. El festival dejó en evidencia la necesidad de un proyecto permanente y articulador, más allá de un evento puntual. Con la legalización de la asociación en 2013, el movimiento consolidó su vocación de continuidad. Ese mismo año organizó el tercer Festival de Poesía, extendido a 5 días, y rindió homenaje a poetas esenciales del panorama regional: Víctor Fuenmayor, Lidia Boscán de Lombardi, Enrique Romero y Carlos Hildemar Pérez. También nació en ese momento Ediciones del Movimiento, un sello editorial autónomo que comenzó publicando los libros Los Heredarios de Carlos Hildemar Pérez, Dos piezas de teatro en breve de Enrique Romero y No hay necesidad de mí en los infiernos de Víctor Diezma. Desde entonces, la labor del movimiento se ha diversificado. En 2014 se celebró la primera Semana Zuliana de la Narrativa en homenaje a Jorge García Tamayo. En 2015 se instituyó el Simposio Luis Guillermo Hernández de Pensamiento Literario Venezolano, que reunió a destacadas figuras del pensamiento crítico nacional como Miguel Marco Trillano, Violeta Rojas, Yoyana Humala, Miguel Ángel Campos y Enrique Arenas Capiello, quien ofreció allí su última aparición pública. Ese mismo año se realizó la segunda Semana Zuliana de la Narrativa, esta vez dedicada a José Quintero Güey. En 2018, el movimiento impulsó la Feria Independiente del Libro de Maracaibo con dos ediciones consecutivas en el Centro de Arte de Maracaibo, Lía Bermúdez, y el Teatro Oral, integrando literatura, música, teatro, cine, pensamiento y comunidad lectora. Los objetivos del movimiento han sido claros desde su fundación: organizar de manera permanente el Festival de Poesía de Maracaibo, fomentar la formación de escritores y lectores, preservar el patrimonio poético de la ciudad, crear una biblioteca y hemeroteca especializada, impulsar una escuela de escritura en homenaje al poeta César David Rincón y publicar tanto obras individuales como revistas y documentos colectivos que contribuyan al desarrollo de la vida literaria en la región. Siempre desde la independencia editorial, la autogestión y el trabajo colaborativo. En este 2025, y tras el sensible fallecimiento en 2019 del poeta y director fundador Héctor Enrique Pireja Zambrano, figura entrañable en la vida cultural maravina, el movimiento se renueva con la incorporación del doctor Martín Jesús Leal Guerra como nuevo miembro directivo. Reconocido académico, psicólogo clínico, investigador y autor de varios libros en el área de gerencia humanista y resiliencia, Martín Leal aporta al movimiento una mirada estratégica, pedagógica y profundamente humanista que enriquecerá las líneas de acción de la asociación sin perder su raíz poética. Hoy, el movimiento poético de Maracaibo no es solo un ente organizador, es una comunidad viva, un espacio donde se cruzan generaciones, estilos, estéticas y disciplinas, un lugar donde la poesía no es un lujo, sino una herramienta para pensar, recordar y resistir. Un espacio de encuentro que desde el Zulia ha trazado puentes con todo el país. La palabra, como siempre, ha sido el centro, pero también la acción, la memoria, el trabajo colectivo y la visión a largo plazo. En tiempos en los que la cultura ha debido reinventarse, el movimiento poético de Maracaibo ha seguido en pie, reafirmando que la poesía no se rinde. Gracias al apoyo de la Fundación Teatro Oral y de nuestros aliados y patrocinantes, la Universidad del Zulia y su Ediluz, editorial de la Universidad del Zulia, Piticos Restaurant, Tienda Química, Sivana y el Club Náutico de Maracaibo, el diseñador Douglas Tapia y los gerentes Edwin Montes y Linosca Montiel, sus aportes han sido indispensables para la realización de esta séptima edición de la Feria Independiente del Libro de Maracaibo.
7: Estamos escuchando nada más y nada menos que el homenaje al escritor Jesús Ángel Semprún Parra, realizado durante la Feria Independiente del Libro de Maracaibo del año 2025. Nos gustaría saber sus comentarios. Escríbanos al 0424-672-3597, 0424-672-3597, con nuestras redes sociales, arroba librería radio, en Twitter y en Instagram, para darnos, bueno, sus opiniones. Si ustedes quieren participar en esta feria, la realizamos todos los años en torno al mes de junio, y también realizamos el Festival de Poesía de Maracaibo en torno al mes de septiembre. No olviden visitar la página web del Movimiento Poético de Maracaibo, que es movimientopoético.org, o las redes sociales, bueno, de este programa de radio, donde también podemos servirle de puente para que ustedes se conecten con esta organización, que es arroba librería radio en Twitter y en Instagram. Déjenos sus comentarios entonces al 0424 672 3597 o en nuestras redes sociales sociales, Librería Radio en Twitter y en Instagram. Vamos a hacer una pequeña pausa, como les comento, de 2 minutos para escuchar los mensajes de Radio Fe y Alegría. Ya volvemos con más de este su programa Puerto de Libros, Librería Radiofónica.
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9: Y 13 minutos.
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7: Bienvenidos a Puerto de Libros, librería radiofónica. Les habla Luis Peroso Cervantes, quien de lunes a viernes, a través de la Red Nacional de Emisoras Radio Fe y Alegría, trae para ustedes este programa con muchísimo, pero muchísimo cariño. Con muchísimas ganas, por supuesto, de llegar a sus hogares con buenos y con maravillosos libros. Con esos barquitos de papel que nos hacen viajar a través del océano de la imaginación. La noche de hoy estaremos compartiendo con ustedes algunos fragmentos de el homenaje que le rindiéramos al extraordinario historiador zuliano Jesús Ángel Semprún Parra en el marco de la Feria Independiente del Libro de Maracaibo del año 2025. En esta edición de la feria, bueno, vivimos la extraordinaria oportunidad de celebrar a uno de los autores más importantes de la historia en el estado Zulia, un historiador extraordinario, director del acervo histórico del estado Zulia y también autor de libros que han hecho de la historia regional del Zulia una historia trascendente, como el Diccionario General del Zulia y biografías de diferentes autores o diferentes personalidades de la historia zuliana. En este homenaje, bueno, que se realizó durante el acto de instalación de la Feria Independiente del Libro de Maracaibo, bueno, tuvimos la oportunidad de escuchar una extraordinaria reseña biográfica, una crónica vital de Jesús Semprún. También su servidor, Luis Pérez Cervantes, dio unas palabras de apertura para la feria y finalmente tuvimos el gusto de escuchar a algunos compañeros de generación de Jesús Semprún hablar acerca de su legado y de su obra. Así que sin más demoras, los invitamos a escuchar estos fragmentos de este importante acto y también a dejarnos sus comentarios Escríbanos al 0424-672-3597, 0424-672-3597, o a nuestras redes sociales, arroba Librería Radio en Twitter y en Instagram, para, por supuesto, hacer esta conversación digital, acercarnos un poco más y conocer quién está del otro lado del receptor, quiénes son ustedes, para que seamos amigos. Bueno, con ustedes este acto de instalación de la Feria Independiente del Libro de Maracaibo y el homenaje a Jesús Ángel Semprún Parra aquí en su puerto de libros, Librería Radiofónica.
8: El Movimiento Poético de Maracaibo es una de las experiencias culturales más significativas del occidente venezolano en lo que va del siglo XXI. No nació como una institución formal ni como una organización de escritorio. Nació del impulso de un grupo de poetas, gestores y lectores que creyeron, en medio de tiempos adversos, que la poesía debía tener casa, calendario y comunidad. Surgido de hecho en 2011 y constituido jurídicamente como asociación civil el 31 de julio de 2013, el Movimiento Poético de Maracaibo ha sido desde entonces un espacio para la creación, la difusión y el pensamiento poético en la ciudad. Fundado por Luis Peroso Cervantes, presidente, Vanessa Pérez Moreno, secretaria, Jesús Ángel Semprún Parra, tesorero, y los directores Héctor Enrique Pirela Zambrano y Antonio María Claret Piñero Caldera, el movimiento tuvo como objetivo inmediato organizar el primer Festival de Poesía de Maracaibo, celebrado del 7 al 9 de septiembre de 2012, en el marco del 483 aniversario de la ciudad. Aquella primera edición fue una proeza colectiva. Más de 60 poetas de todo el país y un invitado internacional participaron en lecturas, conciertos, presentaciones de libros, talleres y conferencias, con homenajes a grandes voces de la poesía venezolana como Rafael Cadenas, Alfredo Chacón y César Seco. El festival dejó en evidencia la necesidad de un proyecto permanente y articulador, más allá de un evento puntual. Con la legalización de la asociación en 2013, el movimiento consolidó su vocación de continuidad. Ese mismo año organizó el tercer Festival de Poesía, extendido a 5 días, y rindió homenaje a poetas esenciales del panorama regional: Víctor Fuenmayor, Lilia

0: en homenaje a Jorge García Tamayo. En 2015 se instituyó el Simposio Luis Guillermo Hernández de Pensamiento Literario Venezolano, que reunió a destacadas figuras del pensamiento crítico nacional como Miguel Marco Trillano, Violeta Rojas, Joyana Humala, Miguel Ángel Campos y Enrique Arenas Capiello, quien ofreció allí su última aparición pública. Ese mismo año se realizó la segunda Semana Zuliana de la Narrativa, esta vez dedicada a José Quintero Weir. En 2018, el movimiento impulsó la Feria Independiente del Libro de Maracaibo con dos ediciones consecutivas en el Centro de Arte de Maracaibo Lía Bermúdez y el Teatro Oral, integrando literatura, música, teatro, cine, pensamiento y comunidad de lectora. Los objetivos del movimiento han sido claros desde su fundación: organizar de manera permanente el Festival de Poesía de Maracaibo, fomentar la formación de escritores y lectores, preservar el patrimonio poético de la ciudad, crear una biblioteca y hemeroteca especializada, impulsar una escuela de escritura en homenaje al poeta César David Rincón y publicar tanto obras individuales como revistas y documentos colectivos que contribuyan al desarrollo de la vida literaria en la región. Siempre desde la independencia editorial, la autogestión y el trabajo colaborativo. En este 2025, y tras el sensible fallecimiento en 2019 del poeta y director fundador Héctor Enrique Pireda Zambrano, figura entrañable en la vida cultural maravina, el movimiento se renueva con la incorporación del doctor Martín Jesús Leal Guerra como nuevo miembro directivo. Reconocido académico, psicólogo clínico, investigador y autor de varios libros en el área de gerencia humanista y resiliencia, Martín Leal aporta al movimiento una mirada estratégica, pedagógica y profundamente humanista que enriquecerá las líneas de acción de la asociación sin perder su raíz poética. Hoy, el movimiento poético de Maracaibo no es solo un ente organizador, es una comunidad viva, un espacio donde se cruzan generaciones, estilos, estéticas y disciplinas, un lugar donde la poesía no es un lujo, sino una herramienta para pensar, recordar y resistir, un espacio de encuentro que desde Zulia ha trazado puentes con todo el país. La palabra, como siempre, ha sido el centro, pero también la acción, la memoria, el trabajo colectivo y la visión a largo plazo. En tiempos en los que la cultura ha debido reinventarse, el movimiento poético de Maracaibo ha seguido en pie, reafirmando que la poesía no se rinde. Gracias al apoyo de la Fundación Teatro Oral y de nuestros aliados y patrocinantes, la Universidad del Zulia y su Ediluz, editorial de la Universidad del Zulia, Piticos Restaurant, Tienda Química, Sivana y el Club Náutico de Maracaibo, el diseñador Douglas Tapia y los gerentes Edwin Montes y Linosca Montiel, sus aportes han sido indispensables para la realización de esta séptima edición de la Feria Independiente del Libro de Maracaibo.
1: Estamos escuchando nada más y nada menos que el homenaje al escritor Jesús Ángel Semprún Parra, realizado durante la Feria Independiente del Libro de Maracaibo del año 2025. Nos gustaría saber sus comentarios. Escríbanos al 0424-672-3597, 0424-672-3597, o nuestras redes sociales, arroba Librería Radio, en Twitter y en Instagram, para darnos, bueno, sus opiniones. Si ustedes quieren participar en esta feria, la realizamos todos los años en torno al mes de junio, y también realizamos el Festival de Poesía de Maracaibo en torno al mes de septiembre. No olviden visitar la página web del Movimiento Poético de Maracaibo, que es movimientopoetico.org, o las redes sociales, bueno, de este programa de radio, donde también podemos servirle de puente para que ustedes se conecten con esta organización

0: que es arroba librería radio en Twitter y en Instagram. Déjenos sus comentarios entonces al 0424-672-3597 o en nuestras redes sociales, librería radio en Twitter y en Instagram. Vamos a hacer una pequeña pausa, como les comento, de 2 minutos para escuchar los mensajes de Radio Fe y Alegría. Ya volvemos con más de este, su programa Puerto de Libros, librería radiofónica.
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2: Diez y 27 minutos.
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7: Jesús Ángel Sembrón Parra no ha sido un hombre de espectáculo ni de grandes alardes. Ha sido más bien un trabajador silencioso, constante, profundamente entregado a las letras y a la historia de su tierra. Lo que ha hecho durante toda su vida no es otra cosa que eso: servir al Zulia con rigor, con honestidad, con una humildad que conmueve. Nació en Maracaibo el 17 de octubre de 1961 y desde joven incorporó en los libros y en la cultura su camino. Estudió para ser profesor y más tarde se graduó de abogado. Pero su verdadera vocación ha sido siempre la investigación, la escritura, la memoria. No la memoria nostálgica, sino la que construye, la que ordena, la que rescata. Durante más de 4 décadas, Jesús Ángel ha estado presente en todo lo que tenga que ver con el pensamiento zuliano. Ha fundado revistas, coordinado colecciones, dictado clases, dirigido instituciones, rescatado autores, organizado archivos, prologado libros, compilado antologías, dado conferencias y orientado a generaciones de estudiantes e investigadores. Su nombre está asociado a la Academia de Historia del Estado Zulia, a la Secretaría de Cultura, a la Biblioteca Pública María Calcaño, al acervo histórico del Estado. Pero más allá de los cargos, lo que define a Jesús Ángel es su capacidad para trabajar con seriedad, para investigar con detalle, para escribir con claridad. Su amor por el Zulia ha sido siempre concreto. Está en los textos que ordena, en las efemérides que documenta, en las vidas que rescata del olvido. Por eso hoy lo reconocemos, porque su obra no busca aplausos, pero los merece. Porque su trabajo no ha sido efímero, sino duradero. Porque ha demostrado, con hechos, que la cultura también se construye desde el archivo, desde la nota al pie, desde la bibliografía. Jesús Ángel Semprúnvaga ha hecho del Zulia su tarea diaria, y gracias a él, nuestra historia está mejor contada, mejor guardada y mejor comprendida. Podríamos hacer una larga lista de los cargos que ha ocupado: director del acervo histórico del Estado Zulia, presidente de la Academia de Historia del Estado Zulia, jefe fundador del Departamento de Literatura de la Secretaría de Cultura, miembro del Comité Asesor del Acervo Histórico, coordinador editorial de revistas y colecciones, y no terminaríamos. Pero lo más importante no es el número de títulos, sino el modo en que los ha ejercido. En cada uno de esos espacios, Jesús Ángel ha sido una presencia confiable. No llegaba a figurar, sino para trabajar. No imponía, proponía. No reclamaba atención, ofrecía resultados. Y por eso quienes han trabajado con él, investigadores, escritores, estudiantes, bibliotecarios, gestores culturales, saben que su nombre es sinónimo de compromiso. Su obra escrita es extensa y rigurosa. Ha publicado diccionarios, índices, antologías, estudios preliminares, prólogos, cronologías, ensayos y artículos que abarcan desde la literatura hasta la historia regional. Mucho de su trabajo permanece inédito, esperando mejores condiciones para salir a la luz. Pero quienes han tenido acceso a sus manuscritos saben que allí hay una mina de información cuidadosamente excavada, sin improvisaciones. Ha sido un colaborador generoso en medios como Panorama, Crítica, La Verdad, Maracaibo, El Maracaibeño, entre muchos otros. Pero su voz no busca protagonismo. Su estilo es discreto, documentado, con respeto por el lector y profundo amor por los temas que trata. Más allá de los libros está el formador, el maestro, el orientador. A lo largo de años, Jesús Ángel ha acompañado a decenas de jóvenes investigadores, poetas, cronistas, gestores y estudiantes que encontraron en él un guía, una fuente confiable, alguien que podía dar una mano sin pedir nada a cambio. Su oficina, sus archivos, su biblioteca personal han sido refugio para quienes se acercan a estudiar el Zulia con seriedad. También ha sido un organizador nato. Estuvo presente en simposios, congresos, encuentros literarios, homenajes y jurados. Ayudó a crear espacios donde la cultura pudiera florecer, incluso en tiempos difíciles. La colección Biblioteca de Autores Zulianos, la revista Puerta de Agua, el periódico Postdata, el boletín de la Academia de Historia, todos llevan su sello, su esfuerzo y su mirada editorial. Pero más allá del currículum, Jesús Ángel Semprúnvaga es un hombre bueno, y eso no es poco. Un hombre que escucha, que responde, que se toma el tiempo de leer. Lo que se le envía, que valora el trabajo de los demás, que nunca ha usado el conocimiento como escudo, sino como puente. Hoy, al rendir el homenaje, no solo celebramos sus logros, reconocemos también su manera de estar en el mundo, su respeto por la palabra ajena, su capacidad de silencio, su resistencia sin estridencia, su forma firme y serena de sostener la cultura cuando muchos la daban por perdida. Jesús Ángel ha hecho lo que pocos hacen. Ha tejido una vida al servicio de la memoria, con paciencia de archivista y pasión de poeta. Y aunque a veces parezca que es trabajo, que ese trabajo pasa desapercibido, sabemos bien que sin él muchas cosas ya estarían olvidadas. Jesús Ángel Cerrón Parra comenzó a publicar siendo muy joven. Su primer título, aparecido en 1981, fue Hacia el arte verdaderamente libre y universal, una obra de corte reflexivo que mostró tempranamente su preocupación por las ideas y el pensamiento artístico. No fue una declaración de estilo, sino un primer gesto serio de quien empezaba a construir una obra con vocación de permanencia. En 1982, junto al historiador Luis Guillermo Hernández, publicó El Coloné, vocero del sur del lago de Maracaibo, una investigación documental que rescataba la memoria de ese importante medio de comunicación regional. Ese mismo año presentó La generación de los principios, un ensayo breve sobre el surgimiento de una nueva promoción de escritores surianos. En 1987, también en coautoría con Hernández, dio a conocer una de las obras más importantes de su primera etapa, la narrativa corta en el Zulia, sus aportes a la literatura venezolana, 1839-1987. Esta antología crítica, publicada por la Comisión Presidencial del Bicentenario de Urdaneta, documenta más de un siglo de cuentos zulianos y se convirtió en referencia obligada para estudios posteriores. En los años 90, su producción se diversificó. En 1994, junto a Carlos Itzemar Pérez, publicó El Lago de los Poetas, una antología poética que une geografía e identidad literaria. Ese mismo año, firmó El Mariscal Sucre, una síntesis biográfica editada por la Fundación Leonardo Ruiz Pineda. En 1995, publicó dos obras fundamentales con Hernández, Índice bibliográfico sobre el general Rafael Urdaneta y Los poetas cantan a Urdaneta, ambas editadas por la Sociedad Bolivariana del Estado Zulia. En 1996 lanzaron Rafael de Dios Uchací, síntesis biográfica, y en 1998 su versión ampliada, Vida y obra del doctor Rafael de Dios Uchací, reeditada por Urbe en 2007. También en 1998 apareció la literatura modernista en el Zulia a través de las agrupaciones literarias, nuevamente en colaboración con Hernández. En 1999 fue co-compilador de Identidad Regional, obra publicada por la Secretaría de Cultura del Estado Zulia. Ese mismo año se publicó el monumental Diccionario General del Zulia en dos tomos, junto a Luis Guillermo Hernández. Esta obra, de más de 2.400 páginas, fue reeditada en cuatro volúmenes por Sultana del Lago Editores en 2018 y se mantiene como una de las fuentes de referencia más completas sobre la zulianidad. En 2010 publicó Marcial Hernández, Sueño de un Mediodía, selección y prólogo del poeta zuliano dentro de la colección Biblioteca de Autores Zulianos de la Universidad del Zulia. En 2014 apareció Escritos Históricos y Literarios, una recopilación de textos suyos seleccionados y prologados por los numerosos Cervantes. En 2018, con motivo de su investidura como presidente de la Academia de Historia del Estado Zulia, publicó Discursos de Toma de Posesión, editado por el Fondo Editorial UNER. En 2019 presentó el Diccionario General de la Literatura en el Zulia, una herramienta clave que recoge autores, revistas, premios, instituciones, grupos y generaciones del campo
8: literario regional. El año 2020 fue especialmente productivo. Publicó Rosas Marianas, La Chinita y Los Poetas Zulianos, una antología temática. Ildefonso Vázquez, Un Poeta Olvidado, una investigación biográfica rigurosa, y la reedición de El Lago de los Poetas con nuevos aportes y prólogo actualizado. En 2021 editó Baral, un perfil biográfico conciso del polígrafo Rafael María Baral, y en 2023 dos nuevos títulos, Historia de la Biblioteca Pública del Estado Zulia y El Teatro de Andrés Eloy Blanco, ambos publicados por Sultana del Lago Editores. La obra de Jesús Ángel Semprún Barra no ha sido improvisada. Es fruto de décadas de trabajo sostenido, paciente, siempre dirigido a documentar y preservar el patrimonio intelectual del Zulia. Cada libro suyo responde a una necesidad documental concreta: rescatar, ordenar, contextualizar. Sus libros no buscan el aplauso ni el relumbre, buscan perdurar. Por eso, más que un autor en el sentido tradicional, Jesús Ángel ha sido un organizador de saberes, un cuidador de legados, un constructor de memoria escrita para el uso de las futuras generaciones. Hoy, al reconocer su obra, su trayectoria y su compromiso, entendemos que Jesús Ángel Semprún Barra no ha vivido para sí, sino para su región. Lo ha hecho desde la humildad de que prefiere escribir antes que figurar, desde la certeza de que servir a la memoria colectiva es una forma de amar al pueblo sin intermediarios. Por eso este homenaje no es una concesión, sino un acto de justicia. Porque honrar a quienes han entregado su vida a la cultura es también honrar lo mejor de nosotros mismos. Invitamos ahora, con gratitud profunda, a acompañar la entrega de este merecido reconocimiento a un hombre que ha hecho del suyo su vocación y su tarea diaria. Al investigador, al maestro, al autor, pero sobre todo, al ciudadano ejemplar que es Jesús Ángel Semprún Barra.
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9: Diez y 44 minutos.
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17: De la historia universal. Y yo creo que eso, de alguna manera, Miguel Fernández, que fue un erudito de la cultura chilena, pude descubrir esos valores que sostienen nuestra identidad y que no están a este, y que no todo el mundo, y eso es lo lamentable, y están enterados de esos valores que vienen desde el siglo XIX, desde el comienzo del siglo XIX, de escritores que son prevalentianos, es decir, antes de Baral, como es el caso de San Juan, José Domingo Ruz. Entonces, era increíble ver que no todo el mundo estaba enterado o tenía contacto o había leído algo sobre esto, estos esfuerzos de estudiarlo de todos los tiempos por la creación, por la literatura, por la historia, y aquellos protagonistas pues que han construido a este Zulia, que ha sido víctima de tantos embates a lo largo de toda su historia. Y ahí siempre nos mantenemos con una cultura propia, con una forma propia de administrarnos, una forma propia de economía, y así nuestros investigadores de la universidad, como el caso de Juan Carlos Aragüé y el doctor Rutilio Ortega, pudieron determinar como la región histórica, como la región agroexportadora, que fue la primera etapa de la provincia de Maracaibo. Después vino la otra, entonces ya se divide entre esas dos etapas, agroexportadora y petrolera, y ambas tienen sus propios rasgos en particular de cultura. Algunos hablan de una cultura negativa, pero otros le dan crédito a esas influencias, porque de hecho han influido en la cultura zuliana, porque la cultura zuliana no es estática, ha evolucionado a lo largo de toda su existencia, ha evolucionado inclusive con los que han llegado de otras partes, con sus apellidos que lo han sembrado acá. ¿Quién dice que Don Fermo es zuliano, por ejemplo? O Villancuro, o Abo, no son zulianos, son zulianos. Se sembraron acá para ser
18: Nagre.
17: Nagre.
18: Correcto.
17: Correcto. Y bueno, y la cultura zuliana la hemos construido entre todos. Y los rasgos que se han mantenido desde el principio, desde la antigua provincia, aún se mantienen. Y una de ellas es nuestra forma de hablar. Hemos mantenido el voceo, nuestro voceo, que no es tan fuerte, que es un antiguo, es un español antiguo, hablado entre el siglo XIII y XIV de España, que nosotros lo hemos mantenido. Y es nuestra forma de intimar también entre nosotros. Sin duda alguna, el voceo y el habla del zuliano es una verdadera forma de resistencia cultural. Es nuestra resistencia cultural, por donde va. Nos negamos a hablar de otra manera. Y ahora sigue siendo así por mucho tiempo, porque la cultura zuliana o la identidad es una forma de diferenciación de un conglomerado humano con otros. Uno de esos elementos de diferenciación ha sido el vocero zuliano. Nosotros nos dedicamos también a esa tarea de registrar un índice bibliográfico, y aunque la gente no lo note como tal, que eso está contenido en el propio Diccionario General de Zulia, porque tiene unas fuentes directas y específicas que recogen libros publicados en Zulia hasta el momento actual, que le dan una especie de continuidad a la gran bibliografía zuliana que hizo el doctor Juan Carlos Aragüé desde 1975. Y ese ha sido nuestro trabajo. Yo podría estar hablando toda una tarde aquí, pero otra de las cosas que siempre he sostenido cuando hablo de libros es que que era inadecuado usar la palabra incunable cuando nos referimos a los libros más antiguos y viejos. Pero yo estoy claro en eso. Los incunables es una palabra que viene del latín que significa en la cuna. Es decir, es que está referido a la infancia de los primeros libros. Es decir, todas aquellas publicaciones que se hicieron entre 1453 y 1500, con las primeras 1200 imprentas que ha creado a partir de Gutenberg. Estas se distribuyeron por 260 ciudades de Europa y en esa primera etapa se publicaron unas 35.000 títulos de diferentes temáticas. Esos son los incunables. El que haya un libro de esa época, usted tiene en sus manos un incunable. Pero yo he querido, y así nos enseñaron nuestros maestros, que la palabra puede tener una nueva acepción. Yo quisiera hablar con alguien que pertenezca a la Academia, a la Real Academia de la Lengua de Perú, a ver cuál es el procedimiento para incorporar una nueva acepción a la palabra incunable, que sea los primeros libros de un pueblo, de una ciudad, de una región y un país. Cuando nos referimos a nuestros libros más antiguos en el Zulia, podemos llamarlos incunables también, ¿por qué no? Porque son la infancia de nuestros primeros libros, de temática zuliana y de autor zuliano. Y así puede ser de cualquier otro pueblo, sobre todo de América, que son los pueblos más pobres con respecto a Europa y Asia. Bueno, con esto quiero terminar. Y gracias a todos, de verdad, y a mis amigos y a mis compañeros por este homenaje que les realizo. No sé si en verdad lo merezco, eso se debe a mis amigos, más que todo. Ellos sí merecen.
0: Así terminamos estos fragmentos del homenaje a Jesús Ángel Semprún Parra que se desarrolló durante la Feria Independiente del Libro de Maracaibo. Agradecidos por su audiencia, les ha hablado Luis Peroso Cervantes, quien trabaja para ustedes todos los días con muchísimo cariño a través de la Red Nacional de Emisoras Radio Fe y Alegría. Sus comentarios por favor al 0424-672-3597, 0424-672-3597, con nuestras redes sociales arroba librería radio en Twitter y en Instagram. Es hora de despedirnos, pero no sin antes recordarles, pedirles que por favor sean felices, lean poesía.
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0: 11 y 14 minutos.
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0: 11 y 29 minutos.
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0: 11:59.
1: Himno Nacional de la República Bolivariana de Venezuela. Gloria al Bravo Pueblo. Letra de Vicente Salas. Música de Juan José Landaeta. Interpretado por la Orquesta Sinfónica Municipal de Caracas.

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0: 12:31. 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

0: Una en punto.
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0: 1:28.
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Es la 1:59. 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

0: Son las 2:29. 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

0: Son las 2:58. 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

0: Son las 3 y 30 minutos. 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

Son las 3:59. 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

0: las 4 y 28 minutos. 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

0: Son las 4:58. 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

0: 5:21 de la mañana de este viernes 17 de julio. Saludamos a todos los que nos escuchan a esta hora de la mañana a través de todas las emisoras de la Red Nacional de Radio Fe y Alegría, de las plataformas de streamings y de nuestro canal de YouTube, arroba Fe y Alegría Media. A esta hora, quien les saluda, Juan David Nucete, siendo este primer segmento del programa en lo que se incorpora nuestra compañera Iranía Costa, también, como parte del relevo a nuestro compañero Héctor Escandel, que se encuentra atendiendo algunos problemas de salud, nada grave, algo pasajero, algo común en estas épocas de transición entre el clima y cosas que van dejando algunas afectaciones de salud, pero nada grave, esperemos que rápidamente se pueda incorporar a nuestro programa como lo hacemos comúnmente día a día. Nos pueden escribir al mensajería de texto al número 0412-6912-454 y nos pueden seguir a través de nuestras redes sociales arroba Radio Fe y Alegría. A esta hora nos encomendamos a Dios y comenzamos nuestro programa del día de hoy.
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2: De julio, San Alejo.
1: A mediados del siglo V ocurría un hecho terrible. El Imperio Romano de Occidente caía en manos de los godos de Alarico. Muchos monjes asociaron este acontecimiento con el fin del mundo anunciado por los evangelios y el Apocalipsis.
3: Alejo, hijo de un senador romano, vivió en el siglo V. Frente a las riquezas de su familia, tomó la decisión de vivir una vida de pobreza y austeridad. Fue así como abandonó su casa yéndose a vivir a Siria en el oriente.
4: Durante 17 años estuve en Siria dedicado a la oración y a la penitencia. Mendigaba para sobrevivir y para ayudar a otros necesitados. Mi deseo era predicar la virtud de la pobreza y la virtud de la humildad. Después volví a Roma.
1: Su fama de hombre santo hizo que la gente lo llamara el hombre de Dios. Como mendigo fue a pedir trabajo en su casa en Roma. Sin darse cuenta, sus padres le dieron los trabajos más humillantes.
4: Estuve otros 17 años mendigo dentro de mi propia casa, durmiendo debajo de una escalera. Oraba y hacía penitencia por los pecadores. Aguantaba todas las humillaciones por la conversión de los ricos.
3: Un día Alejo enfermó gravemente. Moribundo mandó a llamar a sus padres y les contó que era su hijo y que había aceptado esa forma de vida por penitencia, para no buscar honores ni alabanzas vanas, siguiendo la enseñanza de Cristo, que el que se humilla será enaltecido. Así murió en paz.
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Diócesis de Caracas informó que al menos 25 templos católicos de Caracas sufrieron daños estructurales después del 24 de junio. La catedral, ubicada en la Plaza Bolívar de la capital, suspendió sus servicios religiosos debido a esta afectación. El padre Juan Carlos Silva, párroco rector de la catedral, señaló que por lo pronto se están acometiendo algunas reparaciones en la torre del principal templo de la Iglesia Católica en Caracas. Sin embargo, alertó que los daños sufridos en la fachada, en los pináculos, algunos arcos, bóvedas y los techos de la llamada Capilla de San Pedro, una de las más antiguas, son bastante considerables y representan cierto peligro para los propios feligreses. También fueron impactadas por los sismos la iglesia de Nuestra Señora de las Mercedes en la parroquia Altagracia, la de Santa Capilla en plena Avenida Urdaneta, así como el Palacio Arzobispal, la Basílica de Santa Teresa y la Iglesia de la Pastora. Todas estas infraestructuras fueron inspeccionadas por una brigada de Funda Patrimonio. Los encargados de esta capilla esperan la generosidad de algunos donantes para realizar los trabajos de reparación. Por su parte, el Museo Sacro de la ciudad no sufrió mayores perjuicios materiales, ya que previamente se habían hecho trabajos de restauración desde hacía 5 años, según lo confirmó su gerente general William Martínez. Indicó que esas reparaciones se ejecutaron con criterios de observación patrimonial que permitió reforzar todas las columnas, techos, mampostería de las paredes, y eso nos blindó ante los embates de los terremotos ocurridos en nuestra ciudad. Es lo que dice. Permitió que las instalaciones no sufrieran daños mayores estructurales. Es la información que reseña a esta hora el portal de Radio Fe y Alegría Noticias.com. Titula: unos 25 templos católicos en Caracas resultaron afectados tras los terremotos. Pasamos a esta hora al portal de Banca y Negocios, que titula: BCB y el Ejecutivo Nacional estrechan coordinación técnica con la banca. El Banco Central de Venezuela sostuvo una reunión de trabajo técnico con autoridades del Gabinete Económico del Ejecutivo Nacional, como la Vicepresidencia Sectorial de Economía, Sudeban, y el Viceministerio de Economía Digital, Banca, Seguros y Valores, así como altos representantes de la banca pública y privada, en aras de asegurar el cumplimiento de los objetivos estratégicos en la actual etapa de normalización de la economía venezolana. El encuentro, celebrado en la sede del ente emisor, centró su agenda en 2 ejes fundamentales: la estabilización del tipo de cambio y el control de las presiones inflacionarias, al tiempo de consolidar el crecimiento económico. En este proceso, la coordinación técnica con el sector bancario resulta estratégica para monitorear los niveles de liquidez, optimizar el funcionamiento en las mesas cambiarias y maximizar el aprovechamiento de las divisas generadas en la economía. El Banco Central de Venezuela ratifica su disposición a seguir trabajando en estrecha coordinación con todos los actores económicos para materializar la normalización de la economía venezolana. Un proceso que, tal como se ha reiterado, debe redundar en el bienestar de toda la población. Bueno, es lo que dice la nota de Banca y Negocios, sin mayores detalles más allá de lo que se dijo realmente en esta reunión realizada entre el BCB y el Ejecutivo Nacional. Pasamos al diario Tal Cual, el portal de talcualdigital.com, que titula: Alianza por Presos Políticos exige indulto general y llevar a caso mesa del trabajo del 1 de agosto. La Alianza por la Libertad de los Presos Políticos exigió este jueves 16 de julio, la aprobación inmediata de un indulto general y masivo para los detenidos por razones políticas en el país. También pidieron que la situación de estos ciudadanos sea uno de los temas centrales de la mesa de trabajo conjunto que se instalará a partir del 1 de agosto con Dinora Figuera, representantes de la actual Asamblea Nacional y Estados Unidos. Durante una rueda de prensa en las inmediaciones de la Embajada de Estados Unidos en Caracas, el abogado Eduardo Torres, quien asesoró a familiares de presos políticos, calificó la ley de amnistía y demás procesos como montajes mediáticos que debieron llegar a más, pues no se logró la liberación de todos los presos políticos. En ese sentido, sostuvo que el artículo 236 de la Constitución, en el numeral 19, así como decisiones del TCJ, facilitan
este tipo de

0: de procesos que cuestiona. Aunque la exdiputada Figuera precisó en una entrevista radial que la agenda que está próxima a comenzar tendrá dos enfoques, uno humanitario tras la emergencia y el segundo político, dirigido a establecer una hoja de ruta para la democracia, los familiares de los presos políticos hacen un llamado para llevar a esta mesa el tema de los excarcelados. La nota es más larga y la pueden revisar en el portal de El Diario talcualdigital.com. Pasamos a esta hora de la mañana, 5 y 31 minutos de la mañana de este viernes 17 de julio, al portal web de El Nacional, que titula: aumenta a 4.930 el número de muertos por los terremotos el 24 de junio. La cifra de muertos por el doble terremoto de hace 3 semanas en la zona norte de Venezuela ascendió este jueves a 4.930 tras sumarse 101 fallecidos, informó el presidente de la Asamblea Nacional, Jorge Rodríguez. La cantidad de heridos y personas sin viviendas se mantiene en 16.740 y 17.907 respectivamente, según este balance difundido en la red X por el hermano de la presidenta interina, Delcy Rodríguez. El reporte indica asimismo que las autoridades han atendido a 128.324 familias, mientras que hay 21.210 personas en 107 campamentos transitorios. En la actualidad, el informe se indica que se cuentan 856 edificios afectados por el doble terremoto de magnitud 7.2 y 7.5 del 24 de julio, de los cuales 190 colapsaron. Vemos también en las imágenes, en el portal web del Nacional, cifras, que ya lo van poniendo día a día en la actualización de las cifras, como también lo veíamos ayer. Una especie de gráfico, ¿no?, que hace el balance entre las familias atendidas, los fallecidos, los heridos, los ciudadanos rescatados, los campamentos transitorios, que son 107, estas cifras que mencionábamos, edificios afectados, edificios colapsados, rescatistas internacionales también ponen la cifra, que son 2.278, y efectivos desplegados, que lo ubica en 30.989. Desde el 24 de junio, la nota también añade que se han registrado 1.308 réplicas. La última, más sentida, ocurrió el viernes en la mañana, cuando se registró un sismo de magnitud 3.9 a 10 kilómetros del noreste de Naiguatá, en el estado de La Guaira, el más afectado por el doblete sísmico. Esa réplica del viernes pasado provocó pánico en la población y evacuaciones en edificios por prevención. El gobierno informó el fin de semana sobre el comienzo de un censo biométrico para saber cuántas viviendas se necesitan, aunque estima que pueden ser 25.000. Según dijo Jorge Rodríguez, el sábado la jefa de Estado encargada entregará las primeras 200 viviendas esta semana. El martes, el Parlamento venezolano aprobó un proyecto de reforma de ley para acelerar la construcción de viviendas tras los terremotos. El primer vicepresidente de la Asamblea Nacional, Pedro Infante, indicó que la modificación de la ley contra la estafa inmobiliaria que deberá pasar por un segundo debate para su aprobación final, busca garantizar mejoras de condiciones con seguridad jurídica y capacidad de financiamiento para que el sector inicie un proceso agresivo de construcción de viviendas. Es lo que reseña a esta hora el portal de El Nacional, con información de la agencia EFE. Titula: aumenta a 4.930 el número de muertos por los terremotos del 24 de junio. Pasamos ahora al portal del diario de Los Andes. Diario Los Andes titula: Táchira, evalúan incendio subterráneo registrado en el municipio Sucre. Esto pasó en el estado Táchira. La presencia de una veta de carbón en combustión superficial en el municipio Sucre del estado Táchira generó alarma en los pobladores del caserío La Palmita de la aldea Machado. Yesnardo Canal, director de Protección Civil Táchira, informó que durante este 16 de julio se llevó a cabo una inspección en la zona con personal calificado. La información fue difundida a través de las redes sociales por los vecinos, quienes mostraron preocupación por el incendio subterráneo que se expande lentamente. Canal precisó que se trata de un manto carbonífero, es decir, una formación natural de carbón ubicada superficialmente, y que al presentar grietas o asentamientos pueden entrar en combustión por el contacto con el oxígeno y materiales vegetales que se encuentran en el interior. Explicó que no hay que generar una alerta ni una alarma a la población tachirense, ni mucho menos a los habitantes de la zona. Es un sector netamente árido, sin vegetación que permita la propagación de un incendio. Para descartar cualquier situación de emergencia, un grupo de especialistas integrados por geólogos, un ingeniero civil y personal de protección civil se trasladaron hasta la zona. Se espera que este estudio pueda determinar la profundidad y la extensión de la veta. Aclaró que este manto carbonífero tiene más de 10 años en el sector y que el incendio registrado corresponde a una combustión subterránea, característica de este tipo de formaciones. En cuanto a las acciones de mitigación, explicó que el procedimiento consiste en cubrir el área con arena o sedimentos del mismo terreno. A través de este proceso se puede disminuir el ingreso de oxígeno y reducir con ello la temperatura para acabar con el proceso de combustión. Afirmó que a simple vista se puede ver una humareda de poca intensidad, lo que evidencia que el foco de combustión se encuentra en una profundidad considerable. Por tal motivo, descartó que exista riesgo de propagación a incendios de vegetación. Es lo que titula a esta hora el diario Los Andes. Se evalúa un incendio subterráneo registrado en el municipio Sucre, en el estado Táchira. Y a esta hora, 5:37 de la mañana, tenemos el primer contacto con el Centro de Monitoreo Meteorológico de Radio Fe y Alegría. Nuestro compañero Rafael González ya se encuentra en línea para brindarnos este reporte. Buenos días, Rafa, te escuchamos.
1: Muy buenos días, estimado compañero. Saludo a toda la audiencia que nos acompaña esta mañana, también al equipo técnico. Ya presentamos imágenes de las condiciones climatológicas de el Caribe, el Atlántico y especialmente Venezuela. Dinamet, para las próximas 6 horas, dice que la situación general será la siguiente. Se prevé cielo parcialmente nublado y áreas poco nubladas en gran parte del territorio nacional. No obstante, tenemos lluvias variables en nuestra Guayana Esequiba, Bolívar, Amazonas, Delta, Amacuro, Este de Monagas, montañas de la Gran Caracas, Apure, Barinas, Andes y el lago de Maracaibo. Se viene acercando ya a Venezuela también una vaguada muy, muy intensa para las próximas horas. El INAMED la tiene también dentro de sus análisis, como la onda tropical 28 prácticamente estará llegando el domingo, posiblemente se adelante para el sábado. Sábado en la madrugada puede estar ya, sábado de madrugada, es de sábado hacia domingo, puede estar con nosotros. También la onda tropical 29, que ayer la señalábamos, venía saliendo de África. Hoy tiene un subtítulo también, además de onda tropical, es una onda tropical de baja presión, con temperaturas internas muy bajas. Se está aprovechando la parte fría del océano para fortalecerse y para ir creciendo. Lo decíamos ayer, desde el principio que la vimos, con características de formarse para las próximas horas como huracán. Recordamos que toda esta parte del Atlántico, la parte central, donde se mueve la zona de convergencia, está con bajas temperaturas de 25 o 26 grados y que no ha permitido que se formen huracanes en esta temporada, por lo menos en el Atlántico. Ya se formó uno o dos en el Pacífico, pero en el Atlántico todavía no se había formado ninguno, pero ahí ya estamos viendo que esta onda tropical de 28-29 que salió ayer de África está tomando fuerza y además con características de huracán y con posibilidades de cargarse mucha presión, mucha agua, y hay que estar haciéndole seguimiento para los próximos días. También hoy INAMED genera alertas sobre el territorio nacional para la tarde, sobre la zona de la Guayana Esequiba, Delta Macuro, Monagas, Sucre, Bolívar, Amazonas, Andes, Llanos Occidentales y Zulia, con posibles lloviznas y también descargas eléctricas. Nuevamente aparece el tema de las altas temperaturas hacia el norte de Falcón y Zulia, con temperaturas cercanas a los 40 grados a la hora del mediodía. El oleaje mejoró bastante en algunas zonas, pero sigue intenso en el Golfo de Venezuela, y hoy también el litoral occidental estará con olas de más de 2 metros. Con esta información retornamos a los estudios. En breve, más detalles del clima.
0: Muchas gracias, Rafa, por ese primer reporte del clima. A las 5:41 minutos de la mañana seguimos leyendo noticias que reseña la prensa en la mañana de este viernes 17 de julio. Abrimos el portal de Versión Final, que titula: Comisaría de la Unión Europea viaja a Venezuela para reforzar la ayuda tras los terremotos. La Comisaria Europea de Igualdad, Preparación y Gestión de Crisis, Hajia Labib, anunció que viajará a Venezuela para fortalecer el apoyo de la Unión Europea a las labores de atención y recuperación tras los terremotos de magnitudes 7.2 y 7.5 del pasado 24 de junio. A través de una publicación en la red social X, la funcionaria señaló que el bloque europeo ha acompañado a Venezuela desde las primeras horas de la emergencia mediante el envío de equipos de búsqueda y rescate, asistencia médica y puentes aéreos humanitarios. La VIP informó además que la Unión Europea ha destinado 25 millones de euros para financiar las operaciones de respuesta inmediata y atender a las comunidades afectadas por los devastadores sismos. El viaje de la comisaria se produce mientras las autoridades venezolanas actualizan el balance de la tragedia. La visita de la VIP busca fortalecer la coordinación entre la Unión Europea y las autoridades venezolanas para apoyar las tareas de asistencia humanitaria y la fase de reconstrucción de las zonas más afectadas. El diario Versión Final titula: Comisaria de la Unión Europea viaja a Venezuela para reforzar la ayuda tras los terremotos. Pasamos al diario Finanzas Digital, también hablando de apoyo internacional tras los sismos en Venezuela. Diario Finanzas Digital titula: Estados Unidos respalda nueva agenda política en Venezuela. Básicamente suscribe el comunicado de la Embajada de Estados Unidos, publicado el día de ayer. Vamos a leerlo directamente de la cuenta de X de la Embajada de Estados Unidos, que dice: Estados Unidos acoge con beneplácito los anuncios realizados el martes por la Asamblea Nacional de Venezuela de 2015, presidida por Dina Figuera y por el gobierno interino venezolano, en los que se presenta una agenda conjunta que entrará en vigor el 1 de agosto con el fin de promover la estabilidad, la democracia y la recuperación nacional de Venezuela. Este anuncio representa un importante paso adelante en el proceso de reconciliación política y se basa en la reunión celebrada el 18 de junio entre los representantes. Aplaudimos el compromiso de fortalecer las instituciones democráticas, mejorar el sistema electoral y restablecer las garantías de participación política. Los devastadores terremotos han puesto de relieve la urgencia de la unidad de un liderazgo responsable de instituciones y de instituciones capaces de servir al pueblo venezolano. Estados Unidos seguirá apoyando los esfuerzos liderados por Venezuela que generen avances tangibles hacia una transición electoral pacífica y democrática, al tiempo que colabora con un pueblo venezolano en la recuperación y reconstrucción de su país, firma el comunicado Tommy Pigott, portavoz del Departamento de Estado. Seguramente más adelante en este programa del día de hoy ampliaremos con reacciones que haya tenido este comunicado publicado el día de ayer desde la Embajada de los Estados Unidos en Caracas. Pasamos al portal de El Sol de Margarita, que titula: Cámara Venezolana de la Construcción propone subsidio directo para compra de viviendas tras el terremoto. Dice que la Cámara Venezolana de Construcción propuso entregar directamente el subsidio para la adquisición de viviendas de forma directa a los compradores mediante un certificado digital que les permite seleccionar al promotor inmobiliario, informó ante los medios nacionales el presidente de la Cámara, Gustavo García Carrasquero. El gremio, según reseñó la agencia venezolana de noticias, planteó crear una comisión técnica integrada por ingenieros, universidades, academias y organismos del Estado para evaluar urbanismos públicos y privados impactados por los sismos. Además, propuso culminar proyectos habitacionales mediante alianzas público-privadas para incorporarlos al Plan Nacional de Soluciones. Reseña el diario El Universal también con esta información. La Cámara insistió en una recuperación resiliente con la actualización de las normas de urbanismo, diseño y construcción y respaldó la exoneración de impuestos para la transferencia de inmuebles a los damnificados. Además, solicitó la eliminación temporal del impuesto al valor agregado para materiales de construcción producidos en el país. Por otra parte, García planteó una tregua fiscal y de arancel cero para la importación de maquinaria pesada, así como equipos e insumos, y también una reducción temporal del encaje legal coordinada con el Banco Central de Venezuela y la Superintendencia Nacional de Instituciones del Sector Bancario. El diario Sol de Margarita, con información también de otros medios, titula: Cámara Venezolana de la Construcción propone subsidio directo para compra de viviendas tras el terremoto. Esta cámara que pide apoyo también de instituciones financieras para restarle aranceles el impuesto de valor agregado y poder facilitar quizás el equipamiento de insumos para la construcción de viviendas tras los terremotos. A esta hora de la mañana, 5:47 minutos de la mañana, iniciamos con un recorrido por las regiones del país. Vamos a presentar un reporte realizado por nuestro compañero Fran Peña desde Caracas. En La Pastora buscan levantarse del costo emocional y económico que dejó el terremoto. Veamos.
2: Cuando logramos juntarnos acá en la sala, en un momentico mi papá abrió la puerta y fue cuando cayó la viga, la cuestión de arriba, el murito de arriba, entonces otra vez hacia adentro. Y le dije, bueno, vamos a morirnos juntos y listo. Abrazamos aquí ya y esperamos hasta el final.
3: Así es como Minerva Valentines narra los minutos de angustia vividos con su familia tras el terremoto. Afuera de su casa ubicada en La Pastora, en Caracas, están los escombros que recogieron tras el colapso de la viga que servía de sombra al frente de su vivienda.
2: Pero yo también digo una cosa, todo el mundo dice, oye, estar vivo es lo importante, pero también el esfuerzo que han hecho las personas para mantener sus cosas. Yo no juzgo a quien se preocupe por lo que tuvo y perdió, no lo juzgo. Porque solo Dios sabe el esfuerzo que hizo para tener sus cosas, porque hay gente que fácilmente está juzgando a la otra persona que se preocupa por lo que perdió. Porque lo importante es la vida, sí, es lo importante, pero también a esa persona no se puede juzgar porque nadie sabe el esfuerzo que hizo para tener sus cosas. Y también eso duele.
3: Mileida y su familia están buscando las maneras para volver a arreglar el frente de su casa. Según los precios que ellos han consultado, en materiales y mano de obra podrían gastar entre 500 y 1000 dólares.
2: Sí, el material tiene un costo, muy costoso. No sé también si posiblemente den créditos a las personas y podamos optar por créditos y sería maravilloso. Porque me imagino que no le van a dar los materiales a tantas personas. No alcanzaría para darle a tantas personas, pero sí que hubiera por lo menos una ayuda a los que dieran créditos sin intereses altos. Yo estaría dispuesta a solicitar un crédito con unos intereses que uno lo pueda pagar. Todavía nos faltan cabillas, cemento, arena. Compramos únicamente bloques. Nos falta cabillas, cemento, arena y bueno, y pagar la mano de obra que también es costosa, porque la mano de obra es costosa. Hay un chico solidario que supuestamente dijo que va a poner precios muy buenos, pero igualito, es costosa, porque regalada no va a ser, como 500 mil dólares. Por ahí va poniéndolo modesto y haciendo sondeos, 7 mil bolívares cada cabilla, y harían falta como unas 5 o 6 cabillas.
3: Por ahora, en las calles de La Pastora se siguen apreciando sacos llenos de escombros al frente de muchas viviendas afectadas. Desde Caracas, Fran Peña, Radio Fe y Alegre Noticias.
0: Gracias por la información desde Caracas a esta hora de la mañana. A 5:50 abrimos el portal de El Impulso, que titula: Aruba y Venezuela restablecerán vuelos comerciales a partir del 1 de agosto. Aruba y Venezuela se preparan para restablecer sus vuelos comerciales a partir del próximo 1 de agosto de 2026, marcando el fin de varios años sin conexión aérea directa entre ambos territorios. El primer ministro de la isla, Mike Iman, informó que esta reapertura se llevará a cabo de manera gradual y por fases, iniciando con una frecuencia limitada de vuelos, mientras las autoridades de ambos países terminan de coordinar todos los detalles técnicos, administrativos y operativos necesarios para garantizar la seguridad del proceso. No obstante, el mandatario fue enfático al aclarar que la reactivación de las operaciones aéreas no elimina la obligación de presentar visa. De este modo, aunque la conectividad directa vuelva a ser una realidad, cualquier ciudadano que desee viajar entre Venezuela y Aruba deberá cumplir previamente con el trámite de visado y con el resto de los requisitos migratorios que se mantienen vigentes para el ingreso a la isla. La recuperación de esta histórica ruta aérea representa un alivio y una excelente noticia para las miles de familias venezolanas que residen en Aruba, así como un impulso clave para el turismo y el comercio bilateral. Sectores que han esperado con ansias el restablecimiento de los vuelos directos. Las autoridades concluyeron señalando que todo el proceso estará sujeto al estricto cumplimiento de las condiciones de seguridad establecidas. A esta hora, el portal del Impulso titula: Aruba y Venezuela restablecerán vuelos comerciales a partir del 1 de agosto. Cerramos este segmento con la nota que publica a esta hora Finanzas Digital. Dice que el crudo retrocede, pero atención, en Medio Oriente sostiene precios cerca de máximos mensuales. La nota dice que los precios del petróleo bajaron alrededor de 1% este jueves, aunque se mantuvieron cerca de sus niveles más altos desde mediados de junio, en una jornada marcada por la creciente tensión entre Estados Unidos e Irán y nuevas amenazas sobre rutas claves de exportación energética. El Brent cedió 0.85% hasta $84.23 el barril, mientras que el West Texas Intermediate cayó 0.82% a $78.95. Ambos contratos siguen operando cerca de sus máximos de un mes después de que el Brent alcanzara el miércoles su nivel más alto desde el 12 de junio y el WTI desde el 15 de junio. Irán presiona al Mar Rojo, es el subtítulo también que pone Finanzas Digital. Tres fuentes dijeron a Reuters que Irán pidió al movimiento Houthi de Yemen que se prepare para cerrar la ruta petrolera del Mar Rojo si Estados Unidos ataca infraestructuras energéticas iraníes. La advertencia se suma al cierre del estrecho de Hormuz, lo que según analistas podría afectar simultáneamente dos corredores esenciales para el comercio global de crudo. Alex House, director de estrategia energética de StoneX, señaló que con Hormuz ya cerrado, esta amenaza plantea el grave riesgo de que las dos principales rutas de exportación de petróleo de Oriente Medio se vean interrumpidas al mismo tiempo. Datos de Kapler, que el tránsito, muestran que el tránsito por el estrecho de Mandeb alcanzó 7.4 millones de barriles diarios en junio, cerca del 7% de la producción mundial frente a los 4.2 millones del año pasado. Una interrupción simultánea en Mandeb y Hormuz presionaría aún más la cadena de suministro, limitaría la disponibilidad de petróleo y elevaría las primas de seguro, según Will Macarem, estratega de mercados financieros en Exnes. Anota, habla un párrafo más de la tregua que se ha desvanecido en el pasado mes de junio, y los flujos de energía a través de Hormuz. Este jueves, Irán y Estados Unidos intensificaron el intercambio de disparos, lo que mantuvo la presión alcista sobre los precios. Es la nota que publica Finanzas Digital, que dice: crudo retrocede, pero atención, en Medio Oriente sostiene precios cerca de máximos mensuales. 5:55 de la mañana de este viernes 17 de julio. Es hora de hacer nuestra primera pausa. Recuerden, nos pueden escribir a través de nuestro canal de YouTube Fe y Alegría Media y a través de la mensajería de texto 0412-691-2454.
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5: Himno de la República Bolivariana de Venezuela. Letra de Vicente Salias y música de Juan José Landaeta. Interpretado por Ali Primera.
6: ¡Gloria!

0: continuación, Sobre Palmas.
1: Himno del Estado Zulia, letra de Udón Pérez y música de José Antonio Chávez.

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2: Señor Jesús, muchas veces sigo interesándome solo en mí, pero tú una y otra vez me pides que salga del egoísmo y mire con ternura a mis hermanos. Hoy mi mirada va en esa dirección, de aquellos que lo han perdido todo y siguen luchando y siguen buscando con la esperanza de encontrar sentido a sus vidas. Tienes siempre abierta la puerta de tu infinita misericordia. Sales al encuentro de toda debilidad humana. Eres el rostro de la misericordia del Padre. Lo que te mueve siempre es la compasión convertida en obras de amor. Tu llamado es a ser misericordiosos como nuestro Padre es misericordioso. Pedimos a la Virgen que nos ayude a alcanzarlo, que sepamos perdonar, ser benévolos y descubrir el buen momento para rectificar, aprender y volver a comenzar. Danos tu amor y tu gracia, que eso nos basta para ponernos de pie una vez más. Amén.
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0: ¿Qué tal, amigas y amigos de Radio Fe y Alegría? Buenos días, buenos días. Muy buenos días. Son las 6:04, 6:04 de la mañana de este día. Hoy es viernes 17 de julio de 2026 y nosotros, como siempre, estamos en vivo y en directo a través de la Red Nacional de Radio Fe y Alegría. Son más de 20 emisoras conectadas a lo largo y ancho de todo el territorio nacional, pero además transmitimos para toda la bolita del mundo y lo hacemos a través de internet, a través de nuestro canal en YouTube, Fe y Alegría Media, por el que ustedes se pueden conectar, al que ustedes se pueden suscribir totalmente gratis para arrancar su jornada, para arrancar su día, siempre informados e informadas de cuánto ocurre dentro y fuera de nuestro país. Nuestro compañero Juan David Nucete daba inicio a este espacio, deseando además o solidarizándonos con nuestro compañero Héctor Escandel, que está afectado de salud en la mañana de hoy. Esperamos que la próxima semana pueda reincorporarse sin ningún inconveniente. Esta servidora Irania Costa, por supuesto, junto a todo el equipo de la Red Nacional de Radio Fe y Alegría, seguimos acompañándoles y saludamos a quienes se suman, a quienes se incorporan a esta hora a nuestra señal cuando damos inicio a nuestra segunda hora de transmisión. 6:05. Quieren decretar feriado nacional, pero al menos vamos a decretar feriado en este espacio, porque John Wilson estuvo de cumpleaños.
1: Está bonito, está. Mira, ve, gracias.
0: El del Rosario de Chiquinquirá.
1: Imagínate.
0: Sí. Santo.
1: Imagínate. Ahora, mira, te voy a decir una cosa. Ahora sí es verdad que me salió la lágrima. ¿Oíste? Me sacaste una lágrima muy temprano. Bueno, muchachos, muchas gracias, Iraní. Bienvenida al día de hoy. ¿Verdad? Porque hoy es viernes y me tocaba a mí. Mira, yo tengo que pedir, no disculpa, bueno, no sé cómo explicarlo, ¿verdad? Porque no pude venir todos estos días. Porque no es que estaba de parranda, estaba haciendo un trabajo de solidaridad con la gente. Vos sabés, esta bicicleta mía, mira, yo creo que hay que darle una condecoración.
0: Andan condecorando un montón de gente.
1: Bueno, ya la están condecorando. Sí. Bueno, imagínate vos. Bueno, no, pero la bicicleta, o incluso había que condecorar el taladro, el percutor ese que hace hueco, y ¿entiendes? Las manos, hay que condecorar, no la persona, las manos de
0: las
1: personas.
0: Las manos persona, de las personas.
1: Que no tenían guante, ¿oíste? Ey, te voy a decir algo peligroso. Por cierto, tengo que decirlo, no, uno no debe decir lo que hace la mano izquierda y la derecha, en fin, ¿no? Pero yo te voy a decir una cosa, yo estuve con la bicicleta. Ey, esa bicicleta mía es una moto. Lo que cargué caja fue jaiba.
0: Sí.
1: Sí, mira, para arriba y para abajo. Y no, es una cosa increíble, porque la solidaridad, la gente llegaba a la casa con caja. Como yo, ustedes saben que yo soy periodista, ¿verdad? Y entonces yo agarraba esa caja y la llevaba para allá, para donde tenían las cosas.
0: Para los centros de acopio.
1: De acopio, sí, señor. Y copio. Y ahí me iba para allá a copiarme, me dedé. No. Entonces, con las motos, ¿no? Con la bicicleta. Es más, competí. Yo, había más motos que bicicleta. Yo casi no vi bicicleta, ¿viste? No vi bicicleta. Lo que sí vi, y te voy a decir algo, con esto de las cajas, yo las llevaba allá atrás. Es más, decirle una vez, ¿vos sabés cómo llevan a veces en las motos que va el que lleva la moto, el motorizado?
0: El que va manejando.
1: El televisor en el medio y atrás la otra persona que va agarrando el televisor. Bueno, así vamos a decirle yo. Ella con la caja, pobrecita, lleva aquí en el borde. Menos mal que yo tengo, ¿cómo se llama? La parrilla, un poco larga. Ajá. Porque ahí yo llevo a los muchachos, acuérdate que yo le doy la cola también a los muchachos para los colegio, porque a veces no hay, hasta los maestros lo llevan para el colegio, porque a veces no tienen cobre ni para ir para el colegio. Pero entonces, hicimos mucho de las cajas, ¿verdad? Llevamos mucho de las cajas y nos daban de todo, ¿oíste?
0: De todo.
1: De todo, de todo. Pero hay una cosa, yo no sacaba las cosas de la caja. Cuando yo llegaba a la acopio allí, a la cuestión del centro este, había unas personas que decían, ¿qué trae ahí? Abrían la caja y iban haciendo, ¿cómo se llama? La distribución.
0: ¿Cómo la clasificación?
1: La clasificación. Aquí, si había una jeringa, aquí si había alcohol, por aquí, en fin. Pero mira, te voy a decir una cosa, eso parte el alma, ¿viste? La solidaridad de la gente. Realmente, realmente se volcaron, pues. Pero quiero decirles una cosa, chicos, esta bicicleta mía, yo no sé si la voy a, ¿cómo se llama? Clonar. Voy a clonar la bicicleta porque realmente increíble cómo esa bicicleta funcionó. O sea, mira, no le dio gripe, no le dio nada. Y además otra cosa, yo no sé qué hacía, ¿no? Saltaba los huecos. y parece un canguro. ¿Sí? En serio, sí, señor, sí, una cosa.
0: ¿Cómo se clonaron la bicicleta y el chofer?
1: Sí, y el chofer, no, bueno, yo hice lo que pude porque a veces hasta iba sola. Porque yo no sé, chicos, aquí todo el mundo se puso la mano al corazón, incluyendo la bicicleta, los objetos. Por eso digo yo que hay que condecorar al taladro, hay que, porque todo funciona, ¿verdad? O sea, ¿cómo hacemos con una pala? Esa pala no pensó nunca que iba a trabajar tanto, o el pico. Entonces, lo mismo pasó con la bicicleta mía, y no es que solo la mía, me imagino mucha gente, y mucha gente a pie también llevando cosas, ¿verdad? Para la cuestión de acopio. Por cierto, anoche vi unos camiones. Ajá. Que salían del Zulia para allá, para Caracas, me imagino yo, ¿no? Porque, bueno, es Caracas, La Guaira y toda esa zona. Pero hay una cosa que yo estoy pensando también, ir para Caracas, ¿me entendéis? Porque uno, entre más, vaya mejor. Por cierto, de aquí fue un grupo grande de ingenieros, arquitectos y otras personas más, especialistas en sismos, ¿no? ¿Cómo es que se le llama?
0: Geólogos, sismólogos,
1: exactamente. No silbólogos, sismólogos. Entonces resulta que fueron allá y llegaron los ¿cómo que se llama? Los hospedaron en una residencia de la Universidad Central de Venezuela, y resulta que no tenían para protegerse, es decir, no había casco, no había guantes y no había botas. No, vete, entonces una de las personas tenía contacto con una ONG que, ¿te acuerdas que hace tiempo las persiguieron? Ajá. Ey, mira, me está provocando este caramelo, me vas a disculpar. Entonces resulta, ella va, un momentico, resulta, pero bueno, Francisco, entonces resulta.
0: Yo creo que Francisco te quiere agarrar los chocolates.
1: No, nada de esto, esto es mío. Así que cumplan años, y entonces se les hace el suyo. Ey, está bonito. Mira, ya va, un momentico. Entonces resulta que llegaron allá y no tenían nada, pero menos mal que esta persona que iba en el grupo de las 90, como 90 personas, está relacionada con una ONG, y entonces buscaron, les aportaron las botas, los implementos básicos, para que puedan ir a hacer pues el trabajo que a lo que fueron.
0: ¿Y vos sentiste, bueno, vos sentiste el temblor a todas estas?
1: Sí, claro, ¿cómo no lo voy a sentir? Ni que no tuviera sangre, ¿dónde es que tiene uno sangre? Sangre en el cuerpo.
0: Los huesos. ¿Dónde te corre la sangre?
1: Mira, por las venas. Entonces resulta que claro que sí. Mira, es que además, si fuimos afectados todos, no solamente que dicen psicológicamente ni nada de eso, sino que yo sentí un sentimiento de temblor. Dígame, señor, ese que le cayó el pedazo de balcón, chico. Uh-huh. ¿Ah? Vos dijiste esa información la dieron. Mira, qué tristeza. Ahora, resulta que no importa lo que uno tenga, si, aquí qué es lo que pasa. No es que voy a dar porque me sobra. No, a veces uno se quitó hasta la comida de la boca, porque no es que la estemos pasando, no estamos en el país de la maravilla, ¿oíste? Y entonces resulta que yo después le voy a contar, ¿verdad? ¿Qué es lo que, el análisis que yo voy a hacer de toda esta situación que está pasando? ¿Por qué? Porque yo necesito hacer los análisis, producto de que yo no estuve por aquí, pero yo estaba en solidaridad en nombre de primera mano, ¿oíste?
0: Ah, muy bien.
1: Ah, para que vos veáis.
0: Sí, yo sabía que andabas activo.
1: No, ahí. Claro que sí, que estaba activo. Bueno, pero entonces eso lo vamos a seguir resolviendo en el camino. Yo ahora me voy a comer esto, escúcheme.
0: Efectos especiales,
1: no sé si se escucha.
0: Sí se escucha, John Wilson.
1: Ay, Dios mío,
0: ahí
1: gracias.
0: Se va a comer los caramelos.
1: Gracias, chicos.
0: 6:00 a.m, 12 minutos, 0412-691-2454. John Wilson Palmar Gutiérrez, que se reincorpora al equipo en el estudio, estaba activo en medio de la difícil situación que vive nuestro país. Recuerden, 0412-691-2454 es el número telefónico para participar a través de la mensajería.
1: Si mostrar la caja, mira la caja, mira la caja,
0: mira,
1: qué bárbaro.
0: Feliz cumpleaños. No, este es el que te va a comer, parece.
1: Este es el que me voy a comer si me la dais. Ey, no me lo quité.
0: Por aquí.
1: Ay, gracias.
0: Ahí está John Wilson Palmar Gutiérrez.
1: Gracias.
0: Estuvo de cumpleaños esta semana.
1: Sí, sí.
0: A ver. ¿60 y cuánto?
1: ¿Ah?
0: ¿70 y cuánto?
1: Por favor. Por favor, a los caballeros, a cierta edad no se le pregunta la edad.
0: Ni hombre ni mujer.
1: Ey, no, sí. Ey, un besito para Ercilia. Ercilia, no te preocupes, que yo te voy a llevar un caramelito.
0: Está muy bien. 6:13 de esta mañana, 6:13. Vamos a chequear mensajería de texto, mensajes que llegan por el 0412-691-2454 a esta hora de la mañana. Ernesto Castellanos, como lo hace religiosamente, nos escribe para actualizarnos en el marcador de la tasa de cambio de acuerdo con el Banco Central de Venezuela, el dólar y el euro. Hoy, 732,47 el dólar, 838,06 el euro, respectivamente. Para esta fecha, el año pasado, el valor del dólar era de 117,40 y el del euro de 136,25. Es el mensaje de Ernesto Castellano a esta hora de la mañana. Más mensajes que van llegando, dicen por aquí. Otro mensaje que nos llega a esta hora. Feliz fin de semana, Dios bendiga este día. ¿Dónde está Hidrolago? Porque, por cierto, ahora se llama Hidroben. En la curva de Molina hay derrame de aguas servidas. No quiere nada con el asfalto. Y si no solucionan, habrá que esperar las elecciones de gobernadores, dice Omar Espitia, a través de la mensajería de texto desde la ciudad de Maracaibo. También nos escriben desde Santiago de Chile. Allá amanecieron a 10 grados de temperatura. Buenos días, buenísimos días, Iraní. Le envían saludos también a Héctor, a Rafael y a todo el equipo. Dice, y a todo el excelente equipo de Fe y Alegría, muchachos, excelente fin de semana. Acá fuertes lluvias. Saluditos especiales al amigo John Wilson, el señor de los viernes, dice Luz Mari Cárdenas, en sintonía desde Santiago de Chile.
1: Thank you,
0: a esta hora de la mañana. Más mensajes que van llegando. Dicen por aquí también, muy buenos días, en oración por la salud de Héctor. Y saludos a todo el equipo y a John Wilson. Que pasen un buen y feliz fin de semana. Desde Puerto Ayacucho, en el estado Amazonas, escribe Jelly Lisboa. Otro mensaje que llega, dice, bendecido día. Y le enviamos un saludo cordial desde San José de Guanipa, en el estado Anzoátegui. Agradecemos que a pesar de las dificultades que se viven, están haciendo un trabajo arduo para mantener informados al país. Familia Castro en sintonía es quien envía este mensaje a esta hora de la mañana a través de nuestro número telefónico. Otro mensaje que llega a esta hora, a ver, dicen por acá, Dios, agua, agua, agua para el sector Curazaito de la R10 en Cabima. Se preguntan hasta cuándo, hasta cuándo. Hay una pregunta reiterada en la gente con los servicios públicos, con el agua, con la luz, hasta cuándo. ¿Hasta cuándo? Muy buenos días, amigos de Fe y Alegría, de primera mano. Feliz, bendecido viernes. ¿Qué? Te quiero viernes, 17 de julio del 2026. Para la colectividad del Tigre, del estado Anzoátegui, y de muchas bendiciones, salud, de paz, en prosperidad, bienestar y progreso por nuestra Venezuela, reportando sintonía desde el sector 12 de marzo. De parte del reportero gráfico Luis Dala, es quien envía el mensaje a esta hora a través del 0412-691-2454. Por aquí también se manifiesta la señora Diana Cárdenas desde Santa Lucía, en la ciudad de Maracaibo. Vamos a ver, porque esta es nota de voz.
1: Ay, Dios
0: mío.
1: A
0: ver qué dice la señora Diana Cárdenas a esta hora de la mañana. Vamos a ver si la podemos escuchar, a ver.
2: Buenos días, Iraní. Un fuerte abrazo para todos ustedes, en especial para Wilson. Y feliz cumpleaños, que me imagino que fueron después de los 70, porque eso es mentira que era antes de los 70. ¡Eso es mentira! Un fuerte abrazo, feliz fin de semana y que la pasen bien. Y bueno, aquí vamos, de la manito de Dios, dándole gracias a Dios por un nuevo día. Y si Dios te da la salida, Él también te va a dar la entrada.
0: Bueno, ahí está la señora Diana, dando saludos y felicitaciones a John Wilson. Se abren las apuestas por cuánto cumple, pero ya él dijo que no le preguntáramos eso.
1: ¿Qué, pero qué? No lo podemos someter a una rifa y la rifa la llevamos para, bueno, para Caracas y para La Guaira, ¿oíste?
0: Ah, mira, bueno,
1: claro, beneficio. Por supuesto. Bueno, el que acierte, tendrá una chupeta. ¿Qué le parece? De mi parte, no de mi parte. Bueno, ya va, un momentico, quiero saber cuántas chupetas hay aquí. Vamos a ver hasta dónde le llegó el bolsillo a los muchachos y a todos ustedes.
0: Uno, buenos días, familia, sí. De fe y alegría a todos ustedes y muchas bendiciones para ustedes aquí. Les mando un cafecito sabroso. Sí. Feliz día hoy y amor, familia. Amén, amén y amén. Desde Cumaná, Estado Sucre, en Venezuela, es la señora Mari Cándara. Y muchas felicidades y bendiciones para John Wilson. Aquí le mando una torta. Ay. Feliz cumpleaños y mucha salud para él.
1: Mira, gracias por esa torta. Ey, yo no tengo problema con la diabetes, ¿oíste?
0: Menos mal.
1: O sea, yo me como lo que venga, ¿me entiendes? Yo estoy como una lima nueva. Entonces, le voy a hacer una cosa.
0: Bueno, fanático de las mandocas.
1: La mandoca,
0: total. Un problema, si no.
1: Ah, no, por supuesto. Mira, te voy a decir una cosa, ¿no? Ey, el carácter solidario del venezolano. Yo esto lo llamo, iraní, mira, y para los financistas, los ¿cómo se llama? Que los comerciantes no, los economistas.
0: Ajá.
1: Con nosotros mismos. Es increíble, la autogestión es con nosotros mismos, ¿no? Sin nada de nada, sin ponerse a llorar ni nada, nosotros mismos resolvemos. Esto ha sido, esta crisis, esta situación, este terremoto, ¿verdad? Los huecos que hay no son culpa del terremoto, el terremoto me lo dijo. Sí, estaban así, incluso han proliferado, no entiendo qué es lo que pasa. Hay como una especie de ¿cómo es que se llama esto? De contagio,
0: se pegan.
1: No, sí, eso se pega. Pero le voy a, del hueco hablaré después. Pero te voy a decir una cosa.
0: Cuidado,
1: escuchó raro. Pero resulta que le voy a decir algo. Mira, la solidaridad de la gente. Hay una señora, no sé si ustedes lo vieron, todos ustedes, que la sacaron de los escombros. E inmediatamente la señora, en vez de irse para un hospital para que la atendiera, se puso a hacer arepa.
0: ¿Sí?
1: Se puso a hacer arepa. Y ella dijo, mi meta es hacer 200 arepas lo más rápido posible para llevárselo a los rescatistas, mira, porque no tenían que comer en ese momento. Fíjense ustedes, la señora que la acababan de sacar de los escombros. Fíjense ustedes, esto es extraordinario, ¿no? Es decir, si antes éramos héroes, eran como unos 200 euros. Ahora yo no sé, ahora son casi como 30 millones de héroes, sinceramente.
0: Un bojote más,
1: no sé qué vamos a hacer. Pero bueno, mientras tanto yo me como esto.
0: ¿Viste? Son 6:21 de esta mañana. Siguen llegando mensajes de texto a esta hora a través del 0412-691-2454, que es el número telefónico que hemos puesto a disposición para la mensajería de texto. Dice José Arias, un día como hoy, 17 de julio, pero en 1944 fue fundada Fedecámaras, la Federación de Cámaras de Comercio y Producción. Eso fue hace 82 años. Saludamos entonces a la gente de Fedecámaras que está de aniversario. También un día como hoy, 17 de julio, pero en 1949, en Maracaibo, nació el actor Giancarlo Simancas.
1: Imagínate, igualito a mí.
0: ¿Giancarlo Simancas igualito a vos o vos igualito a él?
1: Bueno, no, en galanes, cuando éramos galanes.
0: Sea, él se acaba de delatar solo.
1: ¿Por qué?
0: Porque Giancarlo Simancas está cumpliendo 77 años de edad.
1: No, yo era niño.
0: Giancarlo Simancas igualito a él.
1: Bueno, pero o sea, que yo era niño.
0: Él fue primero, Giancarlo Simancas.
1: No, mami, no.
0: Cada 17 de julio es el Día Mundial de la máquina de coser. Saludos a mi madre.
1: Imagínate.
0: Saludos a mi madre que con una Singer, sin querer hacer cuña, hizo mucho esfuerzo por ayudar a levantar a la familia.
1: Sí, señor.
0: José Arias es quien envía el mensaje. Se vendió, dice Diana Cárdenas. Era bueno. Full sintonía.
1: Uno no puede hablar aquí, ¿oíste?
0: Desde Machiques de Perijá, saludos a todos. Muy buenos días, Luis Chirino, fiel seguidor de Fe y Alegría, es quien escribe. Buenos días, iraní, le envían también saludos a Héctor. ¿Qué pasó con ustedes? Apenas me voy conectando porque estaba preparando desayuno para ir a trabajar y no está en el noticiero. No, aquí estamos. ¿Dónde está usted que no nos escucha? A ver, vamos a revisar.
1: Desde temprano.
0: Hola, buenos días, iraní. Es Celestino Malavé, desde Cumaná, barrio Miramar, esperando que la gobernadora y la alcalde tomen en cuenta la calle principal y el Antillano para su asfaltado de sus calles. Está muy inestable, muy dañadas. Gracias, escribe Giancarlo. Bueno,
1: Bueno. Dios mío.
0: Este lo voy a omitir, señora Diana, este segundo mensaje. Se lo digo a John Wilson.
1: ¿En privado?
0: Se lo digo a John Wilson. A ver, ya me iba a decir, ya yo iba a decir.
1: ¿Cuánto es que va a cumplir Giancarlo Simanca? ¿Cuánto cumplió?
0: 77.
1: Ay, Dios mío.
0: Doble 7. Buenos días, soy Jonas Parra, desde el municipio Machiques de Perijá, parroquia Bartolomé de las Casas, Las Piedras, activado por el mejor programa de la bolita del mundo, de Primera Mano Noticias, y en compañía de mi esposa Albe Martínez. Nos escuchan a través de TuneIn Radio a esta hora de la mañana. Y por supuesto también aparece por aquí Juanchón, en sintonía desde Buenos Aires, en Argentina. Ah, a ver, aquí dice que Juanchón amaneció hoy a 19 grados de temperatura, full sintonía, descansando del frío extremo. Nuevamente fue incrementado el pasaje de transporte público y el salario mínimo sigue congelado. ¡Viva la libertad! Carajo, ¿y esto es en Argentina? A lo que se refiere, señor Juanchón, porque lo que pasa es que a veces él opina de la realidad de allá y de la realidad de aquí, ¿no?
1: No sabemos cuál.
0: Entonces, bueno.
1: La de aquí está congelada también en términos económicos, ¿no?
0: Ah, bueno. ¿Qué te puedo yo decir? Que tú ya no sepas. Son las 6 de la mañana, 25 minutos. 6:25 minutos de la mañana. Ellos están hablando por señas. ¿Con qué vamos? Vamos con Rafael González, quien está listo desde el Centro de Monitoreo Meteorológico de Radio Fe y Alegría, para actualizarnos también de cuáles son las condiciones del clima para la jornada del día de hoy. Rafa, te escuchamos. Buenos días.
3: Muy buenos días, estimada licenciada Iranía Costa. También para John Wilson. Oye, John.
1: Oui, oui. Decidme. Es para Rafaelito.
3: Descubrí que es viernes.
1: Ah, bueno, maravilloso. Mira, uso paraguas, uso bufanda, ¿qué es lo que voy a usar?
3: Bueno, pago móvil.

en el satélite, tenemos ya bastantes complicaciones. No tanto Venezuela, pero sí hay muchas amenazas en el Caribe y también en Centroamérica y Sudamérica. A nivel general, tenemos dos ondas tropicales en el Atlántico. Una que va a llegar acá, según INAMET, en la madrugada del sábado para domingo, y pudiera adelantarse algunas lluvias, algunos preámbulos de esta onda tropical 28 para esta tarde sobre el estado Sucre. Ya estábamos viendo allí que estaba amenazando, está bastante cerca, pero prácticamente la onda tropical como tal viene acá atrás, y estos remanentes o este adelanto, pues todavía no son considerados como onda tropical, pero igualmente pueden estar tocando a Sucre, Monagas, desde el Tamacuro y parte de la Guayana Esequiba, y también los estados de Anzoátegui, Miranda, Guárico, Bolívar, en general. Otra es la onda tropical 29, que ya se está formando, ayer lo decíamos, está tomando energía, no está formándose como huracán, todavía no se ha detectado como huracán, pero es una onda tropical de baja presión, como las que se forman en el Pacífico, traen mucha lluvia. Gracias a Dios para nosotros se está formando bien al norte de un poco más al norte de lo ordinario. Generalmente las ondas tropicales que nos llegan a nosotros vienen por acá abajo, y esta se está formando frente a Senegal y Mauritania, entonces va a comenzar a avanzar un poquito hacia el norte con tiempo, lo que hará difícil que entre al Caribe, pero igualmente toda esta zona del centro del Atlántico está muy caliente y pudiera comenzar a avanzar hacia el Caribe, hacia América del Sur y también hacia la zona central de Cuba, República Dominicana, y después tomar el Golfo. Es una onda con baja presión, está absorbiendo parte del frío del Atlántico, agua fría, y comienza a avanzar. A la 27, decía, aquí está en el calendario de tormentas, está caminando muy lenta, 10 kilómetros por hora. La onda tropical 28 aceleró el paso, venía a 27 ayer, hoy está a 30 kilómetros por hora, o sea que viene más rápido. También tenemos en Sudamérica un evento muy poco visto, que es una lluvia invernal, se está presentando a esta hora sobre Santiago de Chile. Primero la ubicaban en las simulaciones sobre el sur de Chile, pero ha avanzado hacia el norte y está en todo el centro del país, muy fuerte sobre la capital, y estiman que pudiera estar generando casi 200 milímetros de lluvia en unas 48 horas, eso es casi 2 metros de agua, por lo que todas las autoridades tienen una alerta con este evento climatológico que se está presentando sobre Chile. Lo hemos visto el año pasado sobre Brasil y generó mucha devastación en el estado del sur y en algunas otras áreas. Así que el clima bastante intenso, y también formado en el Pacífico un huracán que ya se llama Elida y avanza hacia sur de México y también Centroamérica. También muy extraño, porque generalmente se van al norte, pero esto está avanzando hacia Centroamérica, y lo que lo hace también con un destino indeterminado. En cuanto a Venezuela, bueno, INAME dice que vamos a tener las próximas 6 horas buen clima. También tienen una alerta especial para La Guaira, que prevé pocas lluvias para el día de hoy en el estado de La Guaira, el cielo parcialmente nublado. Y bueno, esas son las condiciones. Hemos tenido varios sismos el día de hoy, 10 sismos en la madrugada en todo el territorio nacional. El que se destaca, uno en Barinas, cerca de la población de hacia casi entre Portuguesa y Barinas, y 2 en casi en el estado Zulia, uno hacia Villa del Rosario y el otro que está hacia Menem Auroa. Eso fue esta madrugada, por lo que destaca pues que no había temblado por allí. Y estos 3 que están en línea sísmica, Bucaramanga, Barinas y otro en la zona de Yaracuy, los 3 están en línea, diciendo pues que se está moviendo la placa suramericana, y aunque son leves, igualmente hay que hacerle seguimiento. La placa de La Guaira también con pequeños movimientos, normal en lo que ha sido pues este evento de

0: El mes de junio. Con esta información retornamos a los estudios de la Red Nacional. Adelante, compañeros.
1: Muchísimas gracias, Rafa. Como siempre, muy completo el informe de esta hora de la mañana. Son las 6:31 minutos. Recuerden, 0412-691-2454. Ese es el número telefónico para participar a través de la mensajería de texto y la mensajería de WhatsApp. Por allí pueden escribirnos, por favor, incluyan su nombre y apellido e indíquennos desde dónde nos están acompañando. También nos escriben a través del chat de la transmisión en vivo en nuestro canal en YouTube, en Fe y Alegría Media. Argelia Piñat dice, hola Iraní, muy buenos días desde Madrid, qué lindo. Le queda ese colorcito, de verdad.
2: El verde manzana. Mira, no, sí se queda bien, se ve bien.
1: Saludos para mi gente de Maracaibo, dicen. Te veo y escucho perfectamente todos los días. Muchísimas gracias por acompañarnos desde Madrid. Nos escriben, también escribe Antonio Marcano. Saludos para Iraní y el señor John Wilson desde el Tigre. Se les quiere. Buenos días, saludos al cumpleañero, tiene voz de 77 años, fanático de Argentina, o sea, campeón. Un abrazo, Víctor José Archila, escribe.
2: Mira, qué barbaridad. Bueno, primero yo soy fanático de las Águilas del Zulia, ¿no?
1: Ah, bueno.
2: Eso es primero, no, claro. No voy a traicionar a nadie, ¿no? Igual las dos son pelotas, ¿no? Una pequeña y una grande. Pero hay una cosa que yo también quería decirles algo. Ey. ¿Cuánto estarán ganando? Y esto sí quiero decirlo ahorita, no de una vez ya. Para caerle de una vez mientras me como la chupeta. ¿Cuánto estarán ganando esta gente que viene supuestamente a apoyarnos, a darnos, ¿cómo se llama? Los alimentos y estas cosas. Yo digo, esa gente que no habla bien el español, ¿verdad? O no habla español.
1: Pero no estamos hablando de los rescatistas que fueron voluntarios.
2: No. Estoy hablando de esta cosa que manda la ONU.
1: Las agencias
2: llegan aquí, ¿verdad? Y tienen un espacio, están como en un extraterrestre, ¿no? Son como unos extraterrestres. Y yo digo, Dios mío, y esta gente, y son muchos. O sea, que prácticamente el agua, la cosa, esos son tantos que no se necesitan tanto, pienso yo. Tanto habemos aquí nosotros, ¿verdad? Habemos no se dice.
1: No,
2: ¿y no cómo se dice? Se dice somos.
1: Ajá.
2: Y acabo de cometer un error y lo corrijo, ¿viste? Así que, Juan, no te rías. Entonces resulta, poneme la fotico del regalito que me dieron. Fíjate qué molleja. Que está bien, ve que una vez dijeron que porque yo no salía, si ellos aguantaban a Pepeto, que era más feo que yo. ¿Cómo es posible?
1: Yo voy a reservar.
2: Lo más bonito, por favor, Iraní, no uses tu inteligencia conmigo, por favor.
1: No,
2: ni la inteligencia artificial tampoco. Pero ve, es más, contra uno usa más la inteligencia artificial, es otro tema. Inteligencia natural, ¿será?
1: Mejor usamos la inteligencia humana.
2: Humana, bueno, entonces resulta que esta gente llega, ¿verdad? Y yo no sé, ese aspecto, esa cosa, esa chaqueta, ese chaleco, ¿no? Yo digo, eso cuesta cobre. Entonces resulta que nosotros necesitamos cobre, ayuda, por supuesto, y sobre todo sentimiento. Vos sabés que hay personas que necesitan sentimiento. Mira, a mí me parte el alma. Yo quisiera multiplicar la bicicleta mía, que la bicicleta mía, cruzarla con un bicicleto. ¿Estás entendiendo? Con un bicicleta para que tenga
1: bicicletica, cachorrita.
2: Para que tenga bicicletica y regalársela, mira, para millones, para los muchachitos que están en Caracas, ¿verdad? Y en La Guaira, que no tienen bicicletica ni siquiera para pasear. O sea, yo pienso que los chinos, que son amigos nuestros, ¿verdad? ¿Verdad? El arroz chino es sabroso. Entonces resulta que para, ¿cómo se llama? Darles una bicicletica a los muchachitos, adelantarle la Navidad. Aquí no se había adelantado la Navidad. Y no es una cuestión de que hagamos una fiesta. No,
1: pero
2: sino que
1: no adelantar a Navidad, si no hemos llegado a agosto.
2: Bueno, pero es que antes la teníamos hasta en octubre.
1: Pero ahora el domingo es Día del Niño.
2: Ah, bueno, fíjate, el Día del Niño. O sea, el Día del Niño, darle un regalito a los muchachitos, ¿verdad? Una bicicletica, para que ellos anden para arriba y para abajo, y a la muchachita una muñequita. Yo pienso que eso hay que hacerlo, ¿verdad que sí? Ponerse la mano en el corazón y entonces hacer eso. Yo no sé los chinos que hacen tantas bicicletas. Darle un montón, no sé, un millón de bicicletas que las traigan en un barco, ¿no es así? ¿Qué decís vos al respecto?
1: Bueno, no sé, puede ser.
2: ¿Te gusta la bicicletica?
1: Es una alternativa, yo me entretenía mucho con la bicicleta.
2: Yo, claro, por supuesto, además la primera bicicleta que le regalan a un niño, imagínate vos, como ese niño, la sonrisa, no se le va a desaparecer sino hasta los 80 años.
1: Pero no te entendí la otra parte, ¿qué estabas diciendo vos de esta gente que viene?
2: Bueno, la gente que viene, hablando de la bicicletica, es que viene, ¿verdad? Y yo digo, ¿y quién les paga a ellos? ¿Y cuánto ganan ellos? Es decir,
1: porque... Bueno, si son internacionales, deben tener sueldos internacionales.
2: Imagínate vos.
1: Como son expertos.
2: ¿Son expertos en qué?
1: Bueno, son expertos multidisciplinarios, dice.
2: Ah, son multidisciplinarios.
1: Así que le llaman a su equipo multidisciplinario.
2: Se llaman multidisciplinarios, o sea, que van multiplicando. Multiplicinario. ¿Cómo es? Multiplicinario.
1: Multidisciplinario.
2: Mira, no sé, yo voy a tener que volver a estudiar periodismo porque se me estaba olvidando ciertas cosas. Y no es la edad. Hey, te voy a decir una cosa. Entonces yo quisiera saber que esta gente, ¿no? ¡Epa! Ya está, ve, ey, feliz cumpleaños, ve. No te llevo nada, ey, quedó hasta bonito. ¿Viste?
1: Ya se está comiendo la chupeta.
2: ¿Dónde está? Bueno, esa la acabo de abrir ahorita.
1: Esa chupeta estaba bien.
2: ¿De qué molleja? De ¿cómo se llama? ¿De qué molleja de averiguadora es como periodista? Que se dio cuenta que le faltaba la
1: envoltura.
2: Yo ya la empecé a comer. Ella la empecé a comer, ve. Señores, se aceptan tortas. ¿Oíste?
1: Por
2: completamente.
1: Favor.
2: Y pueden llegar de lunes a viernes. Porque esto es que vamos a tener más tiempo. Bueno, pero eso lo continuamos después. Pero yo estoy muy interesado.
1: Mira, aquí te escribe también Luz Marina. Dice, buenos días, gente bonita, de fe y alegría. Feliz cumpleaños a John Wilson, que cumpla 100 años más.
2: ¡100!
1: Y pronta recuperación al amigo Héctor.
2: Ey, bendiciones. Héctor, te mando un caramelito, Héctor, para que te mejores.
1: También creo que te va a salir más caro el flete. Que
2: ¿verdad que sí?
1: Mejor hacerlo una.
2: Pero es una metáfora. Las metáforas no salen caras.
1: Bueno, aunque si el caramelito llega como las mandocas, 6:37 a.m. Ya son las 6:37 a.m. Mira, hay fútbol.
2: ¡Epa!
1: Todavía hay mundial. Vamos con nuestro compañero Juan David Nucete a esta hora, quien nos actualiza en materia deportiva desde las gradas. Juan, bienvenido, buenos días.
3: Buen día, Dani, buen día, John Wilson. ¿A quién va usted?
1: Hombre, bienvenido, porque Juan está aquí desde temprano.
3: Sí, claro. Ahora estoy en otra versión.
1: Yo desde el principio dije que a mí me caían bien los argentinos. No tengo problema,
2: bueno, si gana
1: España,
2: cosa.
1: Pero...
3: aquí empezó a cantar ya.
1: Se van a entender. Ahorita le ponen un árbitro alemán y va a ser el único que no va a entender el juego.
2: No, la final es en español, ¿no?
3: Por ahí va uno de los datos que vamos a revisar ahorita de la final. Que decía que, a ver, usted lo tengo por aquí, es la primera final desde 1930, creo que era. Que dos países hablan el mismo idioma en la final.
2: Mira, qué increíble. Que pero son el enfrentamiento de Europa contra América Latina.
3: Claro, pero bueno, está la hispanidad de por medio. Ajá. Entonces, esa vez, en 1930, fueron los vecinos Uruguay y Argentina que estuvieron en la final. Desde ahí, todos hablaban idiomas diferentes en la final.
2: Wow, ya eso es un récord.
3: Sí,
2: ya
3: claro.
2: Se puede catalogar un récord.
1: Porque bueno, ahora francés, inglés,
3: claro,
1: portugués, español.
3: En las últimas, por ejemplo, era francés. En las últimas era francés, español, alemán, argentina. Por medio también hubo Croacia, Francia.
2: Imagínate, esa más difícil.
3: Claro, entonces por ahí no tuvimos esa curiosidad que tenemos para abrir la sección. España-Argentina, la final el domingo 19 de julio, cerramos este mundial. A las 3 de la tarde será la cita en el MetLife Stadium de New York, New Jersey. Será la final de cierre, gran partido de la final. Seguramente más tarde Yosimar nos va a contar todo lo que va a englobar la ceremonia de cierre, que por cierto tendrá participación venezolana. Pero también tenemos participación venezolana en el partido del tercer lugar, que se juega mañana a las 5 de la tarde. Francia e Inglaterra se miden por el juego del tercer lugar. Un juego que a mi juicio pocos jugadores quieren jugar, ¿no? El del partido por el tercer lugar, porque más allá, bueno, quizás la medalla tiene un honor, ¿no? Tener la medalla de bronce del Mundial, pero ya después de camino, equipos como Francia e Inglaterra lo que quieren es, querían la final, y ahora tener que jugar un partido más es complicado, ¿no? Luego de haber disputado la cantidad de partidos que jugaron en pocos partidos. La final, el partido de tercer lugar tendrá representación venezolana porque la terna arbitral será venezolana. Jesús Valenzuela dirigirá el partido por el tercer lugar del Mundial 2026. Una terna que tendrá, además de al principal Jesús Valenzuela, tendrá asistente número 1 Jorge Urrego y a Tulio Moreno, también venezolano, complementados por el cuarto árbitro Jalal Hayet de Marruecos y también al marroquí Zakaria Brinsi, el quinto árbitro. Esta terna arbitral tuvo sus participaciones, ya 3 participaciones en este mundial. Estuvieron en el Australia-Turquía, que ganó Australia 2-0. Estuvieron en Bosnia y Herzegovina 3-1 a Qatar en fase de grupos. Y también estuvieron en el juego de 16avos de final de Noruega versus Costa de Marfil. Ahora cierran la participación de la terna venezolana en el partido por el tercer lugar. Recordemos, Jesús Valenzuela, Jorge Urrego y Tulio Moreno ya estuvieron en el Mundial de Qatar 2022 y ahora hacen esta nueva participación o cierran esta nueva participación en el Mundial de 2026. Hacemos la previa de la final porque hoy nos despedimos y ya es el domingo, ya estamos ahí mismo. Nos apoyamos en la revista 10, que nos regala 10 datos interesantes que saber antes del partido del domingo. Dice, la final del mundo inédita será la primera vez que España y Argentina se enfrentan en una final de Copa del Mundo. Su único antecedente directo en un mundial fue en la fase de grupos de Inglaterra 1966. En aquella ocasión ganó 2-1 la albiceleste. Es la única vez en que se han enfrentado en un mundial, solamente una vez. De resto, se han encontrado 14 veces en total en otras competencias, en partidos amistosos, con un historial repartido totalmente. Son 6 victorias para Argentina y 6 victorias para España, junto a 2 empates. El último choque fue el 6-1 de España ante la selección de Jorge Sampaoli en Argentina, un amistoso disputado en 2018 en Madrid. Se vuelven a ver las caras esta vez en el escenario más grande que han podido presenciar, en el que se han podido enfrentar estos dos equipos. Otro dato, como ya comentábamos, será en el MetLife Stadium, un estadio que tiene un aforo de 82.500 aficionados. Por cierto, había una noticia, el alcalde de Nueva York hablaba de un riesgo de salud. Seguramente ahorita leeremos la nota por ahí. Un riesgo de salud por una contaminación ambiental que sufre la ciudad de Nueva York actualmente. Entradas carísimas, ese es el otro dato. El boleto más costoso para el duelo de España ante Argentina ronda los $39,000. El más barato está en 7,000.
1: ¿Qué harías vos con $39,000, John Wilson?
2: Primero me mareo y después me desmayo. En serio, ¿cómo van a pagar esa cantidad de dinero? Habiendo tantos problemas. Y la misma Argentina, ¿cuántos problemas no tiene? España, bueno, pero Argentina. Increíble, ¿ah?
1: Bueno, ¿qué? España no tiene problemas.
2: No tienen por ahí que, España no tiene por ahí que una de las ciudades de Argentina por la
1: atención. El otro,
2: perdona, Juancito. No, 30 y pico de personas murieron de infarto. ¿Se dieron
1: por
2: cuenta?
1: El calor. ¿Ah? Por el calor, ¿no?
2: Pues no, por la presión futbolística. Partido,
1: claro. Ya, claro.
2: Increíble, increíble, ¿ah?
3: Claro, el fútbol de Argentina se vive con en Latinoamérica también, si no tenemos el precedente del maracanazo. No,
2: claro.
3: También hubo pérdidas humanas, incluso tras la derrota de Brasil. Yo me pregunto, ¿no? Estos precios, $7,000, yo digo, ¿cada aficionado argentino paga esto? Yo quisiera investigar con un experto, quizás, si realmente cada aficionado paga eso. Yo creo que hay muchos convenios.
1: Hay muchos sponsors, hay muchas marcas. Esto se parece mucho a Coachella. En algunos términos, y entiendo he visto mucha investigación de la prensa mexicana que ha estado muy activa con esto y mucha gente que hace estudios de mercado. Entiendo que hay un grupo de entradas que lo compraron, fueron marcas.
3: Exacto.
1: Para invitar, ahora hay unos publicistas, ¿verdad? Predilectos que son los influencers. Entonces les pagan estas invitaciones. Ellos creen que van gratis, pero no van gratis. Y saben, entienden que no van gratis.
3: Claro.
1: Porque a partir de su presencia en estos espacios, pues hacen una cantidad de contenidos que publicita esas marcas que los patrocinan, que les permiten llegar. Habría que ver, no sé si ese dato va a ser público, si alguien lo está recogiendo, si alguien lo está registrando, cuánto están gastando las marcas en ese sentido y cuántos van a ser así. Porque sé que ya desde la inauguración del Mundial muchos de los que fueron no pagaron la entrada, las pagaron otras marcas. Eso es un debate por tener. Eso es un debate por tener de cómo entonces todo este tema de las marcas entran y cómo alejas a la afición real de la posibilidad de vivir el evento en vivo, ahí mismo en el sitio.
3: Yo,
1: si de 82.000, ¿cuántos van a ser fanáticos,
3: claro,
1: de verdad?
3: Me hacía una pregunta porque yo sí creo que había muchos fanáticos reales en el juego de Argentina, por ejemplo. Y yo dudaba que cada uno de esos fanáticos...
1: A ver, y un influencer puede ser las dos cosas, ¿no?
3: Sí, claro.
1: Puede ser influencer y puede ser fanático.
3: Y hay muchos, en verdad, y más en Argentina, ¿no? En Argentina se caracterizan por eso. Además, son influencers que se dedican al fútbol mucho. También cabe destacar muchos streamers, muchos... nuevas voces de Argentina, ¿no? Que Argentina se ha llevado mucho esto de la juventud a los medios tradicionales y a los no tradicionales. Y estos son ahora los que las marcas buscan, los buscan mucho para hacer este tipo de convenios. Entonces, yo me preguntaba esto, porque yo también había gente que decía que en el partido de semifinal, hasta pocos minutos antes de comenzar el partido, habían argentinos a las afueras del estadio intentando comprar entradas. Y yo me pregunto si son reventas, si son al mismo precio, si son incluso más caras que uno podría suponer.
1: Si el boleto más caro cuesta $39,000, ¿cuánto cuesta el más barato?
3: Decía 7,000.
1: ¿El más económico,
3: claro,
1: $7,000?
3: $7,000.
2: ¡Nada más! ¡Ay, qué molleja! Entonces, casi que me atraganto con la chupeta.
3: Entonces, a mí,
1: yo creo que yo nunca he tenido $7,000.
3: A mí este dato siempre me ha hecho ruido desde que lo empiezo a leer. Porque $7,000 en una cantidad... de locos para un aficionado que venga de Argentina, por ejemplo, a querer ver a su país en la final.
2: Claro, porque no todos son de clase alta.
3: Claro.
2: Los que siguen el fútbol son personas, mira, de clase media baja.
1: Bueno, ellos si llega a concretarse una victoria de Argentina, serán los que celebren en el Obelisco en Buenos Aires.
3: Que ya celebraron también en la semifinal, la llenaron y en el Mundial pasado fue impresionante.
2: Claro, igual si queda en el segundo lugar vaya a celebrar, porque ya se saben campeones. ¿Me estás entendiendo? Además,
1: creo que lo simpático en esto, ¿no? En España creo que es la promesa de la nueva generación, claro, de fútbol,
2: sí,
1: español.
2: Todos son muchachitos.
1: Porque estos estaban chiquitos y sus ídolos fueron los que levantaron la copa.
3: Ayer comentábamos eso justamente con Francisco.
1: ¿No? Sí. Y ahora ellos tienen la oportunidad de reescribir la historia y llevar la segunda copa a España. Y eso, más allá del deporte y del fútbol y de las pasiones, pues siempre es inspirador para un país y para una generación. Y de Argentina, a mí lo que me parece simpático de todo esto es que llegaron sin pretensiones de ser campeones. O sea, ya venían...
3: Creo que lo fundamental fue ya, que no tenían presión,
1: exacto,
3: de ser campeones.
1: O sea, ya venían como... el objetivo era despedir por lo alto a Messi.
2: Sí.
1: Es el último baile de Messi, y bueno, que se lo disfrute, que se lo goce. No, ya no es la presión de cuando perdió su primera final,
3: claro,
1: que después lo, ¿cómo es que dicen ahora? Lo funaron, así es que se dice ahora, ¿no? Mm. Lo funaron no sé cuántos meses, sí, le aceptaron la renuncia a la selección. Por lo menos los fanáticos más fanáticos, la prensa se le vino encima. No era esa, sino era otra la actitud de Argentina, y parece que ya ir avanzando era ganancia.
2: De todas maneras, era como, mira, buena petición, Juancito, es que el problema con Messi es que viene y aplasta a sus propios compañeros de equipo, porque parece que jugará solo. Siempre lo que te ponen es lo mismo a él, peleando con los tres, ¿cómo se llama? Ingleses, ¿no? Y resulta que los otros no estaban. No existían.
3: Ya tenemos,
2: mira, tiene muchas críticas.
3: Un hater de Messi aquí al lado.
2: Yo soy mesiánico, no es que mesiánico. Yo soy, pero es que solamente él. Solamente juega él.
3: Bueno, por cierto, con eso que decías de la renuncia, casualmente la renuncia de Messi fue en 2016 en el MetLife Stadium,
1: uh-huh,
3: en el mismo estadio donde ahora Messi tiene la oportunidad de ganar su segundo mundial. ¿Cómo cambian las cosas? 10 años después de renunciar porque había perdido todas las finales que había jugado con Argentina, a estar a las puertas de ganar su segundo mundial. Esto solamente en 10 años y se cierra el ciclo.
1: Después de haber ganado dos Copas América,
3: la final, ganar el primer mundial y ahora la final del segundo en el mismo escenario donde renunció en aquel.
2: Bueno, pero si yo le prometo lo siguiente, y ustedes lo van a poner. Si gana Argentina, Messi va a aparecer montado en la bicicleta mía, ¿oíste? No, en serio, vale, y lo vamos a hacer.
3: Ya pondremos la foto. Para cerrar rápidamente, otro dato. Hasta ahora España parte como favorito en las apuestas. Sorprendente esto, ¿no? Pero ciertamente yo creo que va a ser muy reñido hasta el final. Es muy difícil tener una certeza de predicción en este partido, porque son plantillas iguales. Por un lado, son los de España, tienen como referencia a los que ganaron el Mundial, los de Argentina tienen como referencia a un jugador que sigue jugando con ellos. Porque ellos decían, nosotros corremos porque vemos a Lionel Messi con 39 años correr. Entonces, tienen a su referencia, a su ídolo jugando a su lado, y empujándolos también a esta nueva generación de Argentina. Cerramos el Mundial, entonces ya veremos lo que pase el día domingo. Quien el día lunes hablaremos, ya tendremos nuevo campeón mundial. Y seguramente analizaremos todo lo que significó este Mundial y las conclusiones finales del Mundial de Estados Unidos, México y Canadá 2026. Rápidamente, antes de cerrar, quiero hablar de algunas noticias que surgieron ayer en el ámbito nacional, relacionadas también con lo que pasó el día 24 de junio, porque según información que publicaban algunos medios deportivos que cubren el fútbol nacional, hablaban de que el Estadio Olímpico de la UCB no recibió la aprobación por parte de Conmebol para que se jueguen partidos en el recinto. Dicen que hay grietas en la estructura, en el techo, en las paredes del estadio. Por lo tanto, el Caracas Fútbol Club va a tener que jugar su partido de Copa Sudamericana en Cabudare, en Barquisimeto. Jugará el 30 de julio a las 8:30 de la noche versus Santa Fe por los playoffs de la Copa Sudamericana en el Estadio Metropolitano de Cabudare. También habíamos hablado ayer de que UCB tampoco fue habilitado. UCB FC hasta ahora jugaría en el Misael Delgado de Valencia. Y esto afecta, que por cierto ayer se anunció la fecha ya de inicio del torneo clausura. Iniciarían el 31 de julio, arrancará el torneo clausura 2026 de la Liga FUTB. Y la Liga FUTB 2 iniciará el 25 de julio. ¿Qué pensar ahora de que hay cuatro equipos de la Liga FUTB que hacen vida en el Olímpico de la UCB? Entonces eso va a significar una reestructuración importante, porque Metropolitanos, porque UCB FC, porque Deportivo La Guaira y Caracas Fútbol Club jugaban en el Olímpico de la UCB. Y si no está habilitado por Conmebol, me imagino que no estará habilitado para los juegos de la Liga FUTB. Y habrá que ver entonces cómo se reajustan estos estadios. Por lo menos el estadio, el Metropolitano de Cabudare, por ahora no tiene tanta afluencia, porque el Barquisimeto juega en otro estadio. Y el Deportivo Lara apenas se va rehabilitando en la Liga FUTB 2. Entonces seguramente se irán rotando entre Valencia y Barquisimeto de cara a este torneo clausura.
1: Y aunque falta mucho, habrá que ver también cómo impacta luego la Liga Profesional de Béisbol.
3: Claro, ayer lo decía, que se suspendió la Liga Mayor de Béisbol, que ya estaba en su última etapa. Se suspendió definitivamente. Ciertamente ya estamos viendo cambios, ¿no? Y los equipos, a pesar de todo, se están preparando. En estos días hubo un cambio entre Magallanes y Bravos, entonces hace pensar. Al principio se decía, se va a suspender. Era el primer pensamiento de la gente, ¿no?
1: Bueno, pero es que los demás estadios sí están habilitados.
3: Claro, exactamente. Hay muchos estadios que están habilitados.
1: En el caso, Leones del Caracas y Tiburones de la Guaira
3: son,
1: van a tener que buscar.
3: Que buscar, exacto. Y cómo está pasando con el FUTB.
1: Pero, o ver si de aquí a la temporada de béisbol les da tiempo.
3: Claro, a ver, si la temporada, con tan poco tiempo de distancia desde el 24 de junio, empezará el 31 de este mismo mes, la temporada de fútbol, asumimos que con mucho más tiempo que tiene la temporada de béisbol, se debería jugar, por la previsión que está teniendo la temporada de fútbol. A pesar que, por ejemplo, en la Liga FUTB 2, ayer decíamos, Marítimo de La Guaira paró sus operaciones. Y va a rescindir contratos a causa de los terremotos del 24 de junio. Pero bueno, seguiremos revisando lo que pase en los siguientes días y en los siguientes meses en cuanto al deporte venezolano. Es la información que tenemos a esta hora de la mañana del deporte nacional y del mundial. Seguiremos revisando lo que siga pasando desde las gradas.
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7: 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En juego de rehabilitación en Liga de Novatos, Ronald Acuña conectó un gran slam y empujó 5 carreras. El criollo será activado por los Bravos de Atlanta este fin de semana. Jesús Valenzuela será el árbitro principal del juego por el tercer lugar entre Francia e Inglaterra. Lo acompañarán los también criollos Jorge Urrego y Tulio Moreno como primer y segundo asistente. El gobierno británico instó a la FIFA a investigar a la selección de Argentina después de que varios jugadores posaron con una pancarta en la que se reivindicaba la soberanía sobre las Islas Malvinas. La Liga Fútbol informó que el torneo clausura de la primera división comenzará el 31 de julio. Venezuela quedó sin opciones de avanzar a la final de Latinoamericano Infantil de Pequeñas Ligas al caer ante Chile 4-3. Y Francisco Álvarez comenzó la segunda mitad de la temporada conectando 2 jonrones ante los Phillies para llegar a 11. 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

0: ¿Qué tal, amigas y amigos de Radio Fe y Alegría? Buenos días, buenos días. Muy buenos días. Son las 7 de la mañana y un minuto, 7:01 de la mañana de este día. Hoy es viernes 17 de julio de 2026. Saludamos a quienes se suman, a quienes se incorporan a esta hora a nuestra señal. Ya estamos en la tercera hora de Primera Mano, transmitiendo en vivo y en directo desde la ciudad de Maracaibo para toda Venezuela, para toda la geografía nacional, a través de la Red Nacional de Radio Fe y Alegría. Son más de 20 emisoras conectadas a lo largo y ancho de nuestro país. Asimismo, transmitimos para todo el planeta Tierra. Lo hacemos a través de Internet, a través de nuestro canal en YouTube, Fe y Alegría Media, al que ustedes pueden conectarse y suscribirse, pero además pueden compartir el enlace con otras personas, con todos los que ustedes conozcan, con todas las personas que tengan en sus contactos, para que puedan arrancar su jornada informados e informadas y así estén siempre en su día, enterados de cuánto ocurre dentro y fuera de nuestro país, hechos que impactan nuestras vidas. Y que es mejor saberlos para poder tomar decisiones informadas. Son las 7:02. Enviamos saludos también a esta hora a Samuel Moreno, que escribe a través del chat en nuestra transmisión en vivo en YouTube. Dice: buenos días, bendiciones. Mañana apoyemos a nuestro hermano venezolano, el árbitro Jesús Valenzuela, que impartirá justicia en el partido Francia versus Inglaterra. Será el árbitro del juego por el tercer lugar en el Mundial venezolano, presente también en esta justa deportiva. John Zulbarán también escribe: buenos días, saludos desde las mesas de Ceboruco. ¡Feliz cumpleaños! ¡Feliz cumples, Iglesia, al tocayo! Claro, porque él es John Zulbarán.
1: Se llama John Zulbarán.
0: Y vos sois John.
1: No, y aquí estoy disfrutando el dulcito este, la chupeta esta, mira.
0: Gabriel José López también escribe: buenos días, Iraní. Saluda a Héctor y a todo el equipo. Saludos, Dios los bendiga. Es Gabriel López desde el Sol Amada, cuarta etapa en Circunvalación 3, en sintonía siempre. Disculpa, John Wilson.
1: No, que te no, yo estaba pensando, ¿verdad? Para variar. Fíjate, pues estos cobreríos que entran, ¿verdad? Que llegan los aviones y llegan cajas y cajas, y entonces lo recibe no sé quién. Yo digo, mire, a una señora de esta de los barrios, ¿verdad? Amiga nuestra, ¿verdad? Que nosotros somos también de los barrios, por obviamente, supuesto. Vos sabés cómo es. Entonces resulta que vos le mandáis por el WhatsApp una platica, y eso con dos pollos, con un, ¿cómo se llama? Con dos yuquitas. Mira, eso te hace una sopa para 5,000 personas mínimo. ¿Oíste? Eso me gusta, porque resulta que hay una generación así como Jesucristo. Ajá. ¿Verdad? Que multiplica, en este caso, la sopa. ¿Oíste?
0: A mí ya vuelve a ser milagro.
1: Los panes, los pescados, y sopa de pescado buenísimo en estos momentos, ¿oíste? Que te sube la defensa. Bueno, pero yo estoy pensando, ¿no? Que resulta que eso hay que habilitarlo, porque aquí habían ¿cómo que se llama esto? Las cosas de paz, las cocineras.
0: Las madres procesadoras.
1: Ajá, mira, yo digo, bueno, eso también se puede activar si las escuelas se están activando para hacer refugio, ¿o no? Uh-huh. ¿Me estás entendiendo? Es decir,
0: bueno, deberían estar trabajando, porque todavía el año escolar no ha terminado.
1: No ha terminado. ¿Termina cuándo?
0: El 31 de julio.
1: El 31 de julio, imagínate vos.
0: Un poquito menos de 15 días.
1: Ahora, ¿qué es lo que sucede? Que, bueno, nos han dado duro. ¿Qué sucede? Que entonces estas personas, con poquitos cobres, hacen todo lo que hacen. Y estas otras personas que vienen, que están acostumbradas a tener cobre, a manejar cobre, me refiero a la gente, bueno, que viene de fuera, ¿verdad? Apoyar toda esta situación de la crisis. Y entonces, por cierto, a mí me dijeron que yo fuera a Caracas, ¿oíste? Unos amigos.
0: ¿Te iban a contratar en una de las agencias esas de Naciones Unidas?
1: No.
0: Ah, ¿no era para eso que estaba en Caracas?
1: No, primero tengo que hablar inglés. Y yo estaba buscando a Nucente para que me enseñara inglés.
0: Pero sé que hablamos español.
1: No, pero es que para comunicarme con ellos, ¿cómo me hago? No entiendo. Me hablan y no entiendo. Wichi, no entiendo. O sea, Windows, ventana, si me dicen esas cosas, y la Windows, y la the door. Ok, perfecto. Pero resulta que no puedo. Ahora se me complica un poco. Bueno, que puedo llevar un diccionario de eso para turistas.
0: Bueno, pero hay unos que hablan español.
1: Hay unos que hablan, bueno, ¿vos creéis? Bueno, sí. De todas maneras, con esos cobritos, mira, eso se puede multiplicar, no sé, porque es como cuando construyen unas casas, vamos a hacer 50 casas.
0: O sea, vos decís que en vez de contratar gente de UNICEF, de ACNUR, de todas esas
2: mejor que le den los cobres a la señora,
1: claro,
2: del barrio,
1: para
2: que
1: haga más del barrio, eso es rápido y es expedito y es
2: más barato, ¿verdad?
1: Más barato.
2: No
1: y más
2: que alquilar oficina ni pagar especialistas.
1: Nada, ni ponerte unas carpas con aire acondicionado.
2: ¿Cuánto cobrarán ellos?
1: Ah, no, eso debe ser. Mira, yo creo que ellos sí pueden pagar las entradas a la Mundial de Fútbol.
2: ¿Puedo decir?
1: Yo creo que sí, no sé, pero entonces resulta que eso sí es preocupante. Lo otro que a mí me llama la atención poderosamente, ¿verdad? Es que llega toda esa plata, y la gente está preocupada que se la agarra el gobierno, que si no la agarra el gobierno. Por cierto, ahora que se van a juntar todos los políticos, ¿verdad? Yo los invito para Maracaibo.
2: ¿Puedo decir por la reunión que tienen ahora el primero de agosto?
1: Sí, el primero de agosto. Yo quiero que vengan para acá.
2: Son las asambleas.
1: Las asambleas estas.
2: La que era del 2015.
1: Y del 2025. Que por cierto le quitaron.
2: Tienen 10 años de diferencia, pero tienen la misma edad los diputados.
1: Yo no sé dónde estarán viviendo ahora los diputados, ¿verdad? En cuál plaza, porque le quitaron los apartamentos.
2: No, ellos los cedieron.
1: Ah, lo cedieron, pero yo vi pocos aplausos. Oíste, yo no escuché muchos aplausos.
2: ¿Vos no viste que aplaudieron cuando dijeron cedieron 200 apartamentos? Bueno, yo me pregunto, ¿por qué ellos tenían esos apartamentos?
1: Bueno, no lo sé, porque estaban ahí, pues los apartamentos estaban solos.
2: No había gente que necesitaba.
1: No había gente. No, pero por lo menos ellos, ¿no? Un apartamento para una persona, a no ser que se lleve la familia también. ¿Me estás entendiendo? Ahora resulta que se saben muchas cosas.
2: El otro día,
1: pero hay una cuestión. 200 familias. Imagínate, un diputado no es una familia. ¿Cuánto puede tener un diputado, verdad? Uh-huh. Entonces, oye, ¿cuántas personas se van a beneficiar con eso? Esos son 200. No sabíamos que habían tantos apartamentos. Ahora, yo sinceramente digo una cosa.
2: ¿Pero esos 200 apartamentos fue que ellos se anotaron y los compraron o se los asignaron?
1: Esos se los asignaron. No, son asignados.
2: ¿Y vos cómo sabes eso?
1: ¿Ah?
2: ¿Y vos cómo sabes eso?
1: Bueno, porque vos sabés que uno como periodista tiene sus fuentes privadas, uh-huh, y vos tenés las tuyas, y yo no, uh-huh, las puedo expresar en este momento. Uh-huh. Ni que me haya comido, ni me hayan dado una chupeta para pa controlarme la mente. Te voy a decir una cosa, volvemos al tema. Resulta que eso se van a reunir el primero de agosto, ¿verdad? Ajá. ¿Qué sucede? Yo los invito para que vengan a Maracaibo, para que vean lo que es sabroso, ¿oíste? Sobre todo cuando se les vaya la luz, horas. Yo quiero que alcen la mano quien ha dormido de noche. Yo quiero que alcen la mano, en serio. Mira la cara a todos estos, parecen unos zombies. Esto, en serio. Yo quiero que alcen la mano. Vos misma, ¿cómo estás? Mira, pobrecita. ¿Ah? Vos lo que necesitas es una cura de sueño. Y yo también. Entonces resulta, yo no he dormido nada de noche. Yo no duermo de noche. Yo duermo de ¿cómo se llama?
2: Yo me voy durmiendo durante el día.
1: Exactamente. No, es como los viejitos que decían, mira, los viejitos se van para los bancos y se acuestan a dormir. Porque uno se duerme, ¿no? Y entonces resulta, bueno, uno no, se duermen los viejitos. Ey, cuidado. Cuidado.
2: 77.
1: Ah, bueno, me adelanté a vos porque vos siempre estás atacando. Me estás practicando el bullying de la tercera edad. Ahora resulta, te voy a decir una cosa, que se vengan a reunir aquí para que vean lo que es bueno. Que primero no tienen electricidad. Segundo, el calor, bueno, que juega marullo. Me te voy a decir, por cierto, una idea interesantísima. Vos sabés que en estos días hubo un sacudo que me estaba susurrando el himno nacional en el oído. El himno nacional me estaba susurrando el oído, el sacudo, yo creo que lo aprendió de un loro.
2: Nacionalista.
1: ¿Ah? Bueno, mira, me están diciendo que me queda un dedo. Entonces resulta, ¿un dedo qué es esto? Cuando lo levantas es un dedo. Les quiero decir a todos los que me han deseado feliz cumpleaños, que lo recibo con mucho gusto.
2: Ajá, pero ¿para qué? No terminaste la idea, ya va. Porque voy a estar invitando a los diputados de la asamblea del 2015, 2025, que hagan la sesión de trabajo esa que tiene aquí en Maracaibo.
1: Aquí en Maracaibo a las 8:30. ¿Oíste?
2: Cuando se va la luz
1: para todo el mundo.
2: Muchachos, esa sesión va a ser cortica.
1: Sí, cortica, imagínate, 6 horas sin luz. ¿Ah? Para que ellos sepan lo que es el país, porque muchos vienen de fuera, ¿me estás entendiendo? Otros estados, desgraciadamente, en la cárcel, que no deben estar. Tienen que reunirse para que sepan lo que es bueno, lo que nosotros los de a pie y los de a rueda. Por cierto, ya descubrí cómo resolver el problema del aire en mi casa.
2: ¿Cómo lo vas a resolver?
1: Eso te lo digo después, más adelante, ¿oíste? Pero eso me lo tenés que preguntar para que no se me olvide. Ajá. ¿Oíste? Porque hoy estoy feliz, porque estoy cumpliendo años.
2: Está muy bien. Está muy bien.
1: ¿Qué más queréis?
2: 7:10 de la mañana. Me dejaste con la duda de lo del aire. Ya va a ver si puedo dato o.
1: Bueno, dale pues.
2: O no. 7:10 de la mañana. Ya son las 7:10. Vamos a avanzar con más noticias a esta hora. Revisamos parte de lo que publica la prensa en el día de hoy. Hay una nota que publica el portal Efecto Cocuyo. Y publica en otros medios también. Lo tomamos de este portal. Se titula Estados Unidos respalda agenda conjunta de la Asamblea Nacional del 2015 y el gobierno encargado. Bueno, el titular dice gobierno interino. La nota dice: el Departamento de Estado de Estados Unidos emitió este jueves un comunicado oficial con el que celebra el anuncio de la Asamblea Nacional elegida en el año 2015, presidida por la diputada Dinora Figuera, y el Parlamento del gobierno venezolano encargado, en el que ambos acordaron poner en marcha a partir del 1 de agosto una agenda de trabajo conjunta destinada a promover la estabilidad, la democracia y la recuperación de Venezuela. El vocero del Departamento de Estado, Tommy Picop, destacó que este anuncio representa un importante siguiente paso en el proceso de reconciliación política y se basa en el encuentro previo del 18 de junio. Escribe: aplaudimos el compromiso para fortalecer las instituciones democráticas, mejorar el sistema electoral y restaurar las garantías para la participación política. Así lo señaló a través de su cuenta en X, antes Twitter. El texto oficial subraya que los devastadores terremotos del pasado 24 de junio han puesto de manifiesto la urgencia de unidad, el liderazgo responsable y de instituciones capaces de servir al pueblo venezolano. Estados Unidos reafirmó su apoyo a esfuerzos liderados por venezolanos que conduzcan a una transición electoral pacífica y democrática, mientras continúan respaldando la reconstrucción del país. Esto ya ha generado reacciones. Una de las primeras, por supuesto, es a quien mencionan ellos en su comunicado, es de Dinora Figuera, quien agradece el respaldo del Departamento de Estado de Estados Unidos. Creo que es la primera vez que en una comunicación oficial de los Estados Unidos se habla de elecciones en Venezuela. Creo que es la primera vez que lo ponen con todas sus letras. Y de nuevo, como pasó el 18 de junio, Estados Unidos hace pública su postura frente a este espacio de negociación entre fracciones políticas de nuestro país. De un lado, las que representan al gobierno de Delcy Rodríguez, gobierno encargado, en este caso, en la representación parlamentaria de la Asamblea Nacional, que la preside Jorge Rodríguez, quien además es hermano de Delcy Eloína, que es la presidenta encargada, y que reconoce como actores, como los últimos que gozan de una legitimidad probada, porque fueron los últimos electos en nuestro país como representantes de oposición de la política venezolana, a quienes fueron diputados entre 2015 y 2020, con, un resultado en el que todo el mundo estuvo de acuerdo. Porque luego todos conocemos cuál es la historia entre el 2020 y el 2025. Son las 7:14 minutos de la mañana, 7:14 minutos de la mañana. Sobre este tema hay un pronunciamiento o una opinión de una organización no gubernamental, precisamente, Acceso a la Justicia, en este mismo portal lo reseña. Efecto Cocuyo también destaca esta nota. Habló sobre la necesidad de legitimación de autoridades en nuestro país. Dice: no es posible seguir manteniendo suplencia presidencial por falta temporal. Esto es una afirmación de la organización de la sociedad civil venezolana Acceso a la Justicia. Han transcurrido más de 2 semanas desde que se venció el plazo máximo de 180 días para la suplencia presidencial y la Asamblea Nacional aún no se ha pronunciado sobre el estatus de la vicepresidenta ejecutiva Delcy Rodríguez, quien ejerce la presidencia de la República en calidad de encargada. Así lo advirtió la organización Acceso a la Justicia, que analiza la situación constitucional derivada de la ausencia de Nicolás Maduro desde el 3 de enero de 2026 tras su extracción por parte de los Estados Unidos luego de bombardear Caracas. El 3 de enero, la Sala Constitucional del Tribunal Supremo de Justicia, recordemos, dictó una medida cautelar que ordenó a la vicepresidenta ejecutiva asumir la presidencia encargada para garantizar la continuidad administrativa del Estado. La Sala fundamentó su decisión en el artículo 234 constitucional, faltas temporales, pero evitó calificar la ausencia como temporal o absoluta. No fijó un plazo específico. El artículo 234 de la Constitución prevé que quien ejerce la vicepresidencia ejecutiva suplirá las faltas temporales del presidente por 90 días, prorrogables por 90 días más con autorización de la Asamblea Nacional. El plazo máximo es de 180 días y ese plazo concluyó el 2 de julio. Para acceso a la justicia, superado ese límite, la suplencia temporal ya no tiene sustento jurídico. Más allá de las causas que originaron la ausencia, después de 180 días sin que el presidente haya retomado el ejercicio de sus funciones, existen fundamentos para considerar que hay una falta absoluta. Esto lo señala la organización Acceso a la Justicia. ¿Qué correspondería entonces? Explican que lo que corresponde a la Asamblea Nacional es pronunciarse sobre la falta absoluta y activar el mecanismo del artículo 233 de la Constitución, que obliga a convocar elecciones presidenciales dentro de los 30 días consecutivos siguientes. Mientras tanto, la vicepresidenta solo podría continuar de manera transitoria hasta la toma de posesión del nuevo presidente o presidenta que se elija. Esta situación ocurre, además, en medio de una grave emergencia que todos conocemos provocada por el doblete sísmico del pasado 24 de junio. Según la organización Acceso a la Justicia, hace esta situación precisamente de la emergencia hace que sea aún más urgente actuar conforme a la Constitución para reducir la incertidumbre institucional y fortalecer la legitimidad de las decisiones públicas. Recuerdan además que las normas de sucesión presidencial buscan garantizar la continuidad del Estado dentro del marco legal y evitar que una situación excepcional se transforme en una forma permanente de ejercicio del poder. Hasta la fecha, el Parlamento no ha emitido ningún pronunciamiento oficial al respecto. La nota, repito, está publicada en el portal Efecto Cocuyo y hace un aporte, una opinión, un análisis sobre la situación desde el punto de vista legal que acompaña toda la gestión de gobierno actual y que ya ha sido cuestionada por otras organizaciones no gubernamentales bajo premisa precisamente de que quienes hoy ejercen el poder no fueron electos para esas funciones. Están ejerciéndolo por las circunstancias, por las consecuencias de los hechos de los últimos meses y que para poder seguir tomando decisiones que afectan al país en el corto, mediano y largo plazo, porque hay decisiones que no se están tomando para resolver la siguiente semana, sino que determinan la vida del país para los próximos meses y años, deben gozar estas autoridades de la legitimidad correspondiente, porque hasta el día de hoy nadie los eligió para tomar esas decisiones y que hay necesidad entonces de revestir de legitimidad precisamente esa posibilidad que sea el pueblo quien decida que quiénes van a ser los que van a decidir, valga la redundancia, ¿no? Porque se han reformado leyes, porque se están firmando contratos, porque se están haciendo concesiones, porque se ha planteado la renegociación o la reestructuración de la deuda externa, porque se van a asumir compromisos de financiamiento internacional en medio de la emergencia que tenemos y que ya traíamos, la que se suma a la que ya traíamos, porque se exige la liberación de fondos que han sido intervenidos internacionalmente, hay un montón de etcéteras que necesitan que se tenga plena confianza en quienes toman esas decisiones, y eso pasa por regresar la legitimidad. Lo conversábamos en este mismo espacio en una entrevista que hacíamos con la gente de Transparencia Venezuela, una de las organizaciones que impulsa además la iniciativa ciudadana surgida antes de los terremotos del 24 de junio, Yo Quiero Elegir, y que precisamente apuntaban en la dirección en la que hace este análisis acceso a la justicia. Al margen de todo aquello, aparece esta posibilidad de negociación entre Asamblea del 2015, Asamblea 2025, respaldada por los Estados Unidos, que no ha sido un actor imparcial en todo esto, sino que tiene responsabilidad sobre las circunstancias en las que se da toda esta situación luego de sus acciones del pasado 3 de enero, y que por primera vez hablan con todas sus letras del tema de elecciones en Venezuela y de espacios de negociación entre venezolanos. En este caso, son venezolanos los que estarían representando a la antigua Asamblea, y son venezolanos los que representan a la actual, presidida por Jorge Rodríguez, hermano además de la presidenta encargada, Delcy Eloína Rodríguez. Amanecerá y veremos, dice un dicho.
1: Esto es una preguntita. Ey, ¿no tenemos vicepresidente o vicepresidenta?
2: No.
1: ¿No la han nombrado?
2: Ni encargado.
1: Yo creo que es Jorge Rodríguez, ¿oíste?
2: No, pero él es el presidente del Parlamento.
1: No sé, pero dice cosas y hace cosas que, bueno, no sé, que es como vamos a decir presidente. Ahí tengo al chico al que no me deja hablar.
2: Ya veo. 7:23 minutos de la mañana. Mira. Ya yo iba a ir al centro de monitoreo meteorológico. Creía que me estaban diciendo que estaba Rafael ahí. Las notas que compartía con ustedes están publicadas en el portal Efecto Cocuyo. Allí las pueden revisar si quieren alguna ampliación de lo que estábamos conversando. Hay otra nota que publica el portal del diario Tal Cual, y es una situación que se ha reportado en el estado Táchira. Fenómeno geológico alertó a la población del Táchira. Grieta emana humo y fuego. Un repentino fenómeno geológico se registró el pasado miércoles 15 de julio en el municipio Sucre del estado Táchira, el cual fue alertado a través de redes sociales. Quienes habitan en el caserío La Lomita del municipio Sucre alertaron sobre el agrietamiento de un terreno donde emana humo y fuego. El hecho obligó a las autoridades locales, a geólogos y equipos de organismos de prevención a trasladarse al lugar para evaluar la zona, realizar un informe que será entregado en instituciones regionales. Sin embargo, el director de Protección Civil Táchira, Yesnardo Canal, pidió a la población mantener la calma al asegurar que no existe riesgo de propagación. Especialistas se encuentran evaluando el incendio subterráneo registrado en una veta de carbón del municipio Sucre. Se trata de un manto carbonífero con más de 10 años en la zona, donde la combustión se produce de forma natural cuando el oxígeno entra en contacto con el carbón a través de grietas o asentamientos de terreno, explicó. Canal además señaló que geólogos, ingenieros civiles y funcionarios de Protección Civil están inspeccionando el lugar para determinar la profundidad y extensión de la veta. Mientras tanto, las comisiones ejecutan labores para controlar el incendio, cubriendo el área con arena y sedimentos con el fin de reducir el ingreso de oxígeno y disminuir la temperatura. El funcionario insistió en que no hay motivos para generar alarma, ya que el sector es árido, con poca vegetación, por lo que no existe riesgo de que el fuego se convierta en un incendio forestal. Asimismo, indicó que las autoridades mantienen contacto con los habitantes de las dos viviendas cercanas a la veta para ofrecerles recomendaciones y seguimiento. La nota, repito, está publicada en el portal del diario Tal Cual. Allí, en respuesta a los videos que se viralizaron en estos últimos días. 7:26 minutos de la mañana. Y para seguir revisando noticias a esta hora de la mañana, vamos a saludar y dar la bienvenida en este espacio a nuestra compañera Yosimar Ampíes. ¿Está lista? Yosimar Ampíes con...

bueno, aunque no lo crean, después de todo lo que ocurrió en Venezuela y también tras, bueno, tras el sismo que sacudió Venezuela el pasado 24 de junio, la comunidad artística internacional, de hecho, y venezolana, por supuesto, se ha movilizado para canalizar ayuda humanitaria hacia las zonas más afectadas, en este caso como el Distrito Capital y La Guaira, pero también mucho de esto estaba girando alrededor de lo que ocurría en Venezuela, por lo que muchas cosas se pausaron, de hecho, en la comunidad artística internacional. Así que bueno, luego de esto, hace poco, podría decir que incluso a finales de la semana pasada es que se han reactivado otra vez agendas de algunos eventos que ya estaban programados, y en este caso, bueno, se ha realizado desde principios de esta semana iniciativas musicales y espectáculos benéficos importantes para recaudar fondos y apoyar la reconstrucción de Venezuela, en este caso, luego de lo ocurrido el pasado 24 de junio. Así que esta semana seguro han visto por ahí algo que se llama Concierto Unidos por Venezuela, que es un evento que creo que es el más grande hasta ahora, o el más grande que han anunciado hasta este momento, bajo una, podemos decir, compañía de varios artistas, en este caso de gigantes también productoras que estarán presentes en este espacio, como será Televisa Univisión, Spotify, que además de la presentación en vivo, será un evento que contará con una transmisión simultánea tipo Teletón, con reportajes especiales sobre lo que fue el terremoto para incentivar las donaciones directas mediante códigos QR. Esto será el próximo domingo 16 de agosto, es decir, dentro de 2 días, en el Casella Center en Miami, y bueno, las personas ya tienen la oportunidad de comprar sus entradas, y hay algunos de los confirmados, son por ejemplo Marc Anthony, Ricardo Montaner, Faye, Jay Wheeler, Elena Rose, Silvestre Dangón, Gente de Zona, Moby Ricky, Olga Tañón, Lazo, San Luis, Piso 21, Samira Zambrano, Recover, y entre otros artistas que pues están todavía por confirmar. Todos los recursos de este evento serán administrados por organizaciones humanitarias internacionales para cubrir alimentación, salud, reconstrucción en las distintas fases de recuperación. También por otro lado, el director de orquesta venezolano Gustavo Dudamel sumará fuerzas en lo que será la costa oeste de Estados Unidos junto a la Orquesta Filarmónica de Los Ángeles, en un gesto también de solidaridad con el país. Con todos los músicos de la Filarmónica pues actuarán de manera gratuita, y tiene este recital un peso además emocional enorme, ya que será el último concierto de Dudamel como director musical y artístico de la Filarmónica, cargo que ha desempeñado desde 2009. Eso será el próximo 23 de agosto, y también lo mismo que el concierto que les hablo, la recaudación se gestionará en alianza directa con el Programa de las Naciones Unidas y el Banco de Desarrollo de América Latina y el Caribe para garantizar el envío de ayuda humanitaria urgente y planes de recuperación a largo plazo. Pues entre tanto, otra de las cosas que también ha seguido desarrollándose es el Mundial, y como ustedes saben, pues dentro de eso también hay mucho del arte y del espectáculo, que comienza desde que vemos a los artistas en todos estos estadios cuando están presentes en lo que son los juegos o lo que fueron las semifinales, por ejemplo. Y bueno, la final de la Copa del Mundial de la FIFA 2026 ya está muy cerca, será en el estadio de Nueva York, en Nueva Jersey, y está planteado, bueno, ser un hito sin precedentes, no solo en lo deportivo, como les digo, sino también en este caso en lo artístico, ya que por primera vez en la historia de los mundiales, la FIFA y la organización Global Citizen presentarán un show de medio tiempo, al mejor estilo del Super Bowl, pero bueno, dicen o mencionaban algunos expertos en el área como que no comparen, son cosas distintas. Veamos a ver qué van a hacer, pues es primera vez que realizan como una ceremonia de clausura previa al partido, en este caso como el estilo show medio tiempo. Esto será también durante el descanso reglamentario del partido entre España y Argentina. El show ha sido diseñado y curado creativamente por Chris Martin, que es líder de la banda Coldplay. En este caso, la transmisión de este espectáculo durará, se espera, unos 15 minutos y se centrará, lo que mencionaban, en un mensaje de unión, esperanza y acceso a la educación infantil a través de la FIFA. Entre, bueno, algunos de los artistas principales, o lo que uno conoce como los top headliners, está Shakira, Madonna, Justin Bieber, BTS. Justin Bieber, bueno, quien confirmó recientemente su participación tras su sonado regreso a los escenarios después de todo el tema de Coachella, que también fue todo un boom. Y además habrá actuaciones especiales durante este momento de Burner Boy, por ejemplo, que se subirá al escenario para interpretar junto a Shakira el éxito del Mundial, Die Die. Gustavo Dudamel, así que tendremos presencia venezolana, el director de orquesta, que estará también de manera especial junto a la orquesta, unido a la academia en este caso.

0: artistas que estarán presentando, por ejemplo, Coldplay, en el caso del famoso coro infantil, que también interpretará un segmento especial junto a la banda británica, porque ellos sí, primera vez que los escucho, pero estarán un grupo infantil junto a Coldplay en este espacio. Así que bueno, al incorporar como esto en lo que serían los habituales 15 minutos de fútbol, se extenderá un poquito más probablemente, y estamos, bueno, ansiosos también por ver un poquito de esta producción técnica con escenarios que además puedan ser desmontados ultra rápido sobre lo que será entonces el estadio de Nueva Jersey para esta final. Otra cosa que también quería comentar con ustedes, que eso sí se conoció desde la semana pasada, son las nominaciones a los premios Emmy que fueron revelados desde el pasado 10 de julio, que han dado oficialmente a la carrera por el máximo reconocimiento de la televisión. Entre los nominados de este año destacan figuras como Zendaya, por ejemplo, por Euphoria, también Mark Ruffalo, Taylor Durden y decenas de talentos que, bueno, buscan en este caso llegar y poder ganar este premio, además de producciones como The Pink Hat y que forman parte de las favoritas de esta temporada. Esto será el próximo lunes 14 de septiembre desde el Teatro de Los Ángeles. Será presentada por la actriz Mariska Hargitay, y la serie médica de Pitt, por ejemplo, lidera las nominaciones con 25 candidaturas, seguidas muy cercas por Hacks, que en este caso tiene 24. Y por último, en un movimiento también que ha tomado como por sorpresa la industria de América Latina, Televisa Univisión, luego de todo el tema de esto que harán por Venezuela, creo que Premio Juventud se celebrará por primera vez en Europa. El evento principal se llevará a cabo el próximo 3 de septiembre de 2026 en Marbella, España. Bajo el lema, en este caso, Conéctate al Vice, la organización planea transformarlo en un festival cultural inmersivo de una semana que llenará varias ciudades de España, pues, de música, en este caso, actividades exclusivas. Ustedes saben que el premio suelen ser todo un itinerario grandísimo de eventos antes de la noche final, pero no han dado más detalles de nominaciones ni tampoco otras características hasta ahora. Y con esto regresamos con ustedes a los estudios principales. Gracias por escucharme un viernes más en
1: Muchísimas gracias, Josimar. Ahí el reporte, entonces, así están las cosas en escena. Con nuestra compañera Josimar Ampíes, también regresando después de varias semanas de ausencia en este espacio, poniéndonos al día, por supuesto, también el mundo del arte, la cultura y el espectáculo fue impactada por la tragedia que ha enlutado el país, este doblete sísmico del pasado 24 de junio. Son las 7:35 minutos, vamos a cambiar de tema. Vámonos ahora hasta la ciudad de Barquisimeto, en el estado Lara. Pues la central azucarera Río Turbio anunció que va a reactivar su molienda en unos 20 días. Nuestra compañera Josimar Pereira nos ofrece los detalles.
2: Tras 3 meses de paralización por un conflicto legal, el central azucarero Río Turbio, ubicado en el municipio palavecino del estado Lara, reiniciará operaciones en un plazo de 20 días. Este acuerdo fue alcanzado por consenso entre cañicultores, trabajadores de la planta y por el Ministerio del Trabajo. La empresa empaquetadora Las Nieves se comprometió a saldar sueldos pendientes y a pagar a los productores por más de 42.000 toneladas de caña procesadas durante la prueba de molienda realizada en marzo. De ese proceso resultaron 3.000 toneladas de azúcar cruda que permanecen almacenadas desde abril. La Sociedad de Cañicultores del Turbio, SOCATUR, respaldó la reactivación, advirtiendo que el parón afectó la fertilización de los cultivos en un momento crítico. Durante el conflicto, los productores de Lara, Yaracuy y Falcón tuvieron que desviar su cosecha a otros centrales lejanos, lo que disparó sus costos de transporte y combustible. El central azucarero fue intervenido por el Estado en el año 2019, lo que detuvo su producción por 7 años. En 2021, el Tribunal Supremo de Justicia ordenó retomar las actividades y autorizó la alianza de inversión privada con empaquetadora Las Nieves para recuperar la infraestructura de la planta. Es el reporte desde Barquisimeto, Josimar Pereira para Radio Fe y Alegría Noticias.
1: Agradecemos a nuestra compañera Josimar Pereira. Nos vamos a quedar en el occidente venezolano. Vamos ahora a la ciudad de Maracaibo. Pues el billete de 20 bolívares está dejando de circular en la capital zuliana. Juan David Nucete nos ofrece los detalles.
3: Pagar o recibir el billete de 20 bolívares está siendo causa de discusión en el centro de la ciudad de Maracaibo y la solución parece ser un acuerdo social y no una norma oficial. En una encuesta realizada por los micrófonos de Radio Fe y Alegría, solamente una persona de las 10 encuestadas afirmó que aún puede pagar y que recibe vueltos en billetes de esta denominación en los comercios de la zona y en las rutas de transporte que salen desde este centro de Maracaibo.
4: Sí, he pagado con... ahora últimamente que lo uso, pero yo lo recibo. Lo uso y dice, ve que esto ya no se está recibiendo, que esto que lo otro. Pero yo, sí, lo han recibido.
3: Y intenta pagar, no le han recibido.
5: No, tampoco me dan vuelto de... Ha desaparecido billete de 20.
6: No, ya billete de 20 no lo reciben en ninguna parte, lo quieren recibir en los negocios, en las chozas, en ninguna parte, ya lo eliminaron.
7: No, es que nadie lo recibe. En mi casa se vende refresco y la mujer no lo recibe porque tampoco se lo reciben a ella.
8: Eso no lo reciben, papi. Y va a ir para el banco, es lo primero que te dan en el banco, los puros billetes de 20. Entonces, ¿qué va a hacer uno con eso? No, y no se tarde mucho que no te reciban el de 50, para que sepa ahí.
3: Bueno, los últimos días ha intentado pagar el billetes de 20, digamos, con en carritos por puesto.
8: Sí, se paga y no te lo recibe.
3: ¿Y cuando usted le dan vuelto? ¿Qué?
8: No, no lo acepto, no lo acepto porque sí, ¿qué voy a hacer si no me lo van a aceptar?
3: Más allá de esta medida colectiva, el billete sigue vigente según las autoridades oficiales. Los encuestados afirman que los bancos aún sigue circulando y el INCUMA afirmó que en el transporte público se debe seguir recibiendo o de lo contrario habrá multas. Pagar un pasaje de carrito propuesto con billetes de 20 significaría pagar con 15 billetes, pero la gente en la calle comenta que esta denominación está desaparecida. Ese reporte que tenemos a esta hora desde la ciudad de Maracaibo, Juan David Nucete, Radio Fe y Alegría Noticias.
1: Agradecemos a nuestro compañero Juan David Nucete por el reporte. Ya son las 7:39 minutos y es momento de regresar al Centro de Monitoreo Meteorológico de Radio Fe y Alegría con nuestro compañero Rafael González. Está listo para seguir compartiendo con nosotros datos de la situación meteorológica para la jornada de hoy. Rafa, te escuchamos. Buen día.
9: Buenos días, licenciada Irani Acosta. Saludo a la audiencia a esta hora de la mañana. Saludo también al cumpleañero John Wilson, Palmar Gutiérrez. Bueno, que tenga goteras pendientes porque viene un fin de semana, estimada compañera, lluvioso. Le está llegando la onda tropical 28. Está anunciada para el sábado, pero vamos a anticipar lluvias ya desde hoy. En la tarde vamos a tener lluvias en todo el frente atlántico, Guayana Esequiba, Delta Macuro, parte de Bolívar va a estar con lluvias ya después de las 11 de la mañana, 12 vamos a estar con lluvias intensas en este sector del oriente del país. También ya para la tarde y para medida especial para Puerto Ayacucho van a tener un fin de semana muy, pero muy lluvioso, así que pendientes, ya esta noche comienza la lluvia, intensa, por cierto, muy intensa hacia también el norte de esta entidad y el sur del estado Apure. También el frente caribeño entre Miranda y la región capital, La Guaira, toda esta zona, esta noche estará con fuertes lluvias. Igualmente mañana vamos a ver cómo va a avanzar la lluvia sobre la región capital, ya en la madrugada lluvias también hacia Miranda, la zona de Río Chico, toda esta zona con lluvias. Igualmente, el estado Apure, Barinas, toda la parte central va a estar registrando lluvias intensas mañana en la madrugada, y después de las 8, toda la zona de Guadualito, el Alto Apure, va a estar con lluvias. Igualmente, la vía hacia Santa Ana del Táchira y Santa Bárbara de Barinas, toda esta zona va a estar con lluvias intensas, como se ve y se aprecia en el satélite, como simulación para mañana sábado. Después del mediodía se va a concentrar la lluvia en tres sitios, la región capital, Caracas, Miranda, toda la zona del Guapo con lluvias después de las 10, 11 de la mañana. Igualmente, toda la zona de Barinas, Socopó, vamos a tener fuertes aguaceros, y el Alto Apure estará con lluvias mañana después del mediodía, parte de toda la tarde y muy intensa ya cerrando la noche. El domingo también va a estar intensa la lluvia en todo lo que es Apure, Amazonas y también parte de Bolívar. Así que como ven en el satélite vamos a tener un fin de semana pero muy, muy movido con las lluvias, todo el mundo atentos. Anzoátegui, Bolívar, Guárico, Amazonas, Zulia también, en las simulaciones que tenemos desde mañana hasta el día lunes. Con esta información volvemos a los estudios, deseando todo feliz fin de semana. Adelante, compañera.
1: Muchísimas gracias, Rafael. Bueno, son las condiciones del clima para la jornada del día de hoy. Nosotros así vamos a ir cerrando, John Wilson, claro, se nos acabó el tiempo.
10: Encantado, cumpleaños feliz, pero bueno, yo le voy a decir una cosa, con estos caramelitos la he pasado muy bien porque me han tapado la boca. No, me han, bueno, casi habla, pero voy a decir una cosa, ¿a quién le sacamos el bar, el que se usa en el fútbol?
1: El bar
10: con B pequeño.
1: No, básicamente le sacamos, y yo dije, bar, bueno, bar, te va a sacar de ahí.
10: A los del primero de agosto, que son la reunión de esta gente, ¿verdad? Le sacamos el bar.
1: Pero es que no se lo sacamos, en todo caso hay que revisar el bar.
10: Revisar el bar, ¿verdad? A ver qué ha pasado, ¿verdad? Y otra cosa también, ¿a quién le sacamos tarjeta roja por algunas cosas que debería estar funcionando y no están funcionando?
1: Hay que preguntarle al bar.
10: Al bar, ¿verdad? Para saber.
1: A ver la repetición.
10: Pero el bar con B pequeña, por favor, que nosotros no pronunciamos como los españoles. ¿Cómo dicen los españoles?
1: La V.
10: Bueno, lo que quiero decirles es una cosa. Muchas gracias.
1: Se acabó el tiempo.
10: A los que me han deseado feliz cumpleaños, a la señora Cárdenas, señora Cárdenas, me da más duro que un pocillo loco. Pero a todos, bueno, muchas gracias.
1: Cariño.
10: Y nos vemos el próximo año. El próximo viernes, si Dios quiere, y la Virgen de Chiquinquirá así lo desea.
1: Así será. Gracias a ustedes también por acompañarnos. Gracias por dejarnos a nosotros acompañarles a través de este espacio. Una vez más, que tengan un bonito viernes, un excelente fin de semana, que los niños y niñas puedan disfrutar sobre todo de sus derechos y sea un día lleno de ilusiones y de celebraciones para seguir celebrando eso, su infancia, su niñez. Son las 7:44 minutos en nuestro canal en YouTube, Fe y Alegría Media. Continuamos con más noticias de inmediato. 7:44 minutos de esta mañana.

0: Son las 7:44. 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

0: las 7:47 minutos de la mañana, 7:47 minutos de la mañana. Continuamos a esta hora con más noticias, más información. Bueno, me confirman acá los compañeros que no tenemos hoy la primera emisión del Contacto Sur para revisar las noticias de América Latina y del Caribe con el informativo Dialer por otros compromisos. Son las 7:47 minutos. Nosotros seguimos revisando entonces noticias e información que se generan dentro de nuestra geografía nacional. Y vamos a ir de inmediato hasta la población del Nula en el estado Apure. Pues nuestra compañera Adriana González nos cuenta cómo los niños y niñas de esta población regalan sus juguetes de apego a los niños afectados por los terremotos en La Guaira. Escuchemos y veamos.
1: Para entender esto, debemos actuar como niños, pensar como niños, para entender de qué se trata este movimiento.
2: Son 830 kilómetros lo que separa aproximadamente el Nula del estado La Guaira. Pero territorialmente eso no nos impide seguir apoyando en oración y en esa ayuda humanitaria que necesitan estas personas. Y en ese caso, durante 2 semanas, la doctora Ana Rosa Moreno, junto a sus compañeros del ambulatorio CPT-3 del Nula, realizaron una recolección de juguetes nuevos y usados para ser llevados personalmente a estos niños en los refugios o centros de acopio.
1: Bueno, fíjate, siento que la parte psicológica, a pesar de que no soy psicóloga, siento que la parte psicológica forma parte fundamental de lo que nos espera a partir o después de lo que ha sucedido en el país. Todos estamos abocados a la comida, a los productos de primera necesidad, y realmente es cierto que, pues, como su nombre lo dice, son de primera necesidad. Pero también debemos pensar en lo que queda después de esto. Lo decía hace un momento en un video que publiqué en mis redes sociales, donde hablaba de que en este momento no se trata solamente de levantar paredes, sino también de sostener a esos que quedaron de pie, sobre todo a los niños, porque son el futuro, son lo que queda, y de todo esto lo a costar recuperar es la parte psicológica. Recordemos que son niños que quedaron sin hogar, que son niños que quedaron sin padres, que son niños que perdieron hermanos, y no solamente ellos perdieron, sino nosotros también como habitantes de este país perdimos niños allá en ese desastre. Yo pensé que tal vez tendría una bolsita de juguetes que iría a llevarla a la ciudad de Caracas o a la ciudad de La Guaira, a donde tuviera la oportunidad de ir a colaborar. Y se crea la campaña de recolección de juguetes bajo el eslogan de que los de allá también son los nuestros, porque realmente es así, ¿no? Sorprendente para mí el momento cuando empiezo a ver niños y más niños, escuelas que se unieron, niños que pedían a sus padres. Vi llegar, porque durante la jornada hubieron días de lluvia, vi llegar niños que venían completamente mojaditos desde La Victoria, desde los bancos, desde Tres Esquinas, desde Caño Regreso y otras comunidades. Y oye, para mí fue primero gratificante, porque no pensé que hubiera este movimiento tan masivo de niños con voluntad de ayudar a otros niños. Las cartas, se pidieron cartas, cada juguetico o cada detalle, se solicitaba que cada niño copiara una cartica que naciera de su corazón. Leer esas cartas creo que rompe hasta el más fuerte. Considero que soy una mujer extremadamente fuerte y me vi llorando en público leyendo cartas. Tengo cartas de niños que dicen que están donando su juguete de apego emocional, es un juguetico en el que ellos se refugian cada vez que se sienten tristes. Y tengo un Paw Patrol que pertenece a un niño, y el Paw Patrol pues dice que tiene que necesariamente entregársele a un niño, al niño más triste, pero que necesita saber la dirección y el nombre de ese niño, porque cuando estén grandes, la esperanza es volverse a encontrar para recuperar su Paw Patrol nuevamente. Se lo está prestando como algo de apoyo emocional, porque ese niño entiende desde su humanidad, desde su solidaridad, desde su empatía, se pone en la posición del que está allá, que perdió sus padres, que perdió su hogar, que perdió todo. Y en base a eso, ese niño hace esa donación. Es por ello que siento que esto es una campaña maravillosa, que debemos cuidarla mucho, que debemos mantenerla y que debemos solidarizarnos y unirnos para que todas esas cartas lleguen al lugar donde fueron enviadas.
2: Hoy esos niños nos enseñan que estos juguetes no son solo objetos, sino una experiencia que contar. Luego del doblete sísmico, esta población va a seguir ayudando y van a cumplir el refrán venezolano que dice: haz el bien sin mirar al quién. Desde el Nula, estado Apure, Adriana González, Radio Fe y Alegría Noticias.
0: Muchísimas gracias a nuestra compañera Adriana González por el reporte a esta hora de la mañana. Seguimos nosotros hoy con más noticias, con más información a esta hora de la mañana. Revisamos en el plano internacional, publicación que hace también en la Agencia Internacional DW a esta hora de la mañana, que ofrece como su principal titular actualización del conflicto bélico en el que se involucran Irán y Estados Unidos y el Medio Oriente. Dice, Irán lanza numerosos ataques sobre Qatar, Bahrein y Kuwait. Irán ha lanzado numerosos ataques militares sobre Qatar, Bahrein y Kuwait en las últimas horas como parte de la respuesta a la ofensiva de Estados Unidos contra el país persa, recrudecida desde el fin de semana pasado, según informaron el día de hoy fuentes gubernamentales. El Ministerio de Defensa de Qatar confirmó que está interceptando varios ataques contra el Estado, que fueron reivindicados por Teherán, según un comunicado de la Guardia Revolucionaria de Irán, difundido por la agencia Tasnim, vinculada a este cuerpo militar. Los reportes iraníes hablan de varias explosiones fuertes en Qatar, incluido un ataque con misiles balísticos contra Al-Udeid, una importante base militar de Estados Unidos en Oriente Medio. El gobierno qatarí ha difundido varios mensajes en su cuenta en X, en los que confirma que sus fuerzas armadas están contrarrestando ataques con misiles, sin agregar más detalles sobre el alcance de la operación militar y de posibles daños. Por otra parte, las agencias FARC, también vinculada a la Guardia Revolucionaria de Irán, aseguró que al menos 3 misiles impactaron en la base de la quinta flota de la Armada estadounidense en Bahrein, situada en el distrito de Yufai, que sirve de apoyo a Washington para sus operaciones de defensa en el Golfo Pérsico. Citando fuentes árabes, FARC indicó que refinerías de petróleo y bases militares estadounidenses fueron atacadas directamente con drones en Bahrein, cuyas autoridades no han confirmado hasta ahora estas informaciones. De momento, como lo ha ocurrido en la última semana, la cartera de Interior bahreiní ha informado de la activación de sirenas de alarma en el país y ha pedido a los ciudadanos mantener la calma y dirigirse al lugar seguro más cercano, sin aportar detalles sobre el tipo de amenazas que están enfrentando. Al respecto, la agencia oficial iraní IRNA señaló que el ejército persa atacó con drones destructivos a Arash, la base de Zakhir en Bahrein, donde, según el medio, había helicópteros y aviones de reconocimiento estadounidenses. Entre tanto, Kuwait, la cartera de defensa, confirmó nuevos ataques iraníes durante la madrugada que incluyeron el uso de misiles y drones para, según medios vinculados a Teherán, destruir sistemas de radares militares estadounidenses en esta nación de la península arábica. Estados Unidos bombardeó por sexta noche consecutiva a Irán, que lo acusó este viernes de haber disparado contra objetivos civiles y amenazó con golpear en represalia sus infraestructuras en todo el Golfo. El ejército estadounidense afirmó a través de redes sociales que había atacado durante la noche del jueves al viernes decenas de objetivos militares iraníes como instalaciones de vigilancia costera y defensa aérea, infraestructura logística militar e instalaciones marítimas. Irán, por su parte, informó de bombardeos contra puentes, un aeropuerto y una estación de tren. Bueno, es la parte de la cobertura que hace la Agencia Internacional DW. uno de los tantos medios internacionales que van haciendo cobertura de esta guerra que parece estar en pleno apogeo, ¿no? Parece estar en su momento más activo, con más ataques, con más bombardeos, mientras el impacto en la economía global se sigue reflejando en las bolsas de valores y principalmente en el precio del petróleo, por las implicaciones que esto tiene sobre el estrecho de Hormuz, un tema más que conocido por todas y todos, sobre las implicaciones que tiene para el mercado petrolero, pero que además impacta a otros mercados, y eso seguramente se irá midiendo con el pasar de los días, las semanas y los meses en la evaluación de indicadores y cuánto esto impacta en precios de medicinas, de fertilizantes, de alimentos, de tecnología, entre otros rubros que han ido interactuando con las consecuencias de este conflicto bélico. Bueno, nosotros así vamos a cerrar por el día de hoy. Nos despedimos, no sin antes de nuevo agradecerles a todas y todos ustedes que nos hayan acompañado, esperando que tengamos todos un bonito viernes y un excelente fin de semana. Será hasta la próxima y recuerden, siempre sonrían, eso es gratis. Hasta luego.

0: 7:58. 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

0: Gente buena, gente hermosa, maravillosa, feliz día para todas y todos los que a esta hora se conectan con la Red Nacional de Radios de Fe y Alegría. Estamos transmitiendo desde la ciudad de Caracas a través de la 1390, tu 1390, la de siempre. Escuchando a través de Radio Fe y Alegría Caracas, su programa, aunque usted no lo vea. De lunes a viernes estamos acá de 8 a 9 de la mañana para interactuar con ustedes acerca de cómo se comporta la ciudad, cómo está el clima, poco tráfico nuevamente, un clima sabroso con tendencia a algún frito acá en la mañana de hoy, 17 de julio del año 2026. Siguen suspendidas las actividades escolares. Y creo que todavía se mantiene el decreto de emergencia porque hay algunas instituciones del Estado que no están prestando servicio. Bueno, debido a este doble terremoto que ocurrió el 24 de junio, hay algunas instituciones, algunas infraestructuras que han quedado para algunas reparaciones y se estima que en a la brevedad posible puedan ser reparadas. Nos llegó la información de que hay un complejo de edificios de la Misión Vivienda en la Avenida Bolívar de Caracas y allí cerca de Parque Carabobo, allí ya comenzaron los trabajos de recuperación de estas edificaciones que tuvieron daños menores, pero debido a la precaución, pues algunos están durmiendo en carpas en la plaza de Parque Carabobo mientras hacen las reparaciones allí en estos complejos de la Misión Vivienda. Este programa, aunque usted no lo vea, llega gracias al trabajo que hace en la estación nuestro compañero Anthony Galindo, en la asistencia de producción Albani Rodríguez, en los controles Jorge Luis Pérez García, en la coordinación de la estación Pedro González y todos bajo la dirección general del profesor Luis Ibarra, quien tiene el gusto de interactuar con ustedes, Edwin Rodríguez. Recuerde que nos puede seguir a través de la www.radiofeyalegrianoticias.com. Estamos en Instagram, estamos en otras redes sociales como arroba Radio Fe y Alegría Caracas, arroba Educomunicación guión bajo Gran Caracas, y nos puede seguir enviar un mensajito a través del 0424-247-3645. Eso es nuestro contacto vía WhatsApp. Nosotros comenzamos este programa de hoy con un tema musical, Juan Albañil, interpretado magistralmente por Cheo Feliciano. El tema musical de hoy, bueno, tiene que ver con que se han activado en gran parte del país todos los albañiles, pues los albañiles, los ayudantes están en un proceso de reconstrucción de infraestructura del país, sobre todo en el estado La Guaira. Tal día como hoy, ¿qué ocurrió en la historia?
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0: Bueno, tal día como hoy, en 1792, nace Justo Briceño Otálora, militar venezolano, conocido por su participación en la independencia de Venezuela y Nueva Granada y por haber ocupado los cargos de gobernador del Zulia y de la provincia de Socorro. ¿Sabían ustedes que Justo Briceño fue gobernador del Zulia? Imagínense usted, en el año 1972. También en el año 1817, la segunda batalla de Angostura, este enfrentamiento, por supuesto, se marca en el contexto de la guerra de independencia en Venezuela. En el año 1980 se publica o se funda el periódico venezolano La Religión, esto en Caracas, con una línea editorial cercana a la Iglesia Católica, teniendo como lema central a los hombres y El diario cerró en el año 2004 tras más de un siglo de circulación. Fue en 1890. Tras un siglo de circulación cerró sus páginas en el año 2004. En el año 1891 muere Vicente Marcano, quien fue un ingeniero químico, geólogo y profesor venezolano, conocido como el científico venezolano más destacado del siglo XIX, y el 28 de octubre de 1873, utilizando un dinamo impulsado por una máquina de vapor, ilumina la Plaza Bolívar de Caracas. Qué bueno. Es así como Venezuela conoce la luz eléctrica. Otro hecho importante fue que el año 1937 nace José Ignacio Cabrujas, conocido como escritor, dramaturgo, director, guionista, cronista y humanista venezolano. Él fue muy destacado por su influencia en el teatro y la televisión y conocido como el maestro de las telenovelas por ser uno de los renovadores del género en América Latina. Además, fue asesor creativo y comunicacional en campañas presidenciales y regionales de Venezuela. Bueno, otro actor que nace en el año 1949 es Giancarlo Simancas, actor venezolano, cuya carrera comenzó en los años 60. Hecho importante también, en el año 1942 se crea la parroquia Coche como parte de una reorganización administrativa en Caracas. Bueno, aquí hay un día internacional, vamos a ver. Hoy es el Día Internacional del Emoji, así se dice, ¿verdad? Y se celebra hoy 17 de julio. Esta colorida efeméride nació en el año 2014 por iniciativa de Jeremy Burge, el creador de Emojipedia, el sitio web de referencia que documenta el significado y el diseño de cada uno de estos símbolos. La elección del 17 de julio no es una coincidencia azarosa, sino un genial guiño tecnológico. Si revisas el emoji del calendario, en la mayoría de los sistemas operativos y dispositivos móviles, verás que la fecha que tiene marcada en su diseño es precisamente el 17 de julio. Y esta es la fecha en que Apple presentó su aplicación del calendario en el año 2002. Estas fueron las efemérides del día de hoy.
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0: Bueno, son las 8 y 15 de la mañana. Le decimos rapidito que el Banco Central de Venezuela publica la tasa de la moneda extranjera del dólar. Se está cotizando hoy en 732,47, mientras que el euro se cotiza en 838 bolívares con 0,6 céntimos. Recuerde que esto... están obligados pues en los establecimientos comerciales a utilizar exclusivamente la tabla publicada por el Banco Central de Venezuela. Vamos a una pausa y ya venimos con más.
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4: Bueno, son las 8:17, estamos en vivo y en directo desde la ciudad de Caracas para todo el país, transmitiendo desde el centro de la ciudad en su programa, aunque usted no lo vea. Nos puede seguir a través de la www.radiofeyalegrianoticias.com. También estamos en Instagram como @radiofeyalegriacaracas, @educomunicacion_grancaracas. Si nos escucha, nos puede enviar un mensaje al 0424-247-3645, una foto, un audio de este número de WhatsApp. Usted se identifica responsablemente para nosotros ponerlo pues a interactuar en este programa, aunque usted no lo vea. ¿Dónde lloverá hoy? Según el pronóstico del INAME, hoy 17 de julio. Bueno, de acuerdo con el pronóstico, se prevén algunas zonas, algunas lluvias en el país con nubosidad y en horas de la mañana cielo parcialmente nublado y áreas pocas nubladas en gran parte del país. Pudiera haber lluvia variable en Guayana Esequiba, en el sur de Bolívar, en Amazonas, en Delta Macuro, también en el este de Monagas, en las montañas de la Gran Caracas, en Apure, en Barinas, en los Andes y en el lago de Maracaibo. Después del mediodía se estiman precipitaciones variables y para la Gran Caracas el INAME dijo que se prevé que habrá una nubosidad parcial en horas de la mañana con algunas lloviznas en montaña. Esta mañana había ciertas lloviznas en Caracas, pero muy leve. Después del mediodía se va a mantener parcialmente nublado, pudiendo presentarse algunas lluvias. Es el pronóstico que tiene el INAME el día de hoy. Todavía no tengo información si se han venido presentando algunas réplicas posterremotos recientemente, ¿no? Pero hay gente que manifiesta, y esto es una situación que lo han explicado algunos psicólogos, que hay gente que por los niveles de precaución, de angustias que vivieron este 24 de junio, cualquier movimiento, brisa, tienen la sensación de que hay alguna réplica, ¿no? Y hay que mantener la calma, para evitar, pues, a veces esos corre-corres innecesarios que se presentan, sobre todo en este momento tan frágil que estamos viviendo en el país. Vamos con lo que pasa en Caracas y un poquito más allá. Seguimos.
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4: Bueno, el gobernador José Alejandro Terán en La Guaira dijo que el 49% de las edificaciones, sobre todo desde 2.400 que ya han sido evaluadas en el estado de La Guaira, son habitables. El gobernador dijo que este 49% ha sido formalmente como habitable al descartarse daños comprometedores en su estructura. Durante la inspección realizada en el sector Brisas de Maiquetí, el mandatario regional explicó que el despliegue del Plan Venezuela Renace utiliza una metodología de diagnóstico rápido basada en un sistema de semáforos para determinar las acciones inmediatas. Como han inspeccionado 2.400 inmuebles entre casas y edificios, y dice que el

0: 49% está en luz verde, son estructuras seguras. El 28% está en luz amarilla, que son inmuebles con daños no estructurales, simplemente con desprendimiento de fachadas y tabiquería interna. Esto es reparable. Y luz roja, edificaciones con afectaciones graves en sus columnas y bases, y estas seguirán sujetas a peritajes exclusivos. Esto para definir si es factible su reforzamiento o si definitivamente se va a proceder a una demolición o una reubicación definitiva de sus habitantes. Este fue un recorrido que hizo el gobernador el día de ayer. Dijo que están atendiendo a 10.350 ciudadanos en 24 campamentos temporales, estos habilitados solo en La Guaira, y a esta cifra se suman 4.300 personas en campamentos itinerantes instalados en las inmediaciones de los urbanismos. Esto, sobre todo, estos campamentos son en la mayoría de los que tienen la etiqueta verde, porque son relativamente seguros, pero hay que hacer algunas reparaciones, también etiqueta amarilla. Esto es el recorrido que ha venido haciendo el gobernador en esta zona de Caracas. Y ayer también aumentaron las cifras del terremoto. 4.930 personas son los fallecidos por el terremoto según cifras oficiales, y se mantiene un poco más, a 16.740 personas lesionadas. 17.907 personas siguen sin vivienda y cada día ahorita están en un proceso de remoción de escombros, todavía en, sobre todo en La Guaira, están haciendo esta remoción de escombro de manera estratégica, porque todavía se encuentran allí algunos cuerpos de personas que, bueno, no sobrevivieron a esta tragedia. Tenemos también a las 8:24 minutos algún, voy a decir, lo tenemos por ahí, Jorge. Hay un nuestro compañero Alexander Medina y otro equipo, ellos estuvieron recientemente en La Guaira y allí pudieron obtener algunas declaraciones, vivencias sobre lo que ocurrió, sobre los habitantes de este sector del país. Vamos a escucharlo, lo tenemos por ahí, Jorge.
1: Zaida Vargas es una de las sobrevivientes del doblete sísmico del 24 de junio que azotó severamente el estado La Guaira. Ese día se encontraba en su apartamento, ubicado en Caraballeda, una de las zonas más devastadas, y vio cómo los dos edificios que se encontraban a los lados de donde vivía se desplomaban como cual castillo de cartas. Además de esa escena, supo que era una tragedia cuando escuchó las voces de auxilio de sus vecinos. Después del susto, Zeida y su pareja agarraron lo que pudieron de su apartamento en La Guaira y subieron a La Pastora. En esta barriada popular de Caracas, también los temblores hicieron lo suyo, y aunque su vivienda igualmente sufrió, para ella es un milagro seguir con vida y dándole gracias a Dios.
2: Escuchaban las voces de auxilio.
3: Claro, porque estaba al frente, ese edificio estaba al frente del edificio donde nosotros estábamos, y el de atrás estaba en la parte, pues, que era como decir la sala para allá, pero y la salida de la calle era del otro lado, y de ese otro lado también estaba un edificio altísimo, ¿no? Yo creo que tenía 10, 12 pisos. Ese se cayó así como que si era polvo todo, y el otro sí cayó así de frente, y bueno, se cayó sobre la piscina. Y entonces ese mismo golpe que dio ahí cuando cayó, abrió la reja, que nosotros estábamos tan desesperados que no podíamos abrir la puerta. Y yo, pero ya yo me sentía que me moría, porque me iba a morir con lo que me iba a caer encima. Pero bueno, gracias a Dios, a eso de que cayó así y se abrió la reja, que era lo que faltaba abrir, salimos. Menos mal que yo tenía calzado, porque eran vidrios que habían, porque el edificio que se cayó destrozó todo el vidrio que había bajo la sala de fiesta.
2: ¿Y durante esas horas apareció algún funcionario?
3: Nadie, ni uno. Y yo decía, pero ¿cómo es posible que no venga, que ni un bombero, ni un policía, no, nadie, absolutamente nadie llegó en toda esa noche, nadie, nunca. Era la gente, la misma gente era la... Entonces, nada, ahí nos quedamos, bueno, un rato, hasta que, bueno, no pasó más nada, todo se tranquilizó. Y subimos a dormir en el apartamento, en el nombre de Dios. Bueno, dormimos y tal, nos paramos bien tempranito, y bueno,

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2: Ocho y 28 minutos.
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4: 8:28 de la mañana de este viernes 17 de julio. ¿Qué tal, amigos y amigas? Buen día. Bienvenidos a nuestros avances informativos. Un grupo de familiares de personas detenidas por razones políticas en Venezuela pidió este jueves 16 dar prioridad a la liberación de estos privados de libertad en el diálogo que el gobierno y un sector de la oposición iniciará el próximo 1 de agosto. En rueda de prensa, Mayra Morales, una de las voceras del grupo, dijo: es fundamental que en esta mesa de diálogo se presente el punto número uno, como la libertad de todos los presos políticos, porque no podemos tener un país libre con presos políticos tras las rejas. Morales representa a la Alianza por la Libertad de los Presos Políticos en esta oportunidad. El grupo acampa desde el pasado 7 de junio en las afueras de la Embajada de Estados Unidos en Caracas, a la espera de que esta legación diplomática intervenga para lograr la libertad de sus allegados, pero ahora pide que el tema sea prioritario en las negociaciones entre el actual Parlamento, que representa a Jorge Rodríguez, y un grupo de opositores encabezado por la ex diputada Dinora Figuera, que defiende la continuidad de la Asamblea Nacional del año 2015. Según lo anunciado este martes por ambas partes involucradas en esta negociación apoyada por Estados Unidos, el próximo 1 de agosto se abordarán temas relacionados con el fortalecimiento de la democracia del país, que vive una tragedia por los terremotos del pasado 24 de junio. Más detalles en los próximos minutos. A esta hora les acompañó Alexander Medina.
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0: 8:36, continuamos acá en su programa, aunque usted no lo vea, con algunas otras noticias. Una noticia que estuvimos abordándola también el día de ayer, que al menos 25 templos católicos en Caracas sufrieron daños después de estos terremotos. La catedral, ubicada allí en la Plaza Bolívar, suspendió los servicios religiosos. Esto lo dijo el párroco Juan Carlos Silva, quien es rector de la catedral, y dijo que bueno, que se están ya cometiendo algunas reparaciones en la torre principal de esta iglesia católica. En la iglesia San Pedro también hubo algunas afectaciones en la capilla, en algunos arcos y en las bóvedas. Esto representa un peligro para los feligreses, y muchas de estas misas o encuentros pues religiosos han sido suspendidos. Otra de las iglesias que fue impactada por el sismo fue la iglesia Nuestra Señora de las Mercedes, ubicada aquí cerquita en la parroquia Altagracia, la iglesia Santa Capilla en plena avenida Urdaneta, así como el Palacio Arzobispal y la Basílica de Santa Teresa y la iglesia La Pastora. Son sitios emblemáticos católicos de Caracas que fueron afectados. Todas estas estructuras ya fueron inspeccionadas por una brigada de Funda Patrimonio que pertenece a la alcaldía de Caracas, y los encargados de esta capilla, de estas capillas, esperan la generosidad pues de algunos donantes para realizar los trabajos de reparación. En la Plaza Bolívar también hay un sitio histórico que se llama el Museo Sacro, que no sufrió mayores prejuicios materiales, ya que previamente habían hecho trabajos de restauración desde hace 5 años. Esto lo confirmó el gerente general de este centro, William Martínez. Indicó que estas reparaciones se ejecutaron con criterios de observación patrimonial, que permitió reforzar todo lo que fueron las columnas, los techos, las mampostería de las paredes, y bueno, el embate lo aguantó pues en el Museo Sacro. Otra noticia importante es que el Metro de Caracas reactiva el servicio en el sistema por cable. A partir del miércoles 15 comienza a funcionar este servicio de transporte, luego de completar pues las revisiones de seguridad vial tras los sismos de junio, y la medida busca garantizar la movilidad de los usuarios. Estamos hablando de el Metrocable de San Agustín, el Metrocable de Mariche, que mueven pues un sistema de transporte subterráneo en la Gran Caracas, y el Metro de Caracas también agradecieron el civismo y la paciencia y el apoyo de toda la ciudadanía durante este tiempo. Bueno, nuestro equipo de prensa ha estado recorriendo pues la ciudad, ha estado en La Guaira, y una de las zonas afectadas es la parroquia La Pastora. La parroquia La Pastora, muy cerca de acá, buscan ellos, los habitantes de esta zona, buscan levantarse pues de este costo emocional y económico que dejó el terremoto del pasado 24 de junio. Vamos a escuchar un reporte ampliado que realizó nuestro compañero Fran Peña.
1: Cuando logramos juntarnos acá en la sala, en un momentico mi papá abrió la puerta, y fue cuando cayó la viga, la cuestión de arriba, el murito de arriba, entonces otra vez hacia adentro. Y le dije, bueno, vamos a morirnos juntos, y listo. Abrazamos aquí ya, y esperamos hasta el final.
2: Así es como Minerva Valentines narra los minutos de angustia vividos con su familia tras el terremoto. Afuera de su casa, ubicada en La Pastora, en Caracas, están los escombros que recogieron tras el colapso de la viga que servía de sombra al frente de su vivienda.
1: Pero yo también digo una cosa, todo el mundo dice, oye, estar vivo es lo importante, pero también el esfuerzo que ha hecho las personas para mantener sus cosas. Yo no juzgo a quien se preocupe por lo que tuvo y perdió, no lo juzgo. Porque solo Dios sabe el esfuerzo que hizo para tener sus cosas, porque hay gente que fácilmente está juzgando a la otra persona que se preocupa por lo que perdió. Porque lo importante es la vida, sí, es lo importante, pero también a esa persona no se puede juzgar, porque nadie sabe el esfuerzo que hizo para tener sus cosas. Y también eso duele.
2: Mileida y su familia están buscando las maneras para volver a arreglar el frente de su casa. Según los precios que ellos han consultado, en materiales y mano de obra podrían gastar entre 500 y 1000 dólares.
1: Sí, el material tiene un costo, muy costoso. No sé también si posiblemente den créditos a las personas y podamos optar por créditos, y sería maravilloso. Porque me imagino que no le van a dar los materiales a tantas personas. no alcanzaría para darle a tantas personas, pero sí que hubiera por lo menos una ayuda a los que dieran créditos sin intereses altos, yo estaría dispuesto a solicitar un crédito con unos intereses que uno lo pueda pagar. Todavía nos faltan cabillas, cemento, arena, compramos únicamente bloques. Nos falta cabillas, cemento, arena y bueno, y pagar la mano de obra que también es costosa, porque la mano de obra es costosa. Hay un chico solidario que supuestamente dijo que va a poner precios muy buenos, pero igualito, es costosa, porque regalada no va a ser, como $500,000, por ahí va poniéndolo modesto y haciendo sondeos, 7,000 bolívares cada cabilla, y harían falta como unas 5 o 6 cabillas.
2: Por ahora, en las calles de La Pastora se siguen apreciando sacos llenos de escombros al frente de muchas viviendas afectadas. Desde Caracas, Fran Peña, Radio Fe y Alegre Noticias.
0: Bueno, agradecemos a nuestro compañero Fran Peña por ese recorrido que hizo en la parroquia La Pastora. Tenemos más información de La Pastora más adelante, pero decirles también que uno de los municipios seriamente afectados de la Gran Caracas, diríamos que el más afectado es el de Chacao, en el estado Miranda. En este sentido, el alcalde de esta zona, Gustavo Duque, informó que tras los terremotos del 24 de junio, reportan 3 estructuras residenciales y una comercial completamente colapsada. Dijo que hay 157 edificaciones con etiqueta amarilla, 46 con etiqueta roja y 900 en criterio verde. Hay muchos edificios con etiquetas rojas que se le dañaron las escaleras y al tener las escaleras dañadas no se le puede permitir el ingreso, porque si llegáramos a tener algún otro sismo, una réplica muy fuerte, las personas no tendrían cómo salir ni usar el ascensor. Esto lo dijo Duque el día de ayer. Indicó que los edificios que cuentan con una etiqueta roja pudieran avanzar hacia un criterio amarillo al someterse a reparaciones serias, pues. Esta calcomanía roja no es una sentencia definitiva de demolición para el edificio. Antes de colocarla, se reunió personalmente con las juntas de condominio para explicar la situación. También dijo que hay un edificio conocido como Petunia, una de las residencias que se desmoronó tras los terremotos de junio, y la causa fue el excesivo peso, según los expertos que hicieron la revisión. Los topos aztecas y expertos de Stanford estiman que la torre del edificio Petunia cayó por el excesivo peso de los refuerzos de concreto aplicados tras el sismo de 1967. Las etiquetas de semáforo de habitabilidad a las que se le hace referencia a Duque significan verde, que es seguro para habitar, amarillo permite habitar y hacer reparaciones de bajo impacto, y rojo significa inhabitable. Esto es importante que la audiencia lo sepa. A esta hora también queremos seguir pues con los reportes que han hecho nuestros compañeros en esta zona de la Gran Caracas. Y bueno, los sismos obligan a las familias a desalojar sus viviendas en La Pastora. Hay unos edificios ahí en La Pastora que definitivamente parece que lo van a demoler. El trabajo lo preparó nuestra compañera Albani Rodríguez.
3: En Radio Fe y Alegría Noticias seguimos conociendo historias. Ella es Aris Carmona, vecina de La Pastora, específicamente de la residencia Santa Isabel. Aris nos cuenta cómo su hogar quedó afectado por el doble terremoto ocurrido el pasado mes de junio. Actualmente, ella, su esposo y 3 hijos están viviendo en casa de sus padres mientras esperan indicaciones de las autoridades competentes.
4: Aquí nosotros somos 5, 3 niños menores de edad, uno de 14 y 2 de 3. Tenemos una mascota y mi esposo 34 y mi persona 33. Ese día estábamos como un día común en casa. Estaba aquí en el cuarto con los niños, estaban saltando, divirtiéndose. Dicen que los perros te alertan, mi perro no me alertó porque estaba jugando con la pelota. Yo no sentí absolutamente nada hasta que viene mi esposo y se acerca a nosotros y se está temblando. Y digo, ¿en serio? Es como una versión, no lo ves como versión comiquita, porque uno de ellos justamente en ese momento se me cae. Uno cuando ve una película, uno dice, ¿qué pasó? Se me cae. Cuando nos ponemos en el otro marco de la puerta, el edificio hace como una gelatina. Mi primera impresión fue, hasta que llegamos, hasta que quede, respiramos, se calmó todo y se escuchan los gritos en la calle. Que todo el mundo dice, salgan, salgan, salgan. ¿Qué hicimos nosotros? Como estábamos en pijama, no teníamos zapatos ni nada, fue vestirnos, calmarnos. Y luego Inmediatamente llamé a mis padres para saber cómo estaban. Ellos viven en Los Fales de Catia, en el edificio Santa Catalina, y gracias a Dios no pasó absolutamente, para llevar a los niños y resguardarlos. Nosotros nos quedamos aquí un rato a esperar cuál era la intrusión, que era lo que iban a decir. Lo primero que nos dijeron fue, en el edificio no pueden estar, porque existía riesgo de que con estas réplicas, o sea, existía réplica, las paredes se podían desbordar, ya sea hacia la calle o internamente nosotros, y nos mandaron directamente a desalojar. Como a las 10:11 habilitaron el Colegio República de Bolivia para que pudiésemos estar o pernotar mientras hacían las inspecciones aquí. Que ese día no vino, me imagino por la premura o todo, no sé, no se apersonó nadie. Efectivamente, aquí han venido ingenieros para determinar las condiciones del edificio. Dicen que gracias a Dios las bases están perfectas, pero a nivel de piso, de estructura, diseño, son ciertos pisos que no son habitables. Entre eso está 1, 2 y 3. Son los pisos no habitables por las condiciones en las que están mientras que se hacen las adecuaciones. Ha venido también el gas comunal, porque nosotros tenemos gas directo, para evitar fuga, y ellos hicieron la inspección. Gracias a Dios aquí ningún apartamento tuvo fuga, y de existir alguna inconsistencia en el gas, ellos mismos lo solventaron. En estos días vinieron representantes de la alcaldía, pero no trajeron la etiqueta para determinar las condiciones, si el edificio era habitable o no. Ellos nos asignaron fue la amarilla.
3: Y como esta familia actualmente en la capital, y como esta familia actualmente en la capital, existen muchas más que se encuentran en la espera de directrices para poder volver a su hogar. En la cámara de Isaac Carrizo, desde Caracas, Albany Rodríguez, Radio Fe y Alegría Noticias.
0: Bueno, vamos a hacer una pausa. Son las 8:48, hacemos la última pausa, aunque usted acá en su programa, aunque usted no lo vea, y después vamos a hacer una pequeña reseña, porque ayer fueron encontrados sin vida los pequeños gemelos de La Guaira. Vamos a hablar un poco de eso, ya venimos.
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6: Ocho y 49 minutos.
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0: Ocho y 51 minutos, seguimos acá en su programa, aunque usted no lo vea. Ayer se recibió la triste noticia, pues hallaron sin vida a los pequeños gemelos de La Guaira. Una tía de los gemelos, de Matías y Mateo Peña, informó el día de ayer, 16 de julio, que ambos fueron hallados sin vida entre los escombros y los hermanos eran buscados incansablemente por sus padres tras el terremoto del pasado 24 de junio. Siempre los vamos a recordar con sus travesuras, fue lo que dijo, con su amor y con esa luz tan bonita que tenían. Los amaremos por siempre, dijo su tía, pero hizo también, hay una aclaración, es que hubo especulaciones posteriores a las tragedias, en días posteriores a las tragedias, circularon distintas versiones que aseguraban que los gemelos habían sido rescatados con vida, que habían sido llevados al seguro de La Guaira, que habían sido después llevados hasta la ciudad de Caracas y comenzó una búsqueda incansable por parte de sus padres y nunca dieron con el paradero hasta el día de ayer. Porque, bueno, tenían una versión de un rescatista. Ya esto está en manos del Ministerio Público y de las del 6CPC. Las investigaciones posteriores permitieron confirmar que esa información era totalmente incorrecta. Los cuerpos de los niños fueron hallados juntos a los de su abuela, un tío, una prima y un primo. Esto sucedió en La Guaira el pasado 24 de junio. Bastante cobertura mediática con respecto al paradero de Matías y Mateo, que desafortunadamente ayer fueron encontrados sin vida entre los escombros. Bueno, y el equipo de Radio Fe y Alegría sigue activado y ayer o en días pasados se fue a la parroquia Coche, una de las zonas afectadas, sobre todo en la Rabel, como le dicen por allá. Las familias de Coches pues exigen ayuda tras graves daños estructurales causados por los sismos. Nuestro compañero Pedro González preparó el siguiente informe.
10: Amigos de Radio Fe y Alegría, nos encontramos en la urbanización Carlos Delgado Chalbot, acá en la parroquia Coche, en la ciudad de Caracas. A mi lado se encuentra la señora
11: Dilce en algo.
10: Señora Dilcia, ¿cuál es la situación que vivieron ustedes acá en este complejo residencial el día del terremoto?
11: Bueno, nosotros estábamos en una reunioncita de que mi mamá estaba cumpliendo 90 años y bueno, la tuvimos que sacar y fue muy fuerte porque la esposa del señor hasta tiene un brazo fracturado. Bueno, en el primero salimos tirados, ya cuando entramos, que fue el segundo, ya tenían todas las paredes así. Lo que necesitamos es que nos ayude. Hay muchos niños, sí.
10: Luego de eso, ¿ustedes están refugiándose acá en los campamentos?
11: No, nosotros no estamos ahí porque como nosotros tenemos una hermana, o sea, nosotros somos bastantes y nos arrimamos ahí. Tenemos a mi mamá de 90 años, que es la que es la dueña de este apartamento, y no la podemos tener aquí, tiene un problema cardíaco, y ni siquiera la dejamos ver cómo le quedó su casa.
10: Entre las cosas que le han informado en distintas inspecciones que nos han contado que han venido, ¿qué les han informado? ¿Qué les han dicho?
11: Bueno, nos han dicho que es reparable.
10: ¿Tiene daño estructural?
11: Sí.
10: ¿Ese otro tiene daño estructural?
12: Y en la rabina columna, sobre todo el de allá.
11: Sí, está el de la hay de cuatro columnas comprometidas, pero ellos dicen que es reparable. Es más, este es patrimonio público y bueno, ellos dicen que nos van a ayudar, pero todavía no vemos nada que han hecho.
10: ¿En los campamentos han recibido atención? ¿Las personas, sus vecinos les han comentado, han recibido atención, apoyo?
11: Sí, sí, sí. Ellos han recibido apoyo. Pero no es justo de que estén tanto tiempo así, porque son muchos niños y hay mucha pandemia, muchas enfermedades. Le puede picar una culebra. Entonces, imagínense. Están prácticamente en el monte.
10: ¿Cuál es el llamado que ustedes como vecinos realizan a las instituciones del Estado?
11: Que nos ayuden, porque aquí hay gente que ya no puede trabajar, ni siquiera trabajar.
10: Hay mucho adulto mayor,
11: y lo que se mantiene es como que las pensiones, pues, pero y las ayudas de los familiares. Pero no tenemos, el Estado no nos ha dicho que nos van a ayudar.
10: ¿Cómo están haciendo ustedes? ¿Han conocido situaciones en las que se ha visto afectado el empleo, el trabajo de las personas?
11: Sí, claro. Por ejemplo, yo no pues, estoy trabajando ahorita porque tengo que estar pendiente de aquí y de mi mamá. Entonces, bueno, necesitamos ayuda. Necesitamos ayuda del Estado.
10: Bien, amigas y amigos, esta es la situación que comentan los vecinos de la urbanización Carlos Delgado Chalbot, acá en la parroquia Coche. Con esta información y en la cámara de Albany Rodríguez, regresamos a Radio Fe y Alegría Noticias.
0: Bueno, necesitan ayuda gubernamental la gente de la parroquia Coche. Agradecemos a nuestro compañero Pedro González por el informe. Nosotros estamos llegando ya al final de este programa, aunque usted no lo vea, y nos llega una información, nos llegó, bueno, del día de ayer, es que falleció pues en la población de los Valles del Tuy un amigo se llama así, Baloy Ramírez, quien vivió por muchos años allá en el barrio Las Brisas del Paraíso y falleció cristianamente el día de ayer. Sus restos están siendo velados en su casa en el sector La Providencia y en el sector La Providencia, en el sector El Toro, y sus restos serán llevados al cementerio de Cuba mañana sábado 18 de julio. Un saludo fraterno y un sentido pésame para sus familiares. Llegamos al final de este programa, aunque usted no lo vea. Anthony Galindo en la producción general de la estación, Albany Rodríguez en la asistencia de producción, Jorge Luis Pérez García en los controles, Pedro González en la coordinación, todos bajo la dirección general del profesor Luis Ibarra, y quien tuvo el gusto de interactuar con ustedes con el apoyo de los periodistas de Fe y Alegría Caracas. Nos vemos, nos escuchamos, interactuamos el próximo lunes, aunque usted no lo vea. Música.

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2: Y 58 minutos.
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4: Muy buenos días. Hasta ahora le saluda Edwin Rodríguez y atención, el proceso de evaluación estructural en el estado La Guaira comenzó a arrojar los primeros diagnósticos oficiales tras cumplirse 3 semanas de los 2 movimientos telúricos que afectaron la región, según el reporte difundido en algunos medios de comunicación. El gobernador de la entidad, José Alejandro Terán, informó que las comisiones técnicas presidenciales completaron el análisis de 2.400 viviendas y edificaciones. De esta cifra global, el 49% ya ha sido catalogada formalmente como habitable, lo que representa un avance en la etapa de estabilización y recuperación de la infraestructura local. El diagnóstico técnico mediante el sistema de semáforos arrojó lo siguiente: luz verde, 49% de las edificaciones; luz amarilla, 28% de las edificaciones; y luz roja, 22%. Es el informe. Hasta aquí este avance informativo. Manténgase en nuestra sintonía. Les habló Edwin Rodríguez.
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6: Hola. 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
6: En el aire, en Termómetro Social por Radio Fe y Alegría 1390M con Juan Luis Sosa, Víctor Fuenmayor y este servidor Pablo Zambrano, secretario ejecutivo de la Federación Nacional de la Salud, FETRA Salud. Bueno, después del doblete, como le dicen al terremoto, no habíamos realizado programas por el tema de la contingencia y de la situación, pues, que se ha venido viviendo en el país, que sabemos que es de tristeza, de verdad, mucha tristeza. Y hoy comenzamos nuevamente con el programa Termómetro Social. Por supuesto, con estos acontecimientos no podemos dejar de comenzar conversando sobre estos temas, pues. Muchos trabajadores del sector salud afectados por la situación, se quedaron sin sus hogares, cabezas de familia muy tristes, compañeros míos. Aquí mismo en la Plaza de la Moneda estaba William, un compañero del JM Los Ríos, quien, bueno, está viviendo una mala situación con respecto a esto del doble sismo que se presentó en el país. Entonces, por supuesto, la gente a la expectativa también con el tema de los pagos que deben realizarse a los trabajadores, que lo hemos informado, hemos venido informando permanentemente sobre esta situación. Ahora, vamos a buscar algunas noticias importantes. Por ahí viene Juan Luis Sosa, compañero. Tenemos aquí el Universal. Señala como en su primera página, Presidenta Rodríguez aseguró que el crecimiento económico ya empieza a dar muestras concretas. Bueno, de verdad que a veces uno no entiende estas cosas, pues.
7: Ten cuidado.
6: A veces uno no entiende estas cosas porque ese tema del crecimiento económico nos lo vienen diciendo hace mucho tiempo, pero la economía de los trabajadores no termina de crecer. Ojalá eso se convierta en realidad, pues. O sea, en realidad. Se me había desactivado el TikTok ya lo volvimos a activar. Vamos a ver qué más dice aquí. Dice, la mandataria venezolana destacó que mantiene una comunicación franca y respetuosa con el presidente Trump y el secretario de los Estados Unidos, Marco Rubio. Bueno, esperemos las resultas de este tipo de noticias que señalan que ahí que comienza el crecimiento económico. A ver para qué esto sirve. Igualmente hay otra noticia que señala, presidente de la República sostiene encuentro con representantes de la UNESCO. Bueno, esto puede ser interesante por lo que representa esta organización con respecto a lo que significa ayuda. La ayuda internacional hay que destacarla. Es sorprendente la solidaridad del mundo de tantos países con Venezuela. Es bien importante esto. Por ahí creo que nos llegó Juan Luis. Nos acaba de llegar Juan Luis. Ya.
1: Saludos, Pablo.
6: Ya, saludos, hermano. He tenido, dificultad con el internet. ¿Está débil el internet, hermano mío? Sí. Déjame colocarla. A ver si con los datos funciona. ¿Cómo estás, Juan Luis? Bueno, comenzando nuevamente nosotros hoy.
1: Bueno, sí, Pablo, un saludo a todas las personas que nos escuchan a través de Termómetro Social, Radio Fe y Alegría 1390 AM. Estamos esperando, pues, empezar nuevamente, retomar después de la tragedia del 24 de junio, dando primero que nada un pésame a todas las familias venezolanas que perdieron a un ser querido. Creo que toda Venezuela vivió un luto. Por un lado, bueno, preocupado por la situación de muchas familias venezolanas aún y lo que nos viene. Por otro lado, contento por esa manifestación de solidaridad de toda la sociedad, de los vecinos, de los motorizados, quienes se volcaron desde el primer momento, nos volcamos a tratar de ayudar a las familias necesitadas, a brindar un brazo, un espaldarazo, a brindar una botella de agua, un plato de comida. Y bueno, creo que hemos tenido una expresión de solidaridad importante desde parte de la sociedad venezolana. Esa solidaridad hace falta que se siga manifestando porque apenas estamos cambiando la fase de la crisis. Ahora viene una fase mucho más técnica, mucho más de resolver desde una política pública, de resolver desde es muy importante la credibilidad, la transparencia, la trazabilidad de toda la ayuda internacional y la ayuda y los recursos nacionales que se inviertan en el tema de lo que fue la catástrofe. Deja mucho que ver, Pablo. Creo que hay que retomar, o sea, lamentablemente nos dimos cuenta que no estábamos preparados, que las capacidades de respuesta fueron muy pocas y que hace falta tener preparación y tener los protocolos para los desastres, para la atención de este tipo de eventos. Al final, así fue quizás en México, en los países, en Colombia, donde ha habido grandes terremotos, y ha sido a partir de allí que se han comenzado políticas que han perdurado en el tiempo sobre los protocolos de seguridad para la administración y la atención a desastres de este tipo.
6: Fíjate que es tanta la falta de preparación nuestra con respecto a este tipo de eventos. Te voy a poner el ejemplo mío nada más, pues. Yo, hablando con mi hijo por videollamada, me dijo el teléfono, me decía, alerta terremoto, quizás unos 15 segundos antes. Y yo hice caso omiso de eso. De verdad que no. Y yo tengo todavía el celular de mi fallecida esposa. Bueno, y eso empezó, sonaba y sonaba y sonaba y sonaba. Y de verdad no lo tomé en cuenta. Pues, y eso es parte de eso. Eso es parte de lo que tenemos que aprender en estos procesos que ahora con la modernidad han cambiado las cosas. Y Venezuela ya sabemos que es un país sísmico, es un país que está sometido a este tipo de eventos. Y eso ha venido últimamente, en los últimos años hemos tenido muchos eventos. Vamos a tomar en cuenta el año 1967, de ahí son muchos los terremotos que han habido. El de Cariaco creo que fue más de 7.
1: Sí, 7 punto algo.
6: Siete sí, fue pues 7.3 creo. Sí. Muy duro. Yo recuerdo que hubo uno de 5.1 que fue durísimo también.
1: Sí, también otro de parte, 6.2. Nosotros tenemos urbanísticamente más desarrollado que el resto del país la zona norte costera del país, y en la zona norte costera del país inciden varias fallas geológicas. Si uno pudiese saber eso antes que empezara a desarrollarse la...
6: Claro, así es.
1: El tema es que ya estamos. Ya Caracas está en el eje norte costero, las principales ciudades del país están en el eje norte costero, y resulta que está la falla de Boconó, la falla del Caribe, está la falla de San Sebastián. Y bueno, todas tienen de alguna manera u otra incidencia en ciudades donde hay alta concentración de habitantes. Entonces tenemos que estar preparados para eso. Tenemos que ser muy serios y responsables con la reconstrucción del estado La Guaira, donde la planimetría, las variables urbanísticas, de verdad, o sea, ya tenemos, en el año 99 fue una vaguada, claro, no fue un desastre natural de otro calibre, distinto. Bueno, pero ya es el segundo desastre natural sin ser de La Guaira y sin estar allá, pero que ya hemos vivido los venezolanos, ¿no? Entonces ya en el estado de La Guaira hay que tomar en cuenta todas las variables urbanísticas de suelo, de verdad. O sea, el tema técnico es importante, hay que prestarle atención.
6: Un poquito por acá, Juan Luis.
1: ¿Dónde se puede construir y dónde no? Tomando en cuenta lo que son las caídas de los ríos, tomando en cuenta, porque cada vez que hay un desastre natural, además se altera la geografía. Entonces queda nueva zona. Bueno, pues esas zonas son inestables. Esa tierra no es una tierra sobre la que se puede construir. Tú construyes y, bueno, cuando llega otro desastre, bueno, se corre el riesgo de que allí hayan personas que tengan, lamentablemente, que sean víctimas.
6: Vamos a un corte y ya regresamos. Y, bueno, logramos conectarnos por la vía.
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5: Y 13 minutos.
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6: En el aire, ya. En el aire, Termómetro Social por Radio Fe y Alegría 1390M, con Juan Luis Sosa, Víctor Fuenmayor y este servidor, Pablo Zambrano. Bueno, Juan Luis, ¿qué crees tú que ahorita con el tema de La Guaira? Hoy vamos a hablar también del bono único para las regiones, que por supuesto que lo vamos a reclamar, pero tenemos que conversar sobre el tema de la tragedia venezolana, ya se están conectando los compañeros. Cuando hay una conexión regular empezamos a hablar del bono único de los trabajadores de la salud y los educadores. Juan Luis, ¿qué, será una planificación, una política en el estado de La Guaira más responsable? ¿Tú crees que cómo ves tú esto después desde el LAVE y todas las cosas que han sucedido en La Guaira?
1: Mira, lo decíamos ahorita, Pablo, en el negro anterior. Hace falta tomar con mucha seriedad la reconstrucción del estado de La Guaira. Sí, hace falta que las políticas públicas y que los, la transparencia de todos los actores, ¿no? Primero, se están creando fondos de reconstrucción. La CAF ya anunció la construcción, un fondo de reconstrucción. Entonces, aquí es muy importante la participación de la sociedad civil en lo que tiene que ver la veeduría. En uno de los principios de estos fondos tiene que ser la transparencia, la trazabilidad de los recursos, ¿no? Porque evidentemente se trata de resolver la emergencia de muchos venezolanos, de muchas familias, ¿no? Entonces, allí primero tiene que haber los estudios técnicos. Yo digo que cuando uno está enfermo, uno va al especialista del área. Si a uno le duele el pie, uno no va al que revisa las amígdalas, uno va al que revisa, y así. O sea, tienen que hacer los estudios de suelo, los estudios correspondientes para determinar de verdad cuáles son las variables urbanísticas posibles, ¿no? Y evitar que posibles futuros eventos, como una vaguada, como un terremoto, afecten considerablemente la infraestructura. Hay que construir con las variables internacionales, para que los inmuebles puedan resistir este tipo de eventos, y tienen que establecerse las responsabilidades, porque si las construcciones están por debajo de los estándares y de las normativas nacionales e internacionales, tiene que haber responsabilidad, porque si viene la negligencia o viene la corrupción, entonces ahí vienen los muertos también,
6: ¿no? Bueno, sí, lo que ha dicho Juan Luis es cierto. El tema es complicado. Por aquí hay un compañero, Tito, porque lo vi. A ver si lo consigo, que no se me pierda. Por el TikTok, que dice... A ver si lo consigo. Ahora se escondió. Así, hablan y después se esconde. ¿Ah? No lo consigo, este compañero. Se había conectado. Bueno, el tema es que... En esta próxima etapa de la vida de los venezolanos, tenemos que ser más responsables. Aquí estoy, no me he escondido, Patito, 1928, por ahí vi que dijiste que Dinora nos había dejado como la guayabera. Bueno, será a ti, porque debo decirte que la política es política. ¿Ves? La política es política. Yo conozco a Dinora hace muchos años, somos amigos, y la respeto mucho y ella me respeta a mí. Así de sencillo, pues. Los que no tienen la suficiente madurez política son los que asumen este tipo de actitudes, que creen en otras cosas. Entonces, hermano mío, lo siento por ti, pero por la guayabera hay otra gente. O sea, que los dejaron como la guayabera. De paso, me encantan las guayaberas. Estoy tratando de rebajar, pues tengo varias y no me las pongo. Bueno. Sí, por aquí me preguntan, como Luis, tú sabes que ahorita, por cierto, lo informé por esta vía del TikTok. Eso se ha movido mucho, ha salido por varios medios, porque había mucha confusión. Ahí hice la averiguación con el tema del bono. De un bono único. Hay gente que dice que es el bono vacacional, pero yo no puedo decir que es bono vacacional, porque dice bono único. Así lo presentaron, como bono único. Entonces yo digo que es un bono único. Así de sencillo. Y este bono es de 44,000 y pico de bolívares, y lo pagaron ayer. Ayer fue 15 o antiel. Hoy es que 17. Ah, bueno, antiel lo pagaron al personal médico. Ya lo pagaron. Para el 30 se lo van a cancelar al personal administrativo, los obreros y el personal asistencial. y para la primera quincena de agosto a los al personal jubilado. Así se va a pagar. Y se va a pagar contra nómina, no se va a pagar por la plataforma patria. ¿Qué problemas tenemos? Porque me preguntan mucho, veo muchos compañeros que se van conectando y nos van preguntando. Bueno, por lo menos aquí tenemos a Xiomara Monroy, el tema de las gobernaciones, de las regiones. O sea, no puede ser que se pague al nivel central y no se le pague a las regiones. Tienen que enviar los recursos, en este caso planificación y presupuesto, para que a todo el personal de salud se le pague. Algo más, o algo que fortalece más esta solicitud, que por cierto, desde hoy ya comenzamos con este reclamo también para estos trabajadores de las regiones. No se puede seguir aplicando la exclusión, la discriminación, porque son violaciones a la Constitución, pues. Hay profesionales que no le han pagado también el otro bono de por responsabilidad profesional, se lo pagan a un grupo y a otros no. Ah, pero ¿qué pasa con los trabajadores? También tienen que acudir al llamado cuando hay que hacer un reclamo. Yo estuve en estos días en el Algodonal y salí contentísimo. El José Ignacio Baldó, porque hubo un problema con los acuerdos internos y, bueno, bajaron las enfermeras, los obreros, todos, vi médicos también. Y hicimos una asamblea con la directora y, bueno, y ahí se aclararon las cosas. Pero los trabajadores respondieron. Y así tenemos que ser, o sea, tenemos que responder ante el llamado de las organizaciones sindicales para realizar los reclamos pertinentes. Nosotros pasamos una comunicación, todos los gremios y sindicatos, al Ministerio de Salud, donde plasmamos todo lo que significa las exigencias que tienen que ver desde el salario, contratación colectiva, atropellos a los trabajadores, porque todavía eso sigue. Y bueno, esa comunicación la entregamos antes del evento que hubo, del doblete sísmico. Y bueno, tendrán que darnos respuesta, porque esto se tiene que ir normalizando. O sea, el país tiene que irse normalizando. Ahora, Juan Luis, tú que eres abogado constitucional, esto se ha hecho como una constante. Ahora viene, le pagan, y eso que el gobierno centralizó la nómina. Entonces le paga al sector, digamos, que depende de la administración centralizada, y no le llega el beneficio a la administración descentralizada. ¿Cómo podemos catalogar esto dentro de lo que significa el derecho?
1: No entendí la ecuación.
6: El gobierno ahorita emitió un comunicado que averiguamos, yo lo publiqué por TikTok, no sé si viste la publicación, donde yo anuncio el pago, porque había mucha confusión, y lo que hago es dar una explicación sobre el pago de este bono. Uh-huh. Que muchos dicen, ese es el pago del bono vacacional, pero yo lo que yo averigué es que es un bono único. El concepto, a mí no me lo han dicho, ni lo publicaron. Entonces yo digo que es un bono único, o sea, pagado por una sola vez. Pero le pagan a el Ministerio de Salud, le va a llegar al Seguro Social, seguramente, al IPASME, pero de la administración centralizada. Tú sabes que hay dos administraciones, la centralizada y la descentralizada, que son las gobernaciones y alcaldías. Igualmente le va a llegar a los institutos autónomos. Pero entonces, a los trabajadores que son de la salud, pero que su relación es por las gobernaciones, o sea, no depende de la administración centralizada, sino de la descentralizada, entonces no les dan el mismo beneficio, a pesar de que la nómina está totalmente centralizada, porque se hicieron esto de la plataforma patria, y desde ahí tramitan el pago a todos los trabajadores venezolanos, indistintamente de donde se encuentren.
1: Bueno, yo creo que ahí la duda, Pablo, en nuestra Constitución establece que el débil jurídico ahí, la duda debe favorecer al trabajador. Con lo que tú me estás diciendo, yo digo, bueno, el trabajador de la administración pública descentralizada tiene el mismo derecho si es un bono único. De todas maneras, falta mucha información, ¿no? Ellos no han dicho cuál es el motivo del bono, no han dicho quién, de dónde se genera el bono. Pareciera, eso tienes razón, de que el decir bono único es un bono por una sola vez, no se refiere a las vacaciones.
6: Sí, el tema es que puede ser un bono, dicen, es vacaciones, pero también puede ser un bono por contingencia. O sea, pero tiene que aclarar el patrono.
1: Exactamente.
6: Yo recibo la información como un bono único.
1: Sí, de todas maneras, desde los romanos hay un principio que dice que el que paga mal debe pagar dos veces.
6: Debe pagar dos veces. Ahora fíjate, Juan Luis, para seguir con el tema laboral, se nos presenta también que dieron un bono de responsabilidad profesional. En principio se lo dieron a los médicos especialistas. ¿Usted tiene azúcar? No, toma yo. Y a enfermeras especialistas, bioanalistas, algunos profesionales. Nosotros tenemos en el sector salud 26 tipos de profesionales y por supuesto también técnicos que son profesionales. Y le pagaron a ese grupito mínimo. Después lo ampliaron un poquito más. Resulta que la gran mayoría de los profesionales en nuestro sector no está recibiendo este bono. Lo mismo pasa en educación superior y lo mismo pasa en educación en el magisterio. Por supuesto, nosotros aquí somos muy activos en Caracas con el reclamo y todo lo que tenga que ver con lo laboral, pues, y lo que tiene que ver con nuestros afiliados. Vamos a ir a una pausa y en la próxima... hablamos de esto, de este tipo de acciones del patrón. Vamos a quedarnos aquí por aquí.
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1: Las 9:28 de la mañana de este viernes 17 de julio. La Organización Internacional para las Migraciones, OIM, lanzó este viernes en Ginebra un llamamiento de 98 millones de dólares para apoyar a las familias y comunidades afectadas por los devastadores terremotos que sacudieron a Venezuela el 24 de junio, que provocaron una pérdida significativa de vidas humanas, desplazamiento interno y destrucción en todo el país. El llamamiento de la OIM para el terremoto de Venezuela describe la respuesta de la organización para un periodo de 12 meses. Busca financiamiento para proporcionar alojamiento seguro y digno, asistencia humanitaria de emergencia, apoyo a los esfuerzos de recuperación temprana y apoyo a las comunidades afectadas para que puedan recuperarse y reconstruirse en los próximos meses. Mediante estos llamamientos, organizaciones como la Organización Internacional de Migraciones se proponen recaudar fondos de gobiernos, instituciones y donantes privados para atender las crisis más apremiantes en Venezuela. Más detalles en los próximos minutos. A esta hora les acompañó Alexander Medina.
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6: Termómetro Social, Radio Fe y Alegría, 1390 AM. Fíjate, Pablo, antes de ir a los controles, estábamos hablando sobre el bono de profesionalización que dieron no solamente en el sector salud, sino que también dieron en las universidades. Yo esto lo he conversado con algunos profesores universitarios, amigos, y bueno, lo primero que hay que celebrar, hay algo que hay que celebrar, es que el gobierno, el patrono gobierno en este momento, con ese bono de profesionalización, reconoce que la política de estandarización fue un error y que el conocimiento hay que incentivarlo y que el conocimiento hay que protegerlo. Y cuando hay un profesional como un médico que tiene que estudiar 7 años y después hace un posgrado de 3 y después hace una especialización de 5, cuando esa persona atiende un paciente, está hablando a alguien que le ha dedicado 20 años de su vida a estudiar. Y eso evidentemente tiene, ¿no?, debe tener un valor. Y cuando en una universidad hay un profesor que es agregado, que es titular, eso significa que tiene maestría, doctorado, muchos años dando clase, muchos años investigando, muchos años dándole al país conocimiento. Porque al final, el principal valor hoy día, o sea, cuando vemos los grandes fenómenos económicos hoy

0: Día van asociados al conocimiento. Es el conocimiento de, como Japón, un país en unas condiciones, vamos a decir, ambientales bastante adversas y que tiene un país con el desarrollo económico que tiene, es a través del conocimiento. Entonces, bueno, lo primero es decir, bueno, con esto el gobierno reconoce que esa estandarización donde un médico titular gana lo mismo que cualquier. Eso es lo primero. Eso no significa, por supuesto, que el valor, que el trabajo no tenga valor y que el resto de los trabajadores no deban ganar dignamente. No, lo que estamos diciendo es que en todos los países del mundo sí, sí hay un reconocimiento al esfuerzo intelectual. Y lo segundo es que entonces parte de esa política que ellos habían incentivado de estandarizar hacia abajo, ahora tiene como consecuencia que, bueno, que es un derecho. Que todo el mundo tenga y ante la precarización del salario, bueno, si tú estás dando un bono de profesionalización, en realidad en este momento los bonos de profesionalización vienen dados en situaciones donde la profesionalización, en este momento estamos en estados de emergencia y de calamidad. En ese sentido, esos bonos tienen que ser extendidos a todos los trabajadores, porque el esfuerzo que hace no, desde la persona más humilde en pagar el pasaje, en ir, en trabajar. Bueno, en este momento el salario no da ni para cubrir eso. Entonces, en ese momento tiene que, de verdad, o si lo vas a hacer por bono, pero si no, tienes que hacerlo por salario, ¿no? Porque ¿qué es lo que pasa? Que el salario, como el salario ha disminuido tanto, Pablo, entonces esos bonos deberían ser, bueno, traducidos a salario o en este momento yo soy de los que creo que debe estandarizar todos los bonos porque las necesidades son más son urgentes para todos e incluso son más urgentes para los que están más abajo.
1: Eso es correcto, Juan Luis. El tema es que eso lo entendemos y el tema del conocimiento, pero entonces le pagan a unos profesionales y a otros no.
0: Exactamente.
1: Eso es un tema que estamos reclamando y que eso tiene que ser corregido por la patronal Estado o por la patronal Gobierno. Eso es una. Igualmente, hay bono de corresponsabilidad que por aquí me lo han nombrado. Ese bono se lo dan exclusivamente a los que ellos consideran. Hay gente que tiene mucha responsabilidad y no le pagan el bono de corresponsabilidad. O sea, este es un tema que hay que discutirlo y que se está planteando permanentemente en las conversaciones que se tienen con representantes del gobierno o de la patronal gobierno. Ahora, el otro tema, fíjate cómo se mueve la cosa. Hay profesionales que no reciben el bono de profesionalización. Hay trabajadores que van a recibir, por supuesto, el pago de este bono único. Ajá. Pero los trabajadores del sector que están en las gobernaciones, están en la obligación, ese gobernador con sus equipos de salud o las autoridades, de buscar los recursos para pagarle. Y está la obligación el gobierno de entregar esos recursos porque no le puede pagar a unos y así y a otros no.
0: De
1: Así
0: acuerdo.
1: de sencillo. Entonces eso es lo que andamos buscando para esta audiencia que está ahorita conectada y que están
0: Sí,
1: en este
0: Pablo.
1: tema del
0: O sea,
1: reclamo.
0: lo que decía es que yo estoy de acuerdo, plenamente de acuerdo contigo, en las condiciones actuales tienes que pagarle a todo el mundo, pero lo que digo es que si avanzamos hacia un proceso de normalización, sí llegará un momento donde cubriéndose un salario digno para todos los trabajadores, tú tengas una política. Porque, por ejemplo, si nosotros queremos incentivar en el tema salud lo que se conoce internacionalmente como el turismo de salud, o sea, brindar condiciones para que gente de otros países venga a Venezuela a tratarse porque le sale más barato, por ejemplo, eso hay el turismo de salud. Entonces tú te puedes poner aquí centros de atención de primer nivel para que venga gente de toda Latinoamérica a verse aquí, no tenga que ir a Estados Unidos, no tenga que. Ok, para hacer eso necesitas que haya buenos médicos, los mejores médicos de América Latina que estén en Venezuela. Y eso lo haces, bueno, dándole los recursos a las universidades y de alguna manera incentivando ese tipo de conocimiento. Ahora, el problema es que en este momento es justo, en justicia, lo que plantean el sector laboral, el sector sindical, porque, bueno, además se da el bono y no se dice de dónde sale, cómo sale. O sea, bueno, es un momento donde, y sobre todo, siempre lo decimos, en el sector salud viene además de enfrentar una pandemia. Y una pandemia, cuando todos estábamos en casa, los trabajadores del sector salud estaban en los centros de trabajo atendiendo a la gente. Y ahí hay una deuda. Hay una deuda que atender a esas debilidades estructurales que tienen los trabajadores, todos los trabajadores, pero estamos hablando refiriéndonos a los trabajadores del sector salud.
1: Sí, y es un tema, por supuesto los trabajadores nunca van a estar satisfechos con este tipo de política, donde, bueno, escogen algunos, bono de corresponsabilidad, entonces escogen algunos. Bono de responsabilidad profesional, igualmente escogen a un grupo. Ahorita el bono único, centralizada, la descentralizada queda como la guayabera. Ahí sí está el tema de la guayabera, Tito. Y así vamos. Entonces, ¿qué hay que hacer en Venezuela? El tema hay que ordenar la relación laboral en el país. Hay que sincerizar y tomar en cuenta el tema del salario. ¿Cuál es el problema que tenemos los trabajadores con el salario? Bueno, que los bonos no multiplican. ¿Ah? Entonces, vamos a poner que eso sea ese bono único, sea el bono profesional, 44.000 bolívares. Oye, imagínate tú. Eso no puede ser el bono vacacional. Es injusto. Entonces se ha venido desarrollando la injusticia social, la deuda social sigue creciendo. Y sigue creciendo, por supuesto, el descontento de los trabajadores. De los trabajadores de todos los sectores del país. De todos. Entonces ahorita, bueno, eso también lo doy como una información. Están suspendidas las reuniones en la mesa de consensos laborales hasta el 5 de agosto. Está esto suspendido. Bueno, después del 5 hay que clarificar la política de acuerdo a lo que se viene desarrollando también en el país. Y por supuesto también tenemos que activarnos en los reclamos laborales. Los reclamos laborales. Y tenemos que exigir que la prioridad, dentro de lo que significa la búsqueda de soluciones, sea precisamente la gente. De eso hablamos también, lo que venimos hablando del ADN Venezuela, o sea, el acuerdo democrático nacional, donde la prioridad sea buscarle solución a los problemas de la gente. En eso tenemos que concentrarnos y tenemos que todos los trabajadores, el movimiento sindical, hay que fortalecer las instituciones, pero cuando se habla de instituciones, no solamente las instituciones del Estado, también las instituciones sindicales. Pues son instituciones. Las centrales sindicales tienen que ir a elecciones, los sindicatos, las federaciones, todo esto tiene que ordenarse para que nosotros como trabajadores tengamos fortaleza. ¿Tu opinión, Juan Luis?
0: Completamente de acuerdo con ese comentario, Pablo. Creo que en este momento, bueno, se abre. Yo, bueno, creo que por un lado, por supuesto, celebro todos los procesos de acuerdo, de negociación, de diálogo que permitan poner a la gente como la prioridad y salir de manera pacífica de un conflicto. Recordar que, bueno, estamos donde estamos, no por la luz de la conciencia, sino por la luz de unos bombazos que llegan una madrugada a Caracas. Y bueno, eso hay una realidad, pero esa realidad significó el fracaso de la política, el fracaso de la posibilidad de ponernos de acuerdo. Y no, tenemos ese gran compromiso en este momento. Eso tiene que ir acompañado por la construcción de un gran tejido social, como lo que tú dices, el fortalecimiento de la sociedad intermedia, que es la sociedad que puede ser el equilibrio. Una sociedad que también fue, por un lado fue desmontada y por otro lado también pues a veces jugó también a su encapsulamiento, ¿no? Entonces, en ese sentido, hay que hacer ambas cosas. Creo que es muy importante el papel que desde la sociedad civil o desde la sociedad intermedia y desde la sociedad democrática se pueda hacer en estos procesos, que tiene que ver además con la veeduría, con la transparencia, con la participación, con la objetividad, ¿no? A veces parece, bueno, todos tenemos, sigue habiendo una gran expectativa de cambio, sigue habiendo un gran problema de legitimidad. O sea, esos son problemas que tenemos, bueno, vamos a solucionarlo es como tú lo estás planteando, Pablo. Al final, la soberanía, la soberanía está en la gente, pues. Vamos a los controles, ya regresamos.
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2: Y 43 minutos.
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0: Mira, Pablo.
1: Ajá, cuenta, Juan Luis.
0: Por aquí está Víctor echando broma por el...
1: Ah, bueno, pero que se conecte aquí al TikTok.
0: Echando broma. Dice que él le va a España el domingo.
1: ¿Que va a España el domingo? Bueno, sí. Dice que es español.
0: No, sí. ese pero es que el juego de él es el del Real Madrid, es el sábado.
1: Ah, ese es el
0: entre de... los perdedores. Porque él me pone aquí, me pone, voy a España contra Argentina, brother. Entonces yo le digo, bueno, el dilema de los madrilistas no españoles está entre apoyar al Barça, ya que 8 titulares de la selección española son del Barça y no fue convocado ni uno del Real Madrid, o apoyar a Messi, que es el eterno tormento y que también es del Barça. Entonces yo le digo, deberían asumir el nadaplete que se extiende también al Mundial. Pero bueno, creo que le duele más el sentimiento anti-Messi. Entonces ahora los madrilistas no españoles, porque si el madrilista es español se entiende que vaya a España, bueno,
1: es lógico.
0: Pero los madrilistas no españoles entonces le van a España para ir en contra de Messi, pero están apoyando al Barça.
12: Ah, pero es un sentimiento anti-Messi.
0: Un sentimiento anti-Messi. Mira, dice Pablo, voy a poner aquí, dice Pablo que vea el juego el sábado, que ahí están los madridistas jugando. Bellingham, Mbappé. Pero
1: el sábado y el domingo.
0: No, que vea el sábado ahí dice, ahí está el Real Madrid completico.
1: Esto día hablaba con una compañera y me dice, Pablo, ahora es puro fútbol, digo, yo cada 4 años.
0: Claro.
1: Y después de este domingo que gané Argentina, por supuesto, que ya sería el cuarto título que tendría Argentina, entonces esperar 4 años más para un mundial que creo que es el deporte más popular del mundo, el fútbol. Lamentablemente nosotros aquí en Venezuela estábamos muy entusiasmados, el entusiasmo bajó precisamente por este tema del doblete sísmico. Sí. Complicada esta situación, Juan Luis.
0: Sí.
1: Tú sabes que tenemos muchos trabajadores que perdieron su vivienda, inclusive el delegado nuestro en el JM de los Ríos le declararon su casa inhabitable.
0: Uy.
1: Y de verdad que, oye, yo le pregunto a William, ¿qué vas a hacer? Y me respondió, no sé, Pablo, no sé. Y de verdad que es una situación bien complicada. Por eso les pido a todos mis compañeros, los que están conectados, todos los que nos escuchan por la radio, que practiquemos la solidaridad. Es un momento para eso. No es momento de confrontaciones, ni de peleas, ni de mezquindades. Es un momento para entrar en caminos distintos y lograr que esta crisis que hoy se profundiza con el tema del evento que hubo en Venezuela sirva para generar soluciones. Juan Luis.
0: No, Pablo, completamente. Estamos apenas terminando una fase de la crisis, viene otra fase que es la tensión. Hay un debate ahorita técnico, que también es un debate político, sobre si son pertinentes los centros de refugiados o no, qué tipo de centros de refugiados. Hemos tenido malas experiencias con los centros de refugiados. Son los mismos habitantes quienes no quieren ir a centros de refugiados por todo lo que ha pasado en esos centros. Pero la realidad es que vienen un conjunto de capitales privados, públicos, internacionales, nacionales, para los fondos de contingencia, para los fondos de atención a las víctimas, para los fondos de reconstrucción. Yo digo que en primer momento ahí hay que tener una serie de principios. El primero es, que la persona como prioridad. Segundo, sabiendo además que van a ver que hay negocios lícitos, o sea, como el de los terrenos, los negocios tienen que tener en este momento el bien superior, tiene que ser la gente, ¿no? Tercero, el tema de la transparencia y la trazabilidad de los recursos, creo que es muy importante. Y lo otro es que si actuamos, la importancia de fortalecer las instituciones. Cuando uno analiza los resultados de los desastres naturales, todos los países han pasado por desastres naturales, países pequeños, países grandes. Ahora, los que más les ha costado son los países donde no hay instituciones, como Haití. Cuando uno ve los países como Japón, a los 2-3 años ya son los desastres naturales son un recuerdo. Han recuperado su infraestructura física, han recuperado... aquí hay muchas cosas por hacer. Hay de las primeras cosas que hay por hacer, que es la gente, es el trauma colectivo. Es el miedo en los niños, es ese trauma. Y a propósito de eso, para la semana que viene vamos a tener unos Venezuela Conversa, Pablo, en el foro cívico con expertos internacionales en temas de trauma colectivo y en temas de tratamiento no de campos de refugiados, sino de campos de víctimas donde se pueden hacer las cosas de manera distinta. Yo creo que y el llamado que tú haces a la solidaridad, al acuerdo, a escucharnos, o sea, en este momento las apetencias tienen que ceder un poco frente a la realidad de la gente. Ahí comparto plenamente tu comentario.
1: Sí, es importante que nosotros la grandeza del venezolano ha sido muy importante, la respuesta que hemos dado todos es importante, y dejar a un lado cosas que no nos han llevado a nada. Por lo menos yo soy un crítico permanente del esquema de la confrontación política, de la falta de diálogo. Eso nos ha llevado, sí, si no se habla, si no se conversa, para intentar buscar soluciones, por supuesto que no vas a lograr nada. Ahí, aquí se criminalizó el diálogo, aquí se criminalizó la protesta. Y debo decir que hay algo que hay que corregir urgente, y que de eso vamos a estar hablando, el tema de los atropelladores. Yo me sorprendí en estos días en el IPA por el tema del terremoto, que el director del IPA quería, del IPA Esme Corazón de Jesús, no se le había hecho el informe técnico a ese edificio, no lo había visitado nadie, él quería que los trabajadores entraran a trabajar, pero es que cada ratico había un movimiento. Pues que el tema, ¿cuántos movimientos sísmicos réplica? Y réplicas se han sentido? Pues
0: ya han habido más de 1200, 1300.
1: Muchas se han sentido. Entonces, ¿cómo tú le vas a obligar a un trabajador a entrar en un sitio? Más cuando te hacen el informe técnico y llega un evento que supere 5 grados, tienen que volver a hacer el informe. Eso es así. Y el tema no es de miedo, el tema es de pánico. Es pánico lo que siente la gente. Y tú sabes que nuestro sector es un sector de mujeres. Entonces, nunca se aceptó. Yo estuve con los trabajadores ahí y nunca este señor se aceptó, es apellido Betancourt, creo, a hablar con los trabajadores, a darle la cara. No, la cara la dieron los ingenieros, imagínate tú, fueron los ingenieros a hacer la inspección. Fueron los bomberos a hacer la inspección y ellos fueron los que hablaron con los trabajadores, no la autoridad. Eso es en el IPA. Pero nos ha pasado también en Policultura 23 de enero. Querían que los trabajadores pasaran a prestar servicio y de verdad que estaba feo eso. Tuvo la propia directora de salud, que también es viceministra, la doctora Rosalvina Hurtado, que llamar y decirle que los trabajadores estaban en su derecho. O sea, ahí tú ves cómo es el tema de la gente que le gusta atropellar, que le gusta, que no es un tema, digamos, que viene de una línea, como dicen a veces. Al contrario, la autoridad reconoció el reclamo de los trabajadores. Y así, cuando vamos viendo, hay mucha gente que todavía cree que puede seguir atropellando a los trabajadores, y esto debe cambiar. Y a esa gente tienen que cambiarla de sus puestos de trabajo, porque eso no es en un momento como este. Hay que buscar más bien la unión y los que tienen liderazgo, y que la gente se fusione, digamos, que tienen que ser líderes, tienen que estar a la altura del compromiso. Bueno, pues Juan Luis, llegamos al final del programa.
0: Llegamos al final de este programa post terremoto.
1: Así es.
0: Bueno, esto ha sido Termómetro Social, Radio Fe y Alegría 1390 AM, en la dirección Luis Ibarra, en la coordinación Pedro González, en los controles Jorge Pérez, en los micrófonos Pablo Zambrano, Víctor Fuenmayor y Juan Luis Sosa.
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13: 9:57.
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15: Muy buenos días, a esta hora le saluda Edwin Rodríguez y atención, atención, el Ministerio del Poder Popular para la Salud implementó un cerco epidemiológico en el estado de La Guaira como parte de un plan de contingencia sanitaria diseñado para proteger a la población de la región costera y evitar así la aparición de brotes infecciosos tras los recientes movimientos sísmicos. La estrategia en el litoral central involucra la movilización de más de 1.200 trabajadores del sector salud y este personal tiene la responsabilidad de diagnosticar de manera oportuna, brindar asistencia médica y mantener bajo vigilancia activa cualquier patología que pudiera desarrollarse a raíz del desastre, prestando especial atención en los sectores vulnerables a las personas ubicadas en los refugios temporales habilitados. Edwin Rodríguez, Radio Fe y Alegría Noticias.
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0: 10 y 15 minutos.
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1: 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Y 27 minutos.
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0: reactivará su molienda en 20 días.
1: Tras 3 meses de paralización por un conflicto legal, el central azucarero Río Turbio, ubicado en el municipio palavecino del estado Lara, reiniciará operaciones en un plazo de 20 días. Este acuerdo fue alcanzado por consenso entre cañicultores, trabajadores de la planta y por el Ministerio del Trabajo. La empresa empaquetadora Las Nieves se comprometió a saldar sueldos pendientes y a pagar a los productores por más de 42 mil toneladas de caña procesadas durante la prueba de molienda realizada en marzo. De ese proceso resultaron 3 mil toneladas de azúcar cruda que permanecen almacenadas desde abril. La Sociedad de Cañicultores del Turbio, Socatur, respaldó la reactivación advirtiendo que el parón afectó la fertilización de los cultivos en un momento crítico. Durante el conflicto, los productores de Lara, Yaracuy y Falcón tuvieron que desviar su cosecha a otros centrales lejanos, lo que disparó sus costos de transporte y combustible. El central azucarero fue intervenido por el Estado en el año 2019, lo que detuvo su producción por 7 años. En 2021, el Tribunal Supremo de Justicia ordenó retomar las actividades y autorizó la alianza de inversión privada con empaquetadora Las Nieves para recuperar la infraestructura de la planta. Es el reporte desde Barquisimeto, Josimar Pereira para Radio Fe y Alegría Noticias.
0: Josimar, muchísimas gracias por tu reporte. Más detalles en una hora con otro avance informativo. Les acompañó Alexander Medina.
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3: 10 y 31 minutos.
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0: 10:44.
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2: Y 58 minutos.
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4: Muy buenos días. Hasta ahora le saluda nuevamente Edwin Rodríguez. Y atención, el ministro de Ecosocialismo Nelson Rodríguez presentó un balance detallado sobre la situación actual del Parque Nacional Guaraíra Repano, conocido como el pulmón de Caracas. Luego esto de registrarse diversos desplazamientos de tierra y masa vegetal, provocando condiciones de inestabilidad geológica causados por los sismos. Con respecto al acceso al Guaraíra Repano, tuvieron algunos desplazamientos, sobre todo la masa vegetal, al quedar la tierra expuesta a la intemperie. Eso es lo que los geólogos llaman laderas activas, o sea, comienzan ciertos grados de desplazamientos de masas de tierra. Rodríguez también indicó que la inestabilidad persiste sobre todo en las cuencas, en las cabeceras de los ríos por el lado de Caracas, lo que motivó al cierre de rutas de acceso. Actualmente las restricciones más severas se aplican en el histórico Camino de los Españoles y la vía principal que asciende desde el sector Cotiza hacia la población de Galipán. Edwin Rodríguez, Radio Fe y Alegría Noticias.
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0: 11:13.
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0: 11:28.
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2: Muy buenos días, a esta hora le saluda nuevamente Edwin Rodríguez y atención, una delegación de la UNESCO visitó la sede de la Universidad Central de Venezuela, declarada Patrimonio de la Humanidad en el año 2000, esto para evaluar los daños tras el doble terremoto del pasado 24 de julio.

0: respuesta a esto para evaluar las afectaciones del campus. El rector de la universidad, Víctor Rago, dijo estar satisfecho por compartir visiones en torno al trabajo que se avecina dentro de las instalaciones de la Universidad Central de Venezuela. Hasta aquí este avance informativo. Manténgase en nuestra sintonía. Les habló Edwin Rodríguez.
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0: 11:45.
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3: Y un minuto de la tarde, saludos para usted que nos acompaña, para quien está con nosotros en Punto y Seguimos, una nueva emisión cerrando semana este viernes 17 de julio del año 2026. A esta hora le acompañamos a usted que nos sintoniza en algunas de esas 20 emisoras que tiene Fe y Alegría en todo el país, también para quien nos sigue hasta ahora en nuestra señal en vivo en el canal de YouTube de Radio Fe y Alegría Ciudad Guayana. A esta hora, como siempre, le presentamos quienes trabajan con usted, quienes hacen posible este espacio. En la subdirección de comunicaciones está Wirmelis Villalobos, nos acompaña Anthony Galindo en la producción y programación nacional, Abelardo Rojas está al frente de la producción informativa de este espacio, Rafael Suárez está en los controles como cada tarde, desde la conducción le saluda Adriana Tobar junto a periodistas de Radio Fe y Alegría en diferentes puntos del país y estamos todos bajo la dirección de Vidalina Campos.
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3: A esta hora le contamos que se registra un terremoto de 7.4 de magnitud al sur de México, información que estaremos ofreciendo más adelante. También en el Colegio Iberoamericano del Junquito solicitan ayuda para remover los escombros de la estructura colapsada por los terremotos. Es parte de la información que tenemos hasta ahora. También en Ciudad Bolívar están atentos por la crecida del río Orinoco.
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3: 12:03 de la tarde, le contamos que un terremoto de 7.4 de magnitud se registró este viernes frente a la costa sur de México. Esto según reportes preliminares de organismos sismológicos internacionales. El movimiento se produjo específicamente en una zona de alta actividad sísmica del Pacífico mexicano y fue percibido en varios estados del sur y centro del país. Hasta el momento, las autoridades mexicanas no han informado sobre víctimas ni daños materiales, mientras equipos de protección civil y autoridades estatales realizan recorridos también para evaluar posibles afectaciones en las zonas cercanas al epicentro.
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3: 12:03 de la tarde, hablamos a esta hora del impacto de los terremotos en nuestro país, parte de ese alcance que todavía pues se sigue evaluando y se sigue conociendo. Estiman que alrededor de un 15% de los comercios de Caracas y de La Guaira se destruyeron con el doble terremoto. Es una información que repasamos hasta ahora desde la página de Bancas y Negocios. Luis Montero, presidente de la Cámara de Comercio de Caracas, informó que la respuesta inmediata del sector fue apoyar a todos los centros de acopio que están constituidos tras los dos terremotos del pasado 24 de junio. Asimismo, enfatizó que en un sondeo que ha realizado la Cámara, precisó que los daños que sufrieron los comercios en Caracas y La Guaira han sido mixtos. Ellos dicen la devastación fue principalmente en La Guaira, al tiempo que dijo que aún no tienen cuantificados los daños en la zona del Junquito, por lo que deben seguir avanzando. pasando. También manifestó que un estudio que realizan indicó que de manera preliminar 2/3 de los comercios en el eje de Caracas-La Guaira están abiertos tras los sismos. Sin embargo, recalcan también que el tercio restante que no está en funcionamiento se encuentra dividido entre los que están cerrados porque están haciendo reparaciones y los que no pueden operar. Él dijo, hay un 15% restante que definitivamente quedó destruido. Él también, economista, consideró en Unión Radio que la ayuda también debe estar centrada en el sector comercio, que también fue afectado por el doblete sísmico. En este sentido, explicó que hay 3 elementos fundamentales que está pidiendo el sector comercio. Por una parte, avanzar con las inspecciones a los negocios, fuentes de financiamiento para levantar los comercios y hacer las consideraciones debidas en materia tributaria tras los sismos.
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3: 12:05, continuamos repasando información a esta hora. Nos cuentan que la UNESCO evalúa daños en la Universidad Central de Venezuela por los terremotos. Esta organización acompañará las evaluaciones y acciones destinadas a la recuperación de la Universidad Central de Venezuela tras los daños ocasionados por los terremotos del pasado 24 de junio. Este jueves, una delegación de la organización encabezada por la directora de la Oficina Regional de la UNESCO en La Habana, Anne Lemestre, realizó un recorrido por la ciudad universitaria de Caracas. Allí se reunió también con el rector Víctor Rago y la directora del Consejo de Preservación y Desarrollo, Ángela Rodríguez. Durante el recorrido, Lemestre manifestó su voluntad de acompañar tanto las evaluaciones estructurales como las acciones que se vayan a tomar en cada espacio. Sobre este tema, Víctor Rago, el rector, se mostró satisfecho por el compartir de visiones en torno al trabajo que se avecina dentro del campus. Él dijo, nuestra universidad, como todos sabemos, está declarada desde el año 2000 como Patrimonio de la Humanidad y nosotros, en el marco de esta terrible tragedia que aflige a la sociedad venezolana, queremos asegurarnos de que el campus y la comunidad universitaria alcancen de nuevo las mejores condiciones. El encuentro incluyó además una reunión entre los equipos técnicos del rectorado, las facultades de arquitectura e ingeniería, la Comisión Nacional Cubana de la UNESCO y el IPC. Después del doblete sísmico, pues esta organización activó el protocolo de emergencia patrimonial que contempla la evaluación de daños y análisis de vulnerabilidad mediante un levantamiento planimétrico y fotográfico de los más de 80 edificios que conforman el recinto, con especial atención en las estructuras de alta complejidad geométrica, así como la restricción de accesos y la notificación a los organismos internacionales.
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3: 12:08. Nosotros a esta hora hacemos una pausa, la primera de este viernes, y a la vuelta tenemos nuestro primer recorrido por las regiones.
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0: 12 y 10 minutos de la tarde, estamos de vuelta, estamos en vivo en la emisión de Punto y seguimos en este cierre de semana.
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0: A esta hora nosotros arrancamos el repaso informativo del día, todavía conociendo pues parte de lo que sucede en Caracas, en las zonas cercanas también tras este doblete sísmico, específicamente en el Colegio Iberoamericano del Junquito, están pidiendo ayuda para remover los escombros de esta estructura que colapsó por los terremotos. Es una información que a esta hora nos ofrece Pedro González.
2: Cuando amigas y amigos de Radio Fe y Alegría, lo que ustedes observan a mis espaldas es la estructura colapsada de la unidad educativa iberoamericana ubicada
3: en el murito de arriba, entonces otra vez hacia adentro. Y le dije, bueno, vamos a morirnos juntos y listo. Abrazamos aquí ya.

0: Amigas y amigos de Radio Fe y Alegría, lo que ustedes observan a mis espaldas es la estructura colapsada de la Unidad Educativa Iberoamericano ubicada en el kilómetro 14 de la carretera que conduce al Junquito, acá en el municipio Libertador del Distrito Capital. Es una institución que tiene 72 años brindando educación a más de 190 niños de la comunidad iberoamericana acá en el sector. Esta estructura fue afectada severamente y colapsada producto de los dos fuertes terremotos que azotaron Venezuela el pasado 24 de junio. Vamos a conversar con el señor Homero Rodríguez, quien es propietario de esta institución educativa, para que nos comente cuál es la situación que están viviendo al respecto.
1: Bueno, mira, realmente muy afectado, así como está la comunidad, muy afectado por los hechos ocurridos, pero también tranquilos porque no habían alumnos en ese momento. Ocurrió el 24, todos sabemos, era fiesta nacional, el colegio estaba solo. Hemos recibido el apoyo de muchos alumnos y representantes que nos obligan y nos motivan a seguir trabajando, a seguir funcionando como institución. Estamos buscando el sitio que sea bueno para el trabajo, pero lo vamos a conseguir.
0: Están ahorita en labores de remoción de escombros. ¿Qué están necesitando? ¿Qué es lo que requieren ahorita para poder iniciar esos trabajos de reconstrucción?
1: Bueno, realmente lo que queremos ahorita es que nos ayuden con los escombros, porque no se puede hacer absolutamente nada mientras esté eso ahí, no se puede hacer absolutamente. En el momento que esos escombros se los lleven, ya nosotros podremos empezar a construir el nuevo colegio con la ayuda de nuestros alumnos que han sido egresados del Iberoamericano, incluso con los mismos alumnos que se han ofrecido y los mismos representantes que se han ofrecido a prestarnos la ayuda. El colegio tiene 72 años de satisfacciones, de felicidad, y con mucho orgullo lo digo, que han salido egresados muchachos del colegio, que quieren el colegio, que sienten el colegio, y eso nos motiva a nosotros a seguir luchando. Los muchachos que salieron ahorita después del terremoto, todos nos han tendido la mano para ayudarnos, todos han querido ayudarnos, los representantes, alumnos que están en el exterior, se han puesto a la orden para ayudarnos a nosotros en ese aspecto. Que el Iberoamericano, esos 72 años de trabajo, de satisfacciones, de orgullo, se cayeron las paredes, pero el nombre de la institución va a seguir adelante y que cuenten con nosotros por mucho tiempo, porque el Iberoamericano va a continuar.
0: Este es el clamor del señor Homero Rodríguez junto a vecinos, junto a estudiantes y representantes, además de estudiantes pertenecientes a este centro educativo. Ellos solicitan precisamente que se haga la remoción de escombros para que puedan iniciar las labores de recuperación de este centro educativo. En la cámara de Albany Rodríguez, desde Caracas, Pedro González, Radio Fe y Alegría Noticias.
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3: 12:15 minutos de la tarde, nosotros seguimos repasando información, continuamos en la zona capital, allí psicólogo del área comunitaria recomienda que los campamentos transitorios sean espacios seguros para niños, niñas y adolescentes, es la información también que hasta ahora nos tiene José Blanco.
4: Los campamentos transitorios deben ser espacios seguros para la población infantil, así lo asegura el psicólogo social Fernando Giuliani del área comunitaria. Indicó que los coordinadores tienen la responsabilidad de mantener el orden del lugar donde se incluya atención a los niños.
5: En un refugio le tenemos que transmitir la sensación de seguridad. No le podemos negar la realidad. Y estar en un refugio es una experiencia dura, pero estos refugios lo que están siendo en este momento es como el salvavidas. Nadie está cómodo en un bote salvavidas, ¿verdad? Nadie. Sí, pero ese bote salvavidas es el que te va a llevar a ti a una orilla segura. Entonces, lo fundamental es que ese bote, que nadie se caiga de allí, que eso funcione bien, que se pueda remar. ¿Qué significa? ¿Qué quiero yo ejemplificar con esto? Dejemos que el refugio funcione bien para que los niños, fundamentalmente, sientan que están en un lugar seguro, aun cuando, por supuesto, van a tener su afectación psicológica. ¿Y cómo lo logramos? Lo logramos construyendo una convivencia ordenada, segura, en un lugar seguro, y esto debe estar bien coordinado, de manera ordenada, el trabajo con los niños.
4: De igual forma, señaló que las familias que no resultaron afectadas por pérdidas productos de los terremotos deben mantener el control para guiar a sus hijos.
5: Con comparta en su vida familiar. Vamos a ocuparnos también de manejar lo mejor posible el INCUS. Si usted tiene sus hijos, tiene niños, niñas y adolescentes, recuerden que los niños esponjas como son, ellos captan y sienten lo que está sintiendo la familia. Entonces los adultos deben tener un trabajo también de autocontrol.
4: Giuliani agregó la recomendación de que se preste similar atención a los adultos mayores, tanto en los campamentos como en el hogar. Desde Caracas, José Blanco, Radio Fe Alegría Noticias.
3: 12:17 minutos de la tarde, seguimos en vivo. Le contamos también que en La Pastora buscan levantarse sobre todo el costo emocional y económico que dejó el terremoto. Es una información que hasta ahora nos ofrece también nuestro compañero Fran Peña.
6: Cuando logramos juntarnos acá en la sala, en un momentico mi papá abrió la puerta y fue cuando cayó la viga, la cuestión de arriba, el murito de arriba, entonces otra vez hacia adentro. Y le dije, bueno, vamos a morirnos juntos y listo. Abrazamos aquí ya y esperamos hasta el final.
7: Así es como Minerva Valentines narra los minutos de angustia vividos con su familia tras el terremoto. Afuera de su casa ubicada en La Pastora, en Caracas, están los escombros que recogieron tras el colapso de la viga que servía de sombra al frente de su vivienda.
6: Pero yo también digo una cosa, todo el mundo dice, oye, estar vivo es lo importante, pero también el esfuerzo que ha hecho las personas para mantener sus cosas. Yo no juzgo a quien...

0: porque me imagino que no le van a dar los materiales a tantas personas, no alcanzaría para darle a tantas personas, pero sí que hubiera por lo menos una ayuda a los que dieran créditos sin intereses altos, yo estaría dispuesto a solicitar un crédito con unos intereses que uno lo pueda pagar. Todavía nos faltan cabillas, cemento, arena. Compramos únicamente bloques. Nos falta cabilla, cemento, arena y bueno. Y pagar la mano de obra, que también es costosa, porque la mano de obra es costosa. Hay un chico solidario que supuestamente dijo que va a poner precios muy buenos, pero igualito. Es costosa, porque regalada no va a ser. Como 500 mil dólares. Por ahí va poniéndolo modesto y haciendo sondeo. 7 mil bolívares cada cabilla. Y harían falta como unas 5 o 6 cabillas.
1: Por ahora, en las calles de La Pastora se siguen apreciando sacos llenos de escombros al frente de muchas viviendas afectadas. Desde Caracas, Fran Peña, Radio Fe y Alegría Noticias.
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3: 12:20 minutos de la tarde. Nosotros a esta hora hacemos una pausa y ya estamos de vuelta en Punto y Seguimos.
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3: Doce y 22 minutos de la tarde, estamos de vuelta, le acompañamos en vivo en la emisión de este 17 de julio de Punto y Seguimos, recordándole que a esta hora nos puede sintonizar en 20 emisoras de Fe y Alegría en todo el país y también nos puede sintonizar en nuestra cuenta de YouTube Radio Fe y Alegría Ciudad Guayana. A esta hora tenemos otro repaso informativo por las regiones.
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3: A esta hora nos vamos a Apure, allí la doctora Leiser Gámez cuenta cuál es la realidad de atender o de trabajar en el sector salud en esta zona del país, o en la zona de desastre, mejor dicho, de La Guaira. Es la información que nos tiene hoy José Muñoz.
7: Profesionales de salud de diversas regiones del país continúan desplegados en las zonas afectadas por la tragedia del pasado 24 de junio en La Guaira. Conversamos con la doctora Leiser Gámez, procedente del estado Apure, quien ofreció un balance sobre el complejo escenario sanitario que se vive en el terreno, alertando que la situación de hacinamiento ya está generando las primeras complicaciones de salud.
8: Soy la doctora Leiser Gámez, actualmente médico general y residente del posgrado de medicina legal en el estado. La gran cantidad de enfermedades y patologías que ahorita se están observando en La Guaira tanto los pacientes crónicos, porque todos en su mayoría están descompensados, todos. El que es hipertenso, el que es diabético, el que sufre de alguna patología, todos. Y se le suma lo que es las enfermedades respiratorias, las enfermedades cutáneas, todas las enfermedades. Imagínate que este desastre lo que hizo fue romper todas esas tuberías, ¿verdad? Entonces la contaminación del agua, o sea, tú no puedes ni siquiera pretender que te vas a lavar la cara porque ya por allí el agua viene contaminada. Toda la fermentación de los cuerpos que aún están debajo hace que esto te ocasione muchas enfermedades de transmisión virales, por así decirlo. ¿Sabes? Cuando tienes la piel de gallina así y pretendes que algo bueno está por venir, pero que también tienes miedo. Yo diría que esa palabra puede traducirse como escalofriante. Esa creo que es la palabra que hoy en día puedo decir, de la cual apenas llegué, apenas me vine, cada paciente, o sea, cada historia era distinta, pero tenía el mismo significado, o sea, lo mismo, era la humanidad, es tener ese tacto con esa persona. Me pude encontrar con familias que perdieron absolutamente todo y hasta otros familiares, y aún así tenían una expectativa óptima, o sea, no estaban derrotados, por decirlo así. La esperanza era algo que los manejaba, que los ayudaba, que se ayudaban entre ellos mismos, sin palabras con respecto a eso. Pacientes que bueno, a pesar de las patologías que están presentando, y perder los familiares y estar en esa situación, creo que se toman a un segundo plano, y aunque saben que su patología está descompensada, ellos prácticamente están con esa optimización, esa esperanza de que están vivos, de que gracias a Dios pudieron salvar algunas pertenencias, porque sí es cierto que hay muchos edificios que están bajos, que se cayeron y lo perdieron todo, pero hubieron personas que pudieron salir y salvar ciertos objetos, pero su estructura está totalmente dañada, ya allí no pueden vivir, o sea, creo que tienen que demolerlo o hacerlo revisar, pero ya básicamente ellos pierden su vivienda, ellos pierden sus pertenencias, es empezar de cero, es una familia que no tiene absolutamente una base en este momento. Y algo importante que te voy a decir es que La Guaira no es nada más ahora, La Guaira es algo que va a estar latente durante años. Es imaginarse perder absolutamente todo y quedarte viendo hacia los lados y sentir, ¿qué hago? ¿Qué puedo hacer ahora? ¿O qué me espera? ¿Qué puedo hacer si se me murió mi esposa? ¿Qué puedo hacer si perdí mi familia? Son personas que necesitan ayuda continua.
7: Ante este panorama, el personal médico voluntario enfatiza la urgencia de coordinar medidas sanitarias estrictas para contener brotes epidemiológicos. Desde el municipio de San Fernando, en el estado Apure, José Muñoz, Radio Fe y Alegría Noticias.
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3: En otras informaciones nos vamos ahora hasta Lara. Allí denuncian el colapso de basureros improvisados, específicamente en la urbanización Eligio Macías Mujica. Allí está nuestra compañera Yosimar Pereira con la información.
9: Vecinos de la urbanización Eligio Macías Mujica de Barquisimeto alzaron su voz para visibilizar la grave crisis de servicios públicos que atraviesa este sector del municipio de Iribarren. La mayor afectación en la comunidad gira en torno a la acumulación de desechos sólidos, según denunció Raúl García, quien es parte del comité vecinal. Destacó que la empresa de aseo urbano Imaubar ha fallado de manera constante en la recolección durante los últimos 2 meses. Esta situación se repite en las adyacencias de los bloques 7 al 15 en el sector 1, donde los vecinos han tenido que utilizar áreas comunes como vertedero debido a que tienen más de 3 años sin recibir una solución definitiva. Finalmente hicieron un llamado a la directiva de Imaubar y a la alcaldía del municipio de Iribarren para que atiendan los reclamos y den respuestas inmediatas a esta crisis comunitaria. Es el reporte desde Barquisimeto, Yosimar Pereira para Radio Fe y Alegría Noticias.
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3: 12:29 minutos de la tarde. Nosotros a esta hora hacemos una nueva pausa. A la vuelta, la entrevista del día.
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10: Doce y 29 minutos.

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0: 12:31 de la tarde, estamos con usted, seguimos en la emisión de este 17 de julio de Punto y Seguimos, la revista Meridiana de Radio Fe y Alegría. A esta hora escuchamos el segmento de la entrevista del día, es una entrevista de nuestros compañeros del equipo de Primera Mano en Maracaibo. Ellos conversaron con Débora Cedeño, representante de Cáritas en Apure, para hablar un poco de esa solidaridad también que se ha desprendido a raíz de las inundaciones en la zona de La Victoria. Recordamos que allí hay familias afectadas por la crecida del río Arauca. Vamos entonces a escuchar esta entrevista.
1: Vamos a avanzar y permítanme a esta hora saludar y dar la bienvenida en este espacio a Débora Cedeño, quien es coordinadora de Cáritas Parroquial en la población de Guasdualito, en el Alto Apure, quien nos acompaña en vivo y en directo a esta hora de la mañana. Débora, bienvenida, buenos días.
2: Buenos días, muchísimas gracias por la invitación. Un saludo desde la parroquia Urdaneta, aquí en el municipio Paz, específicamente desde La Victoria.
1: Bueno, sabemos que la población entiendo que La Victoria fue la más afectada por la crecida del río Sararje en días pasados. Sabemos que hubo personas afectadas y que, como hemos visto en los últimos tiempos, pues Cáritas también se activa y va haciendo monitoreo para auxiliar a quienes pues lo necesiten. ¿Cómo van evaluando ustedes la situación que se ha presentado producto de estas inundaciones?
2: Bueno, para aclarar, las inundaciones fueron por la crecida del río Arauca, que es el río que pues nos separa de la hermana República de Colombia. Pues mira, la verdad pues fueron bastante los daños, no solamente materiales sino psicológicos, que se causaron a la población, porque esto ha sido una inundación sin precedentes en la historia de la parroquia Urdaneta como tal. Un hecho de tal magnitud, como bien lo dijiste al inicio de la entrevista, tanto La Victoria, que es la capital de la parroquia de la Urdaneta, sufrió las consecuencias de este hecho de la naturaleza. La parte del eje Arauca, creo que fueron uno de los que más sufrieron, porque ellos, antes de que el pueblo como tal se inundaran, ya ellos estaban inundados. Nosotros, a través de Cáritas, de la Iglesia Católica, pues hemos tratado, a la medida que podemos, ir evaluando no solamente los daños, sino la manera de buscando la manera de ver cómo podemos ayudar de manera directa o indirectamente a aquellas personas que quedaron damnificadas, porque fueron muchísimas. Hablamos de unas 1.850 familias. Que van pasando ya las 7.000 habitantes que hay dentro.

0: Pero de la parroquia Urdaneta, sin dejar de mencionar las personas que están a través del eje Nula, que también han sido afectadas y que ellos han venido también siendo afectados desde hace años, ya que prácticamente esa vía que nos conectaba con la parroquia San Camilo prácticamente desapareció. Y con esta inundación, lo que hizo fue agrandar más el daño porque ya el río sobrepasó lo que estaba, o sea, el daño que ya estaba hecho, lo que hizo fue agrandarse más. Ahora hay más familias damnificadas.
1: ¿Cómo está siendo la atención de estas más de 1.800 familias, más de 7.000 habitantes afectados? ¿Han tenido que instalar albergues, refugios? ¿Han podido regresar a sus casas? ¿Cómo está siendo esta dinámica?
0: Bueno, inicialmente hicimos refugio en la Iglesia Católica. Iniciamos con un refugio a los primeros damnificados de nuestra población, que fueron los del sector La Esperancita, el sector 5 de Julio, o los barrios 5 de Julio, La Esperancita y Barrio Nuevo. Pero debido a que, porque es una zona alta y allí siempre hacíamos los albergues, pero debido a que fue una creciente muy agresiva, porque fue muy rápida, nos tocó desalojarlos porque también nos inundamos. Pasan al sector, a la parte de la Y, que fue como la zona más alta en la que las personas se pudieron refugiar. Algunas se refugiaron en el momento de la inundación en platabandas, en casas de dos pisos. De allí, eso fue el día jueves en la madrugada. El día viernes ya iniciamos, empezaron a bajar las aguas, empezamos a limpiar la iglesia, y allí se hizo un albergue porque tenemos una casa de paso. Acomodamos todo, empezamos a recibir las primeras personas. Después, en la Casa de la Cultura también se hizo un albergue y una cancha que queda cerca de la policía. Allí se hizo otro albergue. En total fueron tres albergues. Algunas personas decidieron quedarse en sus hogares y bueno, allí la solidaridad de este pueblo, que a pesar de todo lo que ha pasado, siempre ha sido un pueblo solidario, siempre ha sido un pueblo unido. Y las personas, pues más que todo las personas de los campos, que en ese momento no sufrieron de la parte de la vía hacia Guasdualito, el eje Guasdualito, que no sufrieron tanto el daño, fueron las personas que se acercaron también allí a ayudar, a ofrecer un plato caliente, a ofrecer un chocolate, una arepita, aquellas personas que literalmente se perdió todo, o sea, perdieron casas, perdieron enseres, electrodomésticos, o sea, fue devastador.
1: Ahora, ¿cuál es la situación al día de hoy, viernes 17 de julio, de estas familias de las zonas afectadas por las inundaciones? ¿Cuáles serían los siguientes pasos para dar respuesta y atender? ¿Qué se está haciendo y qué falta por hacer para atender efectivamente a las personas afectadas?
0: Mira, como te dije, y vuelvo y repito, son muchas las cosas que hay por hacer. Si hablamos de la parte de gubernamental, pues ellos también han ayudado y han aportado lo que son jornadas médicas, que hacen mucha falta porque pues como verás, la situación se presenta, pues fiebre, dengue, se empiezan los zancudos, los malos olores porque se perdieron animales, los campesinos perdieron sus cosechas, sus cultivos, el comercio pues también tuvo sus pérdidas. Nosotros a través de Cáritas, porque aparte de eso, la vía hacia el sector, hacia los sectores del Ripial, La Capilla, Santa Rosa, que como te digo, es el eje Arauca y fue una de las partes más afectadas, esa vía se dañó en su totalidad. Para poder llegar a esta zona, el acceso es muy difícil. Y hemos ido con Cáritas y algunas organizaciones el consulado de Colombia también nos apoyó. Y hemos ido a través de la vía fluvial, hemos llegado hasta el Ripial, hasta la capilla. Hemos tratado de colaborarle ofreciendo un plato caliente, ofreciendo ropa, todos los que nos han traído a nosotros también, y quiero agradecer inmensamente al pueblo de Páez, al pueblo apureño, a los hermanos colombianos que en estos momentos han sido de gran apoyo para nosotros, porque son los que más nos han ayudado con comida, con agua, toldillos, ropas. ¿Que se necesita mucho? Sí, sí, porque como te digo, pues son miles las personas que perdieron solamente, no solamente los seres, también sus cultivos, sus viviendas. Hay personas que perdieron en totalidad sus viviendas. Estamos afrontando esta situación de verdad con mucha unión comunitaria, con mucha fe en Dios, primeramente, porque a pesar del dolor que tenemos, somos un pueblo que nos ha tocado reiteradamente empezar desde cero, y esta vez no va a ser la excepción. Gracias a Dios, solamente fueron pérdidas materiales, no fueron pérdidas humanas. ¿Y qué necesitamos? Necesitamos por el momento, primero, muchas oraciones, y segundo, ayuda humanitaria, lo que se pueda hacer llegar acá: alimentos, ropa, colchones, porque como te digo, literal se perdió todo: colchones, medicinas, pues no sé, organizaciones que quieran ayudarnos a reconstruirnos un poco. Porque, como te dije al principio, esto es una inundación o un hecho natural sin precedentes en la historia. Y aunque algunas personas trataron de salvar lo que tenían, fue imposible, porque las aguas llegaron a alturas que nunca habían llegado. Y pues por esta razón se perdió la mayoría de sus cosas. Entonces, pues eso, ayuda, mucha ayuda humanitaria. Alimentos, ropa, colchones, medicina, materiales para la reconstrucción. Es más que todo lo que se está necesitando en estos momentos.
1: Bueno, Débora, pendientes de la evolución de esta situación y la atención a las familias damnificadas. Muchas gracias por acompañarnos esta mañana.
2: 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Doce y 43 minutos. 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

0: 12:43 de la tarde, estamos de vuelta con usted, continuamos en la emisión de Punto y Seguimos de este 17 de julio. Escuchábamos en el segmento anterior esta entrevista hablando de esta situación de emergencia que hay específicamente en esta zona de La Victoria, en Apure, a raíz de inundaciones que ha dejado el río Arauca y su crecimiento. Nosotros también a esta hora pues recordamos que de igual manera en Amazonas, por ejemplo, en los últimos días se ha pues agudizado también y se ha decretado incluso el estado mayor por parte de la gobernación de esta localidad a raíz de las lluvias y la crecida también de los ríos. En el caso de Ciudad Bolívar también están atentos al aumento de la cota del río Orinoco. Lo mismo pasa en Delta Macuro, donde además también en estos tiempos, en estas fechas, es común y es frecuente inundaciones que además aniegan comunidades indígenas que están en las riberas del río. Nosotros a esta hora, 12:45, arrancamos un nuevo repaso informativo por las regiones.
1: ¿Qué pasa en las regiones?
0: Le contamos a esta hora que Cámara de Comercio de Valencia garantiza abastecimiento pese a la contingencia de los puertos. Allí está Rosimar Sánchez con la información.
2: Comercio de Valencia, Ernesto Abas, aseguró que el sector comercial mantiene inventarios suficientes para abastecer la demanda, pese a los retrasos registrados en la reposición de mercancía tras el traslado de carga del puerto de La Guaira hacia Puerto Cabello.
3: El sector comercial en nuestra región está lo suficientemente abastecido para atender la demanda en nuestra región. Esto lo mencionamos porque fruto del traslado de la carga del puerto de La Guaira para el puerto de Puerto Cabello, se han generado algunos nudos críticos en el proceso que han retrasado el que llegue en los tiempos normales la carga a los consignatarios, a los compradores. Estamos hablando de un retraso ahorita que está rondando los 9-10 días. Bueno, hay un nudo crítico que era el transporte de carga y el combustible para sacar rápido los containers de los patios del puerto y llevarlos a las almacenadoras. Ya tenemos entendido que están acercándose unidades para poder hacer estos traslados y hay mayor presencia del combustible.
2: Por otra parte, Abas destacó el aumento de las horas de la administración de carga, producto de la pérdida de 600 megavatios, luego de que la planta Termocarabobo sufriera daños en el doblete sísmico.
3: Nos coloca en una situación otra vez de desventaja y que todos los que estamos aquí lo hemos estado viviendo a lo largo de estas 2 semanas, como los cortes son a veces hasta de 2 veces al día y con la debida prolongación de casi 6 horas en muchos casos. Y aquí nuestro primer llamado es a la ciudadanía, es a todos los que consumimos energía eléctrica, y este llamado es hacer uso eficiente de este recurso.
2: El presidente de la Cámara de Comercio de Valencia recordó que a través del programa Una Luz para el Comercio, el sector cuenta con financiamiento de una banca privada para la

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1: Y 58 minutos.
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1: Una y un minuto.
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0: Muy buenas tardes, sean bienvenidos a una nueva edición del programa En Este País, a través de esta, la señal nacional de Radio Fe y Alegría en toda Venezuela. Sean bienvenidos al programa de este día viernes 17 de julio de este año 2026. Aquí estamos, todo el equipo técnico y de producción. En el control técnico y la producción del programa está María Gabriela Álvarez, Yosimar Pereira, Joamir Noguera y Fernando Rivas, quien tiene el gusto y el placer de acompañarles en la conducción de este espacio, Rosender Evíez. En la subdirección de comunicaciones, Wirmelis Villalobos. En la coordinación de producción y programación nacional, Anthony Galindo. Y el quien les habla a esta hora de la tarde, Rosender Evíez. Estaré junto a periodistas, comunicadores y emisoras de Radio Fe y Alegría, todos bajo la dirección de la profesora Vidalina Campos. Estamos ya cerrando esta semana, agradeciéndoles a todos ustedes que nos permitan acompañarles durante esta hora y también ofrecerles contenidos asociados al emprendimiento, a la economía y a toda la dinámica que se está emprendiendo en este momento en el país. También les recordamos que estamos en cobertura especial informativa desde el pasado 24 de junio, tras los dos terremotos en Venezuela, y todo nuestro equipo periodístico, técnico y de producción desplegado en la zona de desastres, también dando cobertura a nivel nacional de todo el movimiento de solidaridad que hemos visto y todas las acciones en pro de los afectados por los terremotos. Recuerden también que estamos en las redes sociales, somos arroba en este país radio, arroba Radio Fe y Alegría, allí nuestras cuentas en las redes sociales, con gusto estamos para recibir lo que acontece en nuestro país. A esta hora de la tarde también ponemos a su disposición nuestra mensajería de texto y el WhatsApp 0424-555-3146 para que usted nos reporte la sintonía o nos cuente o nos haga o le haga preguntas a la invitada del día de hoy. Estamos en vivo, en directo y en caliente para todos ustedes a través de la señal nacional de Radio Fe y Alegría. Y de inmediato vamos a compartir con todos ustedes algunas notas informativas de lo que está aconteciendo en torno a nuestro país Venezuela. En primer lugar, les cuento que estiman que alrededor de un 15% de los comercios de Caracas y La Guaira se destruyeron con el doble terremoto. Luis Montero, presidente de la Cámara de Comercio de Caracas, apuntó que los comerciantes de Caracas y La Guaira están pidiendo, entre otras cosas, que avancen las inspecciones en sus negocios. El economista y presidente de la Cámara de Comercio de Caracas, Luis Montero, informó que la respuesta inmediata del sector fue apoyar a todos los centros de acopio que están construidos tras los dos terremotos del pasado 24 de junio. Asimismo, enfatizó que un sondeo que ha realizado la Cámara de Comercio de Caracas precisó que los daños que sufrieron los comercios en Caracas y en La Guaira han sido mixto. La devastación fue principalmente en La Guaira, sumó al tiempo y dijo que aunque no tienen cuantificado los daños en la zona del Junquito, por lo que se debe seguir avanzando. Luis Montero manifestó que un estudio que realizan indicó de manera preliminar que 2/3 de los comercios en el eje Caracas-La Guaira están abiertos tras los sismos. Sin embargo, recalcó que el tercio restante, que no está en funcionamiento, se encuentra dividido entre los que están cerrados porque están haciendo reparaciones, por los que no pueden operar en este momento, y hay un 15% restante que definitivamente quedó destruido. Apuntó que los comercios que están abiertos han precisado que ha habido una reducción de la afluencia de visitantes, y añadió que el sector comercio ha apoyado a los negocios. También el economista dijo que la ayuda también debe estar centrada en el sector comercio, que también fue afectado por el doble sismo. En este sentido, explicó que hay 3 elementos fundamentales que está pidiendo el sector comercio. ¿Cuáles son esos 3 elementos? Primero, avanzar con las inspecciones de sus negocios. Segundo, fuentes de financiamiento para levantar sus comercios o sus ideas de negocio, y en tercer lugar, hacer las consideraciones debidas en materia tributaria tras los sismos, porque bueno, hay una dinámica tributaria que se está dando, pero en esta situación compleja que viven los comerciantes, los emprendedores, pues no se detiene el tema tributario, y bueno, por los momentos no están en actividad productiva, no están abiertos sus negocios, y bueno, eso puede acarrear también inconvenientes más adelante, sobre todo en la sostenibilidad de sus negocios o sus ideas de negocios o emprendimientos. Seguimos con más. A esta hora les cuento que la Cámara Venezolana del Comercio del Juguete asegura que ha entregado más de 7.000 juguetes esta semana a propósito del Día del Niño en Venezuela. Daniela López, presidenta de la Cámara Venezolana del Comercio de los Juguetes y Afines, puntualizó que siguen desplegando la campaña de recolección de juguetes para llevar alegría a los niños tras los dos sismos en Venezuela. La presidenta de esta Cámara, Daniela López, señaló que esta semana se han entregado más de 7.000 juguetes a niños afectados por el doble sismo del pasado 24 de junio y enfatizó que estos ya están yendo casi todos a los refugios del estado La Guaira. Asimismo, consideró sobre el Día del Niño que las jugueterías en el interior del país realizan algunas celebraciones, puesto que los niños merecen su día dado a lo que vivieron en el terremoto. Comentó que en este momento no es un lujo, es un juguete, es un complemento para la tranquilidad y seguridad de los niños. López añadió que en alianza con Dividendo Voluntario para la Comunidad, con Cáritas de Venezuela y Benanchan, continúan desplegando la campaña de recolección de juguetes para llevar alegría, así como también apoyo escolar a los niños afectados por los terremotos. Manifestó que por ahora todo lo que han recibido y todo lo que han obtenido lo han donado, y eso ha ido directamente a los niños afectados por los terremotos. Igualmente precisó que casi todos los productos de la temporada escolar en el país también serán recolectados, pensando ya en el próximo año escolar, en referencia a los niños que seguramente lo van a necesitar y que en este momento están atravesando esta situación post-terremotos. Finalmente, les cuento que más de 2,1 millones de toneladas de escombro han generado los sismos. Y la gran pregunta, ¿se aprovechará gran parte de todos estos desechos? Juan José Ramírez, ministro de Obras Públicas, destacó que están disponiendo de dos espacios en La Guaira para colocar la gran cantidad de materiales que generó el doble sismo en Venezuela y garantizó el manejo adecuado de los desechos. Dijo que para evaluar los protocolos de contingencia aplicados en la recolección de escombros, hay un equipo técnico trabajando. Comentó en sus redes sociales que más de 2,1 millones de toneladas de escombros se generaron a raíz del doble sismo en Venezuela y precisó que se trabaja un plan de despeje digno y seguro, garantizando un manejo técnico impecable de todos estos desechos. Recordemos que no solamente es concreto, también hay cabilla, hay material plástico, hierro, vidrio, en fin, una diversidad impresionante. La gran pregunta es, ¿se aprovechará gran parte de estos desechos para convertirlos en otros elementos que podrían ser importante y transformado para el beneficio de estas zonas afectadas u otras zonas del país? Buena pregunta para hacerse en esta tarde. Estas son las noticias más destacadas en este viernes 17 de julio. Recuerden que estamos en redes sociales, somos @ en este país radio, @ Radio Fe Alegría, nuestras cuentas oficiales, nuestra mensajería de texto y WhatsApp 0424-555-3146. A esta hora vamos a ir a la primera pausa del programa. Al regresar vamos a conversar con Ana Mejías. Ella es docente de inglés y actualmente estudiante de administración. Ella ha ideado un plan vacacional de inglés para niños y parte de los recursos que se obtengan de este plan vacacional van a estar destinados a los niños afectados de los terremotos en La Guaira. Vamos a conocer al regresar más de este emprendimiento social que surge en medio de estas circunstancias tan complicadas que hemos vivido en Venezuela. Vamos a la pausa y al regresar recibimos a nuestra invitada del día.
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2: Una y 13 minutos.
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0: Así es, estamos de regreso con más del programa En Este País a través de esta, la señal nacional de Radio Fe y Alegría en toda Venezuela. A esta hora les acompaña Rosendre Víez junto a todo el equipo técnico y de producción. Compartimos con todos ustedes temas asociados al emprendimiento, a la economía y a todas las iniciativas que van surgiendo a propósito de los dos terremotos en Venezuela, un espíritu de solidaridad, de compromiso, de entrega y de sensibilidad para con nuestros hermanos damnificados por los dos terremotos. Y bueno, hoy no es la excepción. A esta hora de la tarde vamos al coworking del día.
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0: Así es, este coworking también es para ti y bueno, de inmediato vamos a recibir acá en la entrevista. Recuerden que transmitimos para todos ustedes a través de la señal nacional de Radio Fe y Alegría y también a través de nuestro canal en YouTube. Además de escucharnos, usted puede vernos a través de nuestro canal en YouTube, Radio Fe Alegría Barquisimeto, donde emitimos la señal matriz. Y bueno, para vernos tanto a este servidor, Rosendre Víez, como a nuestra invitada, Ana Mejías. Ella es docente de inglés y estudiante de administración. Muy buenas tardes, Ana Mejías. Un placer y un gusto que nos acompañes en esta tarde en el programa En Este País. ¿Cómo estás?
7: Hola, Rosendre. Muchas gracias. Encantada de estar aquí.
0: Ana, si puedes abrir tu cámara para que nuestra audiencia, que está conectada a esta hora en las multiplataformas digitales de YouTube, pueda verte y conocerte, además de lo que has emprendido en estos días, un plan vacacional de inglés para niños. Y bueno, este plan vacacional lo has ideado porque recientemente, me comentabas antes de la entrevista, has ido a La Guaira. Cuéntanos, en primer lugar, de esa experiencia que has tenido de un contacto con esta zona afectada del país y lo que te ha motivado a idear un plan vacacional de inglés, que es tu profesión, digamos, docente, para los niños de Venezuela.
7: Bueno, mi experiencia en La Guaira fue realmente, pues, lo que se podría esperar para las personas que han ido en los últimos días, en las últimas 3 semanas. Yo fui exactamente hace como semana y media, 2 semanas, y pues realmente la realidad que se ve allá es bastante dura, es como uno se la podría imaginar, o incluso peor. En mi caso, como docente de inglés, bueno, me he dedicado todos estos años a dar clases a niños. Incluso trabajé en un colegio, entonces pues realmente tengo bastante afinidad con los niños, y el tema de verlos pues en la situación de necesidad en la que están, y entendiendo también una parte pedagógica e incluso psicológica de cómo están viviendo los niños este proceso, pues realmente despertó en mí un deseo, una necesidad de que pues mantener o perseverar en lo posible, preservar en lo posible, disculpa, pues todo este tema de la educación y la recreación para ellos, porque en estos tiempos ellos realmente no pueden hacer más nada ni ser más nada que ser niños. Entonces, pues realmente el trabajo de nosotros como adultos, pues puedo hablar por todos los docentes, esta preocupación que nosotros tenemos de que ellos realmente se mantengan pues distraídos y pues obviamente se cuiden todas sus necesidades. Entonces, bueno, sí, el plan vacacional realmente es un proyecto que yo vengo manejando desde antes de la tragedia, pero pues digamos que a raíz de la tragedia tomó forma o tomó otro sentido, mejor dicho, lo cual me impulsó muchísimo más a estructurarlo mucho más, a tener una mejor logística, a hacerle bastante como publicidad y eso, para que cada persona, cada niño que se inscriba, cada papá, cada mamá que inscriba a su hijo, pues entienda que una parte de esa inscripción va a estar destinada a una causa, que es hacer llegar esa donación a un refugio de niños afectados por la tragedia en La Guaira.
0: Claro que sí, Ana. Estoy viendo, pues, este es un emprendimiento social, lo que estás emprendiendo en este momento, dándole un matiz social, porque, bueno, aparte, digamos, tiene un doble propósito. Por un lado, enseñar el idioma que tú manejas, el que tú conoces, por el que te has profesionalizado, que es el inglés, y enseñar a algunos niños o niños de varias ciudades, y a su vez apoyar a otros que están en estos momentos necesitando pues de recursos para ser atendidos en este momento que están viviendo inesperado, de tragedia, y que seguramente esos recursos los están necesitando en este momento. Háblanos de ese doble propósito, de lo que ha significado por muchos años para ti, tan joven, además de poder enseñar un idioma tan importante en este momento, pero también de poder tener ese sentido social de apoyar a otros que lo están necesitando, en este caso los niños de La Guaira.
7: Pues en mi caso, realmente mi trabajo va de la mano con mi servicio. Esto es un servicio al que todos estamos llamados. En mi caso personal tengo años pues haciendo... sí, se le dice servicio, porque realmente uno no recibe más nada a cambio más que el saber que uno está cuidando al otro. He estado en muchos actos de servicio, por decir así, como en ancianatos, etcétera. Pero como te digo, siempre mi enfoque o me siento como más identificada, como que hago un poco... Me llevo muy bien con los niños y más allá de eso, pues como te digo... Este llamado al servicio, este don de servicio que pues muchos tenemos desde siempre, creo que se resaltó a raíz de esta tragedia y bueno, se vio realmente, creo que en este país se vio bastante lo que somos capaces de hacer cuando sucede algo tan trágico como lo que pasó. Entonces, siempre he estado muy feliz de poder decir que mi trabajo va de la mano con todo esto, porque para mí mi trabajo es mi pasión, es mi vocación y es también un servicio. Yo todos los días salgo a trabajar, salgo a dar clases y realmente es el momento en donde yo siento que yo estoy aportando algo bueno a todos esos niños. Creo que, repito, como docente, o sea, a nivel de la parte de educación, nos hemos tenido que reinventar, porque también en estos tiempos las cosas van cambiando en todo momento. Y pues ahora, más allá de cuidar la educación de estos niños, que pues, siendo honestos, se quedaron sin nada, muchos lo perdieron todo, perdieron hasta sus escuelas, que entonces lo que está pasando ahorita, o la manera en la que se está abordando todo, es lo que podemos hacer humanamente, o sea, lo que tenemos en nuestras manos. Dar este granito de arena, llevar esta donación, preguntarles qué necesitan, cómo están, directamente cuando se va a La Guaira. Pero ya a lo largo del tiempo viene un proceso de educación para el cual, pues, quizás uno no lamentablemente no tiene la manera de resolverles todo el camino, pero creo que todos podemos aportar un poco en eso. Entonces, lo que se está haciendo ahorita, me hubiese encantado ser parte, por lo menos este fin de semana, que es el Día del Niño, el domingo, es que varias organizaciones, varias fundaciones conocidos, cercanos en mi entorno, están yendo a hacer actividades recreativas. Entonces, es lo que te digo, es como que quizás la donación monetaria o de insumos, pues sí, se les entrega, se está pendiente de ellos, de todo lo que necesiten, todo lo material que necesiten. Pero ¿qué pasa con la compañía que estos niños están recibiendo? Cierto, o sea, muchos quedaron sin nada, tienen a sus papás, a su mamá o a su papá, muchos quedaron huérfanos. O sea, se ven muchas realidades actualmente que uno tiene que, pues, afrontar e intentar dar lo mejor de sí. Y en mi caso, pues es lo que te digo, fue por este lado.
0: Claro que sí. Cuéntanos brevemente de la propuesta que tienes de este plan vacacional. Se viene el mes de agosto, seguramente entre más inscripciones tenga, más recursos se van a recoger para los niños de La Guaira.
7: Por supuesto. Sí, bueno, el plan vacacional es la semana del 10 al 14 de agosto, por lo menos la primera temporada. Pues ojalá que se dé una segunda y hasta una tercera. Pero sí, es una semana y el horario vendría siendo de 9 de la mañana a 12 del mediodía. Es turno de la mañana solamente. Voy a estar manejando dos grupos, digamos el grupo de los niños más pequeños, de 6 a 9 años y de 10 a 12. Y pues básicamente cada día va a tener una temática distinta. Para los que conocen más o menos cómo se trabaja el aprender un idioma, en este caso específicamente el inglés, pues intentamos, al menos con niños, enseñar los temas más básicos, pero siempre con un enfoque, con una temática que les guste. De repente un día son animales, como animales de la selva y tal, entonces uno habla de los animales favoritos de ellos. Otro día es enfocado hacia el deporte, para los niños que les gusta el deporte. Entonces, pues se intenta como que involucrar todo el vocabulario y todo el contenido que ellos necesiten de la manera más dinámica que se pueda, porque eso también es lo que caracteriza un plan vacacional. Esa es la diferencia como que entre un plan vacacional y un curso como tal de inglés.
0: Y que, bueno, el mejor de los éxitos, porque sé que el éxito de este plan vacacional va a ser el éxito también de lo que estás emprendiendo para ayudar y servir, como tú dices, a otros que lo están necesitando, en este caso los niños de La Guaira. Tu mensaje final para nuestra audiencia, seguramente habrá muchos más docentes, colegas tuyos, o gente que tiene, digamos, algún conocimiento, sabe de algún arte, un oficio, y bueno, tu ejemplo podría convertirse pues en una chispa que podría generarse para que otros también lo puedan hacer. Quizás muchos están pensando, mira, ¿qué puedo yo aportar en esta tragedia que estamos viviendo como país? ¿Qué sé yo? ¿Qué conozco claro. yo? Para que otros también puedan tener, digamos, un poquito más de tranquilidad, alegría y los recursos que se están necesitando en este momento.
7: Claro, sí. Bueno, mi mensaje para realmente el público general es que todos tenemos un don, todos tenemos alguna cierta habilidad, o incluso si no nos como creemos o sabemos cómo O sea, ¿en qué puedo ayudar yo? ¿Qué puedo hacer yo por esas personas? Siempre hay algo, siempre hay algo. Y como yo lo decía ayer en mis redes sociales, pues incluso hasta trabajando, esto es parte de mi trabajo. Y muchas personas les costó realmente empezar la rutina, pero hasta trabajando y organizándose, uno puede como destinar, bien sea una donación monetaria o estar pendiente de qué insumos se están necesitando actualmente, para personas específicas, ya sea, no sé, las personas de mayor edad o de los niños, las personas con alguna discapacidad. O sea, es estar pendiente de lo que está pasando, y más hoy en día con las redes sociales, que pues realmente la información nos llega tan rápido. Y es también hago una invitación a las personas de cualquier rubro. O sea, porque, ¿qué pasa? Que en el caso de los niños, varios necesitan todavía atención médica, por ejemplo.
0: Sí.
7: Yo fui con un grupo de médicos, de doctores. Entonces, ellos eran una parte crucial, por supuesto, del proceso. Pero también parte crucial son los psicólogos, que son los únicos que pueden abordar el tema de lo que pasó o las consecuencias que esto puede dejar en la mente de un niño. Para los docentes, los maestros como yo, pues es lo que te digo, estar pendientes de cómo va a trascender esto en la parte educativa, ¿cierto? Y bueno, nada, cualquier persona puede, mira, asistir a una actividad en cualquier momento. Esto va para rato, yo siempre he dicho que esto va para rato, que uno puede ir a hacer una actividad con como que ponerse de acuerdo con un grupo y hacer un día de recreación para los niños, si les gusta bailar, cantar, pintar. O sea, realmente no tiene mucha complejidad, simplemente que hay que abocarse a...
0: Claro que sí. Ana Mejías, gracias por acompañarnos en esta tarde, por compartir con nosotros pues esta iniciativa que has tenido de enseñar el inglés a unos y de aportar parte, un porcentaje de los recursos de esta iniciativa que has tenido para los niños de La Guaira. De verdad, muy ejemplar. Y ojalá que esta entrevista que estamos haciendo se convierta también en iniciativas que se repliquen, como ya lo dije en la entrevista, para que otros también puedan hacer lo mismo que tú haces en este momento por los niños de La Guaira. Gracias por acompañarnos, que tengas una feliz tarde y un excelente fin de semana.
7: Gracias, igualmente.
0: Conversábamos con Ana Mejía, ella es docente.

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2: Una y 30 minutos.
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3: Las iglesias San Juan Bautista y la capilla Santa Clara de Asís de Choroní en el estado de Aragua pudieran ser demolidas por la gravedad de los daños en sus infraestructuras a causa de los terremotos de magnitud 7.2 y 7.5 ocurridos hace más de 3 semanas en el país. El párroco de la zona, Edinson Correa, informó sobre la situación.
4: La mayoría de las columnas de la iglesia están agrietadas. Y por parte del patrimonio, ingeniería, que han ido a visitar la parroquia y otros institutos, nos han dicho que está en estado de gravedad, incluso de parte de demolición. En la parte de Puerto Colombia la estamos haciendo en la plaza, y en la iglesia del pueblo la estamos usando, es lo que sería la casa de las hermanas Agustinas. El día de ayer tuvimos la visita del alcalde y van a mandar una inspección, fue lo que me comentó. Incluso él fue el que llamó al arquitecto de patrimonio, fue el que le dio la autorización, le dice que es parte de demolición para los templos.
3: También aseguró que en las próximas horas un arquitecto especialista en patrimonio histórico realizará una inspección definitiva para determinar el futuro de ambos templos. Hasta aquí este avance informativo, manténgase en nuestra sintonía, les habló Edwin Rodríguez.
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2: Una y 33 minutos.
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Estamos de regreso con más del programa En Este País, ya en nuestra segunda media hora del programa. Recuerden que estamos en las redes sociales, somos arroba En Este País Radio, arroba Radio Fe y Alegría, y nuestra mensajería de texto y el WhatsApp es el 0424-555-3146, 0424-555-3146. Yo soy Rosendre Víez y junto a todo un equipo técnico y de producción les acompañamos a través de la Red Nacional de Radio Fe y Alegría en toda Venezuela y también a través de las multiplataformas digitales. Recuerden que todos nuestros contenidos informativos usted los puede, además de escucharlo por la Red Nacional de Radio Fe y Alegría, los puede ver a través de nuestros canales en YouTube, Radio Fe y Alegría Noticias Venezuela, Radio Fe y Alegría Media y Radio Fe y Alegría Barquisimeto, donde estamos emitiendo a esta hora el programa En Este País. Y bueno, como todas las tardes, compartimos experiencias del territorio nacional, de los emprendimientos que van surgiendo en el país. Hoy no es la excepción. Vamos a este recorrido por las comunidades populares de Venezuela. Así es, en este país, en las comunidades populares de Venezuela, vamos a iniciar este recorrido por el país. Comenzamos en Ciudad Guayana, allá gremios empresariales de Guayana afirman que el sector privado debe ser protagonista en acciones humanitarias, pensando en este momento en toda la reconstrucción que amerita y la atención el estado La Guaira, Caracas, Aragua, Carabobo y parte de Falcón. A esta hora compartimos con todos ustedes un reporte de Francesca Díaz.

0: Iniciativa es el rector empresarial. Hoy me encuentro con Surimar Gutiérrez. Ella es presidenta de la Cámara de Comercio e Industrias del municipio Caroní, una cámara que ha estado trabajando como centro de acopio, sirviendo, y la hemos visto muy activa en Ciudad Guayana. Surimar, coméntanos un poco, ¿por qué crees que el sector empresarial despertó tan rápido en estas iniciativas? No solo aquí, en la capital, en La Guaira, ¿por qué el gremio siente esa responsabilidad con toda la ciudadanía?
1: Ha sido Energía Nacional el empresariado como corresponsable de tomar acciones a nivel nacional. Hemos respondido desde el día número uno, ¿ok? Hubo un momento en que la solidaridad se hizo sentir a nivel nacional, pero en este momento esa solidaridad se está convirtiendo en planificación. Ahorita es el sector privado, quien es el que tiene las competencias y el protagonismo para poder realizar y ejecutar esa reactivación y esa reconstrucción que tiene el país. Entonces, hemos estado desde el minuto número uno en esta situación de Venezuela.
0: ¿Cómo ves la parte logística? Porque, bueno, la gente con tanto centro de acopio puede ir, lleva su donación, pero es real que hay una logística tremenda detrás de llevar esas donaciones hacia Caracas, hacia las zonas de desastre. ¿Cómo se ve vinculado el sector empresarial o el gremio empresarial, los que tienen camiones, vehículos, los representantes de las grandes empresas de Venezuela en esta labor?
1: Bueno, fíjate lo siguiente, desde que sucedió el momento, varios afiliados nuestros nos contactaron. Surimar, presidente, tenemos los camiones. Agilice, vamos a movilizar todos los insumos hasta de una vez al galpón. Y así lo hicimos. Y por eso es que tenemos a nuestro afiliado Global 2020, que allí sí, de hecho, sigue siendo centro de acopio. Dos veces por semana está llegando el camión a Caracas y de allí se distribuye a centros de acopio también formales. Ellos tuvieron la iniciativa, de hecho en Cancaroní no se está recibiendo, sino que se está recibiendo de una sola vez a los galpones de nuestros afiliados que hacen los transportes directos. Y también en la clínica de la clínica Cecián, donde también directamente, y si no se pueden trasladar a ese centro de acopio, facilitamos también con nuestros afiliados para que se puedan hacer los deliveries hasta los centros de acopio. Ha sido un acompañamiento y una solidaridad y una iniciativa por parte de cada afiliado a decir, aquí estoy, soy parte de ese traslado y de ese traslado seguro.
0: ¿Cuál es tu mensaje? A veces uno como persona se siente pequeño, quizás esos emprendedores que dicen, bueno, yo no puedo aportar mucho, o aquellas personas que están empezando con su negocio. ¿Cuál es tu mensaje? ¿Se puede hacer la diferencia con poco?
1: Sí, la reconstrucción en este momento ya deja de ser unidireccional. La reconstrucción forma parte de todos, todos en este momento, y de hecho en todo lo que es esta crisis han surgido emprendimientos increíbles también que han surgido desde aquí de Guayana. Entonces el llamado es a que cada uno desde su rol tiene cómo apoyar a esta circunstancia que está viviendo el país. Todos somos parte de la solución y está la Cámara de Comercio e Industria del municipio Caroní para canalizar, para enlazar puentes y para llegar a donde tengamos que llegar.
0: Bueno, así lo escucharon. Esta es la información que tenemos hasta el momento para ustedes desde Ciudad Guayana. Francesca Díaz para Radio Fe y Alegría Noticias.
2: Muchas gracias, Francesca Díaz. Muy interesante, muy importante y valeroso este gesto que ha tenido los gremios empresariales de Guayana, quienes afirman que el sector privado debe seguir siendo protagonista en las acciones humanitarias en este momento que se están necesitando en Venezuela. A esta hora de la tarde vamos a seguir en este recorrido para conocer de otras iniciativas que van surgiendo en el país. Nos vamos de Ciudad Guayana a El Tigre, en el estado de Anzoátegui. Allí está Jesús Madruga. Él nos cuenta que la fuerza productiva del Tigre en el estado de Anzoátegui respondió al llamado de solidaridad para los afectados del doble terremoto que estremeció a Venezuela. Jesús Madruga a esta hora nos ofrece más detalles.

0: inmediata.
1: Fuimos articulando todos los envíos. Cada parroquia fue enviando a través del casillero Zoom y desde aquí, desde nuestra parroquia, por la cantidad, fueron casi, o vamos a decir, 30 toneladas de alimentos, de insumos médicos, de alimentos para animales. Salieron 5, 6 camiones repletos de insumos para todos los damnificados de Venezuela. Y seguir aportando. Cada aportación de los ciudadanos, de los fieles, del empresariado. Aquí no estamos viendo distintos políticos. Todos pueden y deben de traer su granito de arena.
0: Shadir Afid, empresario de la zona, dijo que su negocio se convirtió en un mega centro de acopio.
2: Recolectado, nosotros enviamos por lo menos una gandola en vehículos grandes, un 750, enviamos 14 camiones 350, enviamos 4 camionetas, con medicina que llegaron a sitios específicos, enviamos una camioneta con juguetes para una fundación de niños huérfanos. Y aparte de lo que fuimos enviando en particular, pues. Y también llegó familia, las apoyamos, algunas con ropa, otras con alimentos.
0: El comerciante Víctor Moreno recalcó que el objetivo era articular con otros organismos para que los insumos llegaran a quienes lo necesitaban.
3: La necesidad de poner el punto nace por no saber dónde llevarlo y que realmente llegaran a donde tenía que llegar y en el momento tan urgente en el que se necesitaba que llegara. Nosotros, bueno, de la mano de Dios tuvimos la oportunidad de hacer los enlaces para que eso llegara directamente a los hermanos de La Guaira.
0: Los emprendedores como Yuselis Carvajal también se sumaron para donar sus productos en el área de la confección de ropa interior.
4: Como tengo conocimiento de ropa íntima, sé que son prendas que no pueden ser donadas, usadas. Entonces, bueno, yo tenía material y me puse a confeccionar para niños y niñas. Y ahorita hice una entrega de 70 prendas que son llevadas para La Guaira.
0: La cotidianidad del país se ha regularizado, pero la emergencia sigue allí, en las zonas afectadas, por lo que la ayuda no debe detenerse. Para En Este País, desde El Tigre, zona sur del estado Anzoátegui, Jesús Madruga, Radio Fe y Alegría.
5: Muchas gracias, Jesús Madruga, por este reportaje que da cuenta, ¿no?, de la fuerza productiva del Tigre, que ha respondido y debe seguir respondiendo a la solidaridad o con la solidaridad para los afectados por el terremoto. 1:46 de la tarde, vamos a una nueva pausa. Al regresar, seguimos recorriendo el país contándoles de todas las iniciativas que van surgiendo en todo el territorio nacional.
6: Por esta pausa, seguimos analizando la realidad y sus oportunidades en este país.
7: Una y 46 minutos.
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5: 1:49 de la tarde, ya estamos en el último segmento del programa del día de hoy, viernes 17 de julio de este año 2026. Estamos en vivo a esta hora, todo el equipo técnico y de producción, recorriendo el país, conociendo de todas las iniciativas que van surgiendo y también de las realidades que van viviendo algunos emprendedores y también comerciantes de Venezuela. Y bueno, vamos a esta hora a establecer conexión con Albany Rodríguez. Ella ha ido al Junquito, esta zona turística de Venezuela. Y bueno, allá en el Junquito el comercio se reactiva paulatinamente tras los sismos registrados el pasado 24 de julio. De inmediato, Albany con nosotros. Adelante.
13: Todo el país. Podemos notar que en lo que es en la parte de los derrumbes ya se encuentra maquinaria pesada realizando la remoción de los distintos escombros. A su vez también notamos que esta es una comunidad que se ha organizado para poder reactivarse de manera económica, en donde podemos ver distintos locales abiertos ya trabajando con normalidad. Escuchemos qué tienen los comerciantes para decir.
14: Aproximadamente a los 5 días del evento que ya comenzamos a abrir acá, por lo menos esta zona que no sufrió tanto devaste. La parte del frente, que es la parte donde fue más afectada, ya por lo menos ahí ya nos estamos recuperando con el favor de Dios, ya por lo menos hay el 40% de los locales abiertos, ya están los muchachos de los caballos, la fresa con crema están activados también, hay también varios restaurantes que ya están activados y bueno, poco a poco nos vamos activando poco a poco y vamos a seguir adelante en este proceso.
15: Bueno, es un llamado para las personas que vienen a visitar el pueblo del Junquito. Sepan que estamos activos otra vez, estamos comenzando a trabajar, ya que sí, ocurrió una tragedia, pero muchos locales fueron afectados. Pero, sin embargo, habemos muchas personas las que dependemos todavía del turismo y, bueno, es necesario que comencemos a trabajar.
16: Ya vamos activando parcialmente el Junquito, cada día queremos activarlo porque esa es la idea, cómo nosotros podemos activar el país, activar al pueblo, es trabajando y generando el dinero y la producción y el trabajo y el empleo, porque aquí muchos son beneficiados, los que nos beneficiamos de esto, el turismo, los locales, todo, son personas muchas que están desempleados y todos necesitamos trabajar más ahorita en la situación.
13: ¿Cómo se ha reactivado aquí la economía en el Junquito?
17: Lentamente porque el pueblo había estado cerrado por motivos de seguridad. Pero ya otra vez está abierto, ya no hay alcabalas, puede pasar con su carro hasta la mitad del pueblo y puede disfrutar del clima del Junquito y de su gastronomía con regularidad. Está cerrado de la plaza en adelante, pero de la plaza hacia arriba todos los negocios estamos trabajando con regularidad. Gracias a Dios, de acá hacia arriba no hubieron daños estructurales y todos necesitamos laborar para salir adelante. Bueno, que vengan al Junquito, que vengan a apoyarnos, a comerse una fresa con crema, comerse un cochinito frito, comprar en la ovejita, la farmacia, todo está trabajando con regularidad y todos necesitamos salir adelante, así que contamos con su apoyo.
13: Y de esta manera la comunidad y los distintos comerciantes que se encuentran en el pueblo del Junquito han tratado de continuar con su cotidianidad que existía antes del 24 de junio. Con apoyo en cámara de Pedro González desde Caracas, Albany Rodríguez, Radio Fe y Alegría Noticias.
5: Muchas gracias, Albany González, de verdad. Me alegra mucho también escuchar a los comerciantes del Junquito con ese deseo de volver a la nueva realidad que estamos viviendo en Venezuela y de ofrecer sus bienes y sus servicios a los visitantes del Junquito. 1:53 de la tarde, vamos a seguir a esta hora con más información, y también en este recorrido que estamos haciendo por el país. Y vamos a volver al oriente venezolano, vamos al estado Bolívar, específicamente a Ciudad Guayana. Allá está Alejandra Martínez. Ella nos cuenta que la coral infantil integrada de Ciudad Guayana regala un canto hecho oración en este día. Alejandra está con nosotros en este momento y comparte esta bonita iniciativa y este reporte de color que tenemos para todos ustedes.
18: Nacional del Canto Coral. Este 16 de julio, la Coral Infantil Integrada de Guayana reunió en un mismo escenario a la Coral del Colegio Nuestra Señora de Fátima, el ensamble Curie y la Coral de Cámara de la Fundación Lala en una noche donde el canto se convirtió en oración. Fue un concierto pensado para acompañar el momento que atraviesa el país. Cada pieza y cada reflexión entre una y otra tuvo ese mismo propósito, que el canto fuera también un ruego colectivo.

0: Así lo expresó César Salinas, director de la Coral Infantil Integrada, quien asegura que cantar es orar dos veces.
1: Es importantísimo el canto. Para mí el canto es el idioma de Dios. La música es el idioma de Dios. Y bueno, y es lo que nos transporta y nos conlleva a hacer muchísimas cosas. ¿Okay? Y el, como dice el dicho, el que canta ora dos veces. Y más aún cuando los cantos son dirigidos y exaltados nada más y nada menos que al Creador y a todas las cosas bellas que nos ha regalado. Eso es cantar.
0: La Coral Infantil Integrada también ha sostenido una labor que trasciende lo musical. En conciertos anteriores, sus integrantes recolectaron donativos que el propio Salinas entregó personalmente a los afectados por el doblete sísmico en el estado La Guaira. Ese mismo espíritu de entrega es el que atraviesa a cada coralista y algunas de ellas nos contaron por qué oran en estos días.
2: Por toda la Coral Infantil Integrada de Salinas, que en Venezuela viva, todo el mundo que está por la calle, todas las enfermedades que vienen aquí a cantar, ahora por todo Venezuela, con la Coral Infantil Integrada de Venezuela Guayana. Estoy muy feliz que viene a vernos, a cantar los ensayos, los conciertos, a todos, padres. Gracias y nos vemos. Que viva Venezuela.
0: Así, entre el canto hecho oración, el concierto dejó también un mensaje que resume el propósito del evento.
3: Hace poco tiempo la tierra nos dolió. Tuvimos miedo y lloramos juntos. Pero en la oscuridad más profunda vimos encenderse una luz hermosa. La bondad de la gente.
0: Desde Ciudad Guayana, Alejandra Martínez, Radio Fe y Alegría Noticias.
4: Precioso reporte el que nos regala en esta tarde y comparte con nosotros Alejandra Martínez desde el estado Bolívar, específicamente en Ciudad Guayana, de esta bonita iniciativa, de esta música hecha oración, en este momento tan necesaria la oración para todos. Nos vamos despidiendo con este recorrido que hemos hecho por el país de todos estos emprendimientos que han surgido con el arte, con la música, con el comercio y con toda la solidaridad que se ha dado en el país. Estuvimos elaborando para todos ustedes en el control técnico y la producción del programa, Fernando Rivas, Yosimar Pereira y Joamir Noguera. En la subdirección de comunicaciones, Gurmelis Villalobos. En la coordinación de producción y programación nacional, Anthony Galindo. Y en la conducción de este espacio, Rosender Evis. Que tengan un feliz viernes, un excelente fin de semana y a todos los niños que pasen un bonito día este próximo domingo. Nosotros estuvimos junto a periodistas, comunicadores y emisoras de Radio Fe y Alegría, todos bajo la dirección de la profesora Vidalina Campos. Continúen con la programación de Radio Fe y Alegría.
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7: Una y 58 minutos. 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
1: Muy buenas tardes, y cuando son la 1:59 de la tarde, continuamos con los avances informativos. La alcaldía del municipio Baruta inició los trabajos de reparación y reforzamiento en las estructuras de los bloques de la Trinidad para garantizar el retorno seguro de sus habitantes a través de su...
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0: 2:15.
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0: 2:28.
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3: 2:29 de la tarde de este viernes 17 de julio. Nos vamos al estado Carabobo. Allí está nuestra compañera Rosimar Sánchez. Nos reporta que la Cámara de Comercio de Valencia garantiza abastecimiento pese a contingencia portuaria.
4: El presidente de la Cámara de Comercio de Valencia, Ernesto Abas, aseguró que el sector comercial mantiene inventarios suficientes para abastecer la demanda, pese a los retrasos registrados en la reposición de mercancía tras el traslado de carga del puerto de La Guaira hacia Puerto Cabello.
5: El sector comercial en nuestra región está lo suficientemente abastecido para atender la demanda en nuestra región. Esto lo mencionamos porque fruto del traslado de la carga del puerto de La Guaira para el puerto de Puerto Cabello, se han generado algunos nudos críticos en el proceso que han retrasado el que llegue en los tiempos normales la carga a los consignatarios, a los compradores. Estamos hablando de un retraso ahorita que está rondando los 9-10 días. Bueno, hay un nudo crítico que era el transporte de carga y el combustible para sacar rápido los containers de los patios del puerto y llevarlos a las almacenadoras. Ya tenemos entendido que están acercándose unidades para poder hacer estos traslados y hay mayor presencia del combustible.
4: Por otra parte, Abas destacó el aumento de las horas de la administración de carga, producto de la pérdida de 600 megavatios, luego de que la planta

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0: 2:43.
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1: 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Y 58 minutos.
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3: Buenas tardes, y a esta hora les comentamos que la alcaldía del municipio de Oruta inició los trabajos de reparación y reforzamiento en las estructuras de los bloques de la Trinidad para garantizar el retorno seguro de sus habitantes. A través de sus redes oficiales, el alcalde Darwin González explicó que las labores se ejecutan de manera coordinada entre los ingenieros municipales y las familias afectadas. Como primera medida de seguridad, el equipo de aguas de la localidad de retiró los tanques de almacenamiento dañados en las azoteas para aliviar el peso sobre los techos agrietados de los 23 edificios. Las autoridades destacaron que estas obras de ingeniería civil beneficiarán de forma directa a más de 1.200 personas que hacen vida en este complejo de la parroquia baruteña. De esta manera, el ayuntamiento evalúa los daños en los 319 apartamentos y garantiza la estabilidad de los cientos habitantes habitacionales frente al riesgo de nuevas réplicas. Quien les informó, Albany Rodríguez.
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1: 3. En punto.
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0: Mira la canción de ahí.
1: A ver.
2: 3:13.
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1: Tres y 28 minutos.
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6: Son las 3:28 minutos de la tarde de este viernes 17 de julio. La presidenta de México, Claudia Sheinbaum, ya informó que tras el sismo que se registró en la mañana de este 17 de julio en el estado del norte de Chiapas, en el sur de México, quise decir, pues se reporta la mandataria mexicana que no hay daños materiales ni tampoco pérdidas humanas. La presidenta Sheinbaum señaló que pese a ello se activaron los protocolos de emergencia en los estados colindantes como medida preventiva. Según el reporte del Servicio Sismológico Nacional de México, el movimiento telúrico ocurrió a las 8:48 de la mañana, hora de México, con epicentro localizado al suroeste de Huixla, con una magnitud final de 7.4 a una profundidad de 10 kilómetros. El fenómeno fue perceptible no solo en Chiapas, sino también en otros estados y países, desde el Golfo de Tehuantepec hasta Oaxaca, Tabasco, Veracruz, Guatemala y El Salvador, e incluso se sintió levemente en la Ciudad de México. También hay que recordar que tras el sismo, el Centro de Alerta del Tsunami del Pacífico llegó a emitir una alerta para las costas de México y Guatemala, ubicadas dentro de un radio de 300 kilómetros del epicentro. Sheinbaum añadió que autoridades realizan recorridos en el territorio afectado para evaluar posibles afectaciones estructurales y coordinar las medidas preventivas correspondientes. Más detalles en los próximos minutos. A esta hora les acompañó Alexander Medina.
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0: 3:44.
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0: 4 en punto.
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de feliz fin de semana. Bienvenidas las vacaciones. Empieza la escuela en la radio con su último programa del año escolar. Regresaremos con una nueva temporada para seguir acompañando a chipilines, peques gigantes y gigantes de corazón en su nuevo año escolar. Este es un programa realizado con mucho cariño para los niños, niñas y toda la familia. Llega a ustedes gracias a todo este equipo de Fe y Alegría Educomunicación. En la Dirección Nacional, Vidalina Campos. Desde la Subdirección de Comunicaciones, Wirmelis Villalobos. Antoni Galindo, en Producción y Programación Nacional. En la Producción General de la Escuela en la Radio, Legitzia Torres. Y en la Postproducción, nuestro amigo Alcides Tocuyo, quien les habla, Leti. Hoy terminamos esta temporada, concluimos el año escolar 2025-2026. Vamos a recargar las pilas. Ha sido un gusto acompañarlos, cantar, bailar y repasar actividades escolares. Ahora vamos a mover el esqueleto con esta canción, eso sí, a bailar sin pena, poco a poco, moviendo pies, la cintura, hombro y manos. ¡Eso! Cabeza, hombro y pies. Así se llama esta canción.

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1: En la escuela, en la radio, tenemos para hoy los derechos de los niños, porque se acerca el día especial para valorarlos, consentirles, respetarles y concienciar que necesitan nuestro amor y protección. Este domingo 19 de julio, segundo domingo de julio, se celebra el Día del Niño y no es para puros regalos, ¿no? ¿Cuáles son los derechos y cómo están viviendo nuestros niñas y niños esos derechos? Escuchemos Un Año Más Que Se Va.

0: También tendremos ideas para ir de vacaciones por la montaña, curiosidades de nuestro país. Estaremos hablando de las redes sociales y el peligro que pueden tener nuestros niños al estar sin ninguna orientación revisando las redes sociales. Y con esta canción, muchos niños y niñas jugaron en el patio de la escuela. En estas vacaciones puedes seguir jugando con vecinos y familiares. Jugaremos en el bosque. Llegó el momento de la respiración consciente con las amigas de Mini Pad Mini. Después del doblete sísmico, necesitamos buscar el equilibrio, calmar el miedo. Por eso realizaremos el ejercicio Soy Tierra. Busca un espacio tranquilo para realizar esta técnica.
1: Yo soy la tierra, soy la montaña más alta y el océano más profundo. Soy los densos bosques y los ríos que fluyen. Sostengo y apoyo el mundo entero y a todos los seres vivos. Estoy firme y enraizada a la tierra, como un árbol, clavando mis raíces profundamente en el suelo y alzando mis ramas hasta el cielo. Me mantengo alta y fuerte, conectada conmigo misma y con todas las criaturas que me rodean. Cierro los ojos y escucho los sonidos a mi alrededor. ¿Qué puedo oír? Respiro profundamente por la nariz. ¿Qué puedo oler? Conecto con mi cuerpo. ¿Qué sensaciones puedo sentir ahora mismo? Soy un pesado tronco caído que yace inmóvil en el suelo del bosque. Relajo todo mi cuerpo y siento mi peso presionando el suelo sólido debajo. Puedo sentir el fuerte abrazo de la Madre Tierra que me mantiene a salvo. Yo soy la Tierra.
0: Maravilloso sentirse parte de la tierra, amar y cuidar la naturaleza, disfrutar cuando respiras aire puro, sentirnos como una montaña enorme que purifica el aire. Una respiración profunda siempre te ayudará a gestionar tus emociones. ¿Qué siento? Y buscando la calma, encontrarás ordenar las ideas para actuar sin gritar y sin golpear a otros.

0: llegó la sección para morder las neuronas.
1: Adivina, adivina, adivina quién será.
0: A mover las neuronas. Adivina, adivinador, adivinadora. Quien adivine, buen adivinador, adivinadora será. Esta semana en la categoría expresiones venezolanas. En nuestro país usamos palabras o frases que identifican el lugar de procedencia de la persona que usa esa expresión. Escucha con atención. Cuando algo nos sorprende, enseguida, con pasión y mucho alboroto, hay personas en nuestro país que dicen, ¡qué molleja, primo! ¿Cuál es el estado de Venezuela que emplea esa expresión?

0: Después del corte tendremos la respuesta a esta expresión venezolana. Consulta con la familia. Ya regresamos con más de La Escuela en la Radio.
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0: 4:16.
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0: clase continúa.
1: Adivina, adivina quién será.
2: Yanela, Mario, ¿pudieron encontrar la respuesta a esta expresión venezolana? ¿De dónde es? La familia Mora, ¿saben a qué estado venezolano pertenece esta expresión? ¡Qué molleja, primo! Muy bien, en el estado Zulia. Es una expresión que indica sorpresa. Las personas maracuchas tienen una cadencia al hablar muy pero muy particular y enseguida se les reconoce. Usan el vos para referirse al tú. Por ejemplo, vos sois hermano de María. De Maracaibo es de agua dulce y se conecta directamente al mar Caribe, siendo el único en el mundo que tiene una conexión directa y natural con el mar y mantiene su agua dulce. ¡Qué curiosidad, ¿verdad? Soy

Como todos los viernes, vamos a compartir una técnica de arte, vacaciones de colores. Necesitarás una hoja blanca, témpera de colores, un cilindro de cartón que viene en el rollo de papel higiénico, un pincel y un platico para colocar la pintura. En la hoja en blanco trazas el tronco de un árbol con sus ramas sin hojas. Pintas el tronco, las ramas, dejas secar. Luego doblas el cilindro del papel de cartón, ese que viene en el papel higiénico, y formas un óvalo presionando de los lados. Lo presionas varias veces para que quede la formita así de, va a parecer como una hoja. Untas el cilindro de pintura verde y vas marcando esas hojas para darle frondosidad al árbol, es decir, colocas el cilindro en la pintura y luego es como si fuera un sello y lo colocas en las ramas del árbol que vas a pintar. Serán las hojitas del árbol, ese óvalo del cilindro. Con el pincel pintas gramas bajo el tronco, trazos verdes, amarillo en esa grama. Finalmente le das unos toques con amarillo suave, naranja, a algunos árboles de la rama, que sea un tono suave, y así obtendrás un bello árbol para decorar tu habitación. Recuerda de ponerle el nombre.

Chipilines, una caminata por un sendero lleno de naturaleza es muy, pero muy divertido. Pero hay que tener en cuenta, número uno, alguien debe conocer bien la ruta. No nos vamos a meter por un camino que no hay ni siquiera un sendero marcado. Cuidado. Preparar un morral con comida, bebida y hasta algo de primeros auxilios. Sería bueno meter hasta una cuerda. También ese morralito debe tener el impermeable por si nos llueve en la montaña. Una bolsa para llevar la basura que tú produzcas y la que encuentres en el camino. Y ya sabes, no llevar música estruendosa, llevar en los celulares y poner música ahí a todo volumen, porque vas a espantar a las aves y te vas a perder de su trinar y su belleza. Caminar por un sendero natural es para adentrarnos en la naturaleza misma y disfrutar. Oyes cantar un pajarito, a ver quién encuentra primero ese pajarito en la rama y lo observan, los colores de su plumaje, observan bien ese trinar que tiene, qué hace, si hay otro pajarito cerca. Y lo más importante, dejar el ambiente natural sin desechos será un gran reto y un cariñito al planeta. Deja tu huella verde, no dejes basura. Y escuchemos una canción que cantan mucho los scouts. Un kilómetro a pie no es malo, no es malo. Un kilómetro a pie no es malo para los pies.

0: conocimiento no tiene límite.
1: Y en vacaciones, aprender a hacer galletas con o sin horno es una actividad genial. Pide ayuda a tus tías, tíos o abuelas. Seguro saben buenas recetas. Terminan las clases y escucharemos No es ningún adiós. Esta es la canción que viene ahora.

0: Vamos a un corte y ya regresamos. Pronto tendremos a los amigos del Museo de los Niños con un cuento bien chévere, un profe y los globos de colores.
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0: 4:31.
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1: ¡Qué gigantes! Y este será el último Viernes de Colores de este año escolar. Nos vamos de vacaciones y volveremos con la nueva temporada. ¿Cómo estuvo la despedida en tu escuela? Ay, recordemos que también hay niños y niñas que no tuvieron despedida en su escuela porque hubo el evento de los terremotos. Pero siempre va a ser bueno hacer un cierre a lo mejor por la vía de WhatsApp. Pueden mandarse mensajes, también pueden ver fotos de lo que hicieron en el año. Es una manera de decir, terminamos el año escolar. Y nos vamos con la canción Derechos Torcidos de Paca Paca.

Y este mes de julio celebraremos el Día del Niño y la Niña, el 19 de julio, y muchas personas se han organizado para llevar alegría, juegos, cuentos y cotillones a los niños y niñas de Vargas.

Especialmente los estudiantes de la UCB irán a los diferentes campamentos y albergues para llevar alegría. El Día del Niño y la Niña no es para tener un regalo, es un día para recordar los derechos que todos tienen a la salud, a la educación, a la recreación, la protección. Todos los niños y niñas tienen derecho a tener una familia que se responsabilice de sus cuidados. Y en especial, los niños tienen derecho a la participación. Y en la escuela, en la radio, que es un programa para escuchar tus ideas, tus propuestas, pues hemos querido poner pues esas expresiones que ustedes han tenido y queremos que ustedes tengan un mundo de niños y niñas felices, participativos, que puedan expresar sus ideas y que aprendan a manejar la radio, a tomar la voz en alguna emisora cerca de su escuela. Prueben, hablen con sus docentes el próximo año. Y por cierto, ¿cómo te gustaría que fuera tu salón de clase el próximo año escolar?

0: Y ya están aquí los amigos del Museo de los Niños de Caracas, la gente linda que nos trae cada semana un cuento, una historia. Hoy vamos a escuchar entonces lo que nos traen, que tiene que ver con el compartir. En estos tiempos de solidaridad, cuando muchos hermanos venezolanos la están pasando muy fuerte, la invitación es a no olvidarlos y a ser solidarios. Adelante, gente linda del Museo de los Niños, con la historia que nos traen hoy. Ya nuestros niños de la pandillita, la escuela en la radio, buscaron un ambiente tranquilo con cojines para escuchar la historia.
1: Desde el Rincón de los Cuentos, del Museo de los Niños de Caracas, hoy leemos para ustedes El Profesor y los Globos, una historia de Estefanía Esteban. Un día, un profesor quiso sorprender a sus alumnos con un juego didáctico que además iba a ser una gran lección. Por eso, cuando llegaron, les dio un globo a cada uno y les pidió que lo inflaran y escribieran en él su nombre con marcador negro. Todos los globos eran iguales, tenían el mismo color, pero cada uno tenía un nombre diferente. Cuando terminaron, el profesor pidió a los niños que lanzaran su globo a cualquier lugar. Todos los globos comenzaron a revolotear por el salón, y los niños se divirtieron mucho. Pasados unos minutos, el profesor les dijo: «Ahora quiero que salgan del salón un momento y vuelvan a entrar. Cada uno tiene que encontrar su globo en el menor tiempo posible». A los niños les pareció un juego muy divertido. Salieron del aula y al volver a entrar, empezaron a correr por todas partes en busca de su globo. Pero los globos, lógicamente, no paraban de moverse de un lado a otro. Entre risas y risas, los niños se dieron cuenta de lo difícil que era encontrar su propio globo. Así que al cabo de unos minutos, el maestro dijo:
2: «Muy bien, paren un momento. Ahora quiero que cada uno coja un globo cualquiera, lea el nombre y se lo entregue al niño al que pertenezca».
1: Cada uno de los niños fue cogiendo un globo al azar y llevándolo hasta su dueño. Y en solo 5 minutos, todos tenían su globo. Entonces el profesor les dijo:
2: «¿Se dieron cuenta? Cuando buscaban solo su globo, no podían encontrarlo. Pero al ayudar a un compañero, también recibieron el suyo. Pues lo mismo ocurre con la felicidad. Si nos centramos en buscar solo la nuestra, tardaremos mucho en encontrarla. En cambio, si ayudamos a otros a encontrarla, también encontraremos la nuestra. Pensar en los demás nos hace más felices».
1: Y así los niños aquel día se fueron a casa con una buena lección aprendida. Y así finaliza esta historia de Estefanía Esteban, El Profesor y los Globos, que nos demuestra cómo pensar un poco más en el otro y ponernos en su lugar nos hace tomar conciencia de las necesidades de aquellos que están más cerca de nosotros. Si pensamos un poco en los demás, estaremos ayudándonos también a nosotros mismos. Recuerda que puedes seguirnos por todas nuestras plataformas digitales como @museitocaracas. Hasta una próxima historia.

0: Gracias, gente linda, por esta historia. Seguiremos escuchándoles el próximo año escolar. Y ya regresamos con más de La Escuela en la Radio.
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0: 4:46.
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6: Continuamos con la Escuela en la Radio en esta sección dedicada a los gigantes de corazón. Llegan las vacaciones y seguramente tendrás acceso a las redes sociales. ¡Viva! En la Escuela en la Radio no queremos que te enredes en las redes delincuenciales, donde están unos malandrines, esas personas que hacen uso de dispositivos tecnológicos o plataformas digitales para captar mujeres y niñas con el objeto de someterles a la explotación sexual. Por eso tienes que estar muy atento y atenta en el uso de las redes sociales.

En la Escuela en la Radio queremos compartir algunas recomendaciones para el uso seguro de las redes sociales. No aceptes a personas desconocidas, las personas con interés de explotación sexual. Crean perfiles que pueden verse como personas de tu edad y con intereses para generar confianza. Y te preguntan cosas y hablan como si fuera de tu edad, pero hasta la foto que está allí no le pertenece. 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

Agradecemos a todos los niños y niñas que participaron en el programa, a los docentes y amigos y amigas que nos apoyaron. La radio es magia y tú formas parte de esta magia. Eres nuestra razón de ser. Te animamos a leer, a pintar, a estudiar y a cuidar el ambiente, a disfrutar una poesía, a bailar. Disfruta tus vacaciones con responsabilidad. Pásala bien y respeta al diferente. Ay, por cierto, saludos a la familia Gómez que estuvo este año con el segmento En Mi Metro Cuadrado. Agradecemos su participación cada miércoles en los programas. Al profe Jorman Galvis por compartir los materiales que han producido sus estudiantes en los talleres de voceros escolares. Y nos vamos con la canción Color Esperanza, porque mientras haya fe y haya esperanza, tenemos un mundo por

0: Hemos llegado al final del programa. Cuídense mucho. La Escuela en la Radio llegó a ustedes gracias a todo este equipo de Fe y Alegría Educomunicación. En la Dirección Nacional, Vitalina Campos. Desde la Subdirección de Comunicaciones, Wirmelis Villalobos. Antoni Galindo, en Producción y Programación Nacional. En la Producción General de la Escuela en la Radio, Legitia Torres. Y en la Postproducción, Alcides Tocuyo, que les habló con mucho cariño, Leti. Hasta septiembre. Se les quiere mucho.
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0: 5 en punto.
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0: 5:15.
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0: 5:29.
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1: 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Cinco y 43 minutos.
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Amigos de Háblame Bajito, les saluda Jorge Labrador y también quiero saludar a la red nacional de Radio de Fe y Alegría Noticias. Nosotros salimos como todas las tardes bajo la dirección de Vidalina Campos, su dirección de comunicaciones Guirmele Villalobos, en producción y programación Anthony Galindo, en producción general Carlota Rojas, en la producción Ángeles Gamboa y en los controles técnicos me acompaña José Rondón desde la ciudad del Tigre. También para todas las personas que se están conectando a nivel nacional, pueden comunicarse al 0412-068-5928, el número que tenemos acá para que ustedes puedan enviar su mensaje de texto de WhatsApp. Y también en las redes sociales estamos como arroba JorgeLabra72 en Instagram y arroba Radio Fe y Alegría. Bueno, y antes de comenzar el programa, vamos a hacer un repaso por lo que ha sido noticia hasta esta hora a nivel nacional e internacional, y tenemos que un memorándum de la Agencia Central de Inteligencia, CIA, de los Estados Unidos, desclasificado la noche del jueves, de este jueves 16 de julio, por el presidente de los Estados Unidos, Donald Trump, ha puesto al descubierto las capacidades que tiene para intervenir todo lo que son los procesos de votación electrónica en Venezuela. El documento sistematiza informes recopilados entre 2004 y 2020 y

indica que hay 856 edificios afectados por el doble terremoto de magnitud 7.2 y 7.5 del pasado 24 de junio. Bien, en otras informaciones, también a nivel de todo lo que son los sismos, también se registró un sismo, un terremoto de magnitud 7.4 en el sur de México y que afectó también la frontera con Guatemala. Dice que el epicentro fue en la ciudad de Hidalgo, en el estado de Chiapas, cerca de la frontera con Guatemala, sin que por el momento las autoridades hayan informado de víctimas mortales o daños graves. El terremoto tuvo lugar al suroeste de esta ciudad a las 8:48 minutos hora local, según notificó el Servicio de Sismología Nacional. La Secretaría de Protección Civil de Chiapas, en México, explicó en su cuenta en X que se encuentra activa y en constante monitoreo sobre la situación en las distintas regiones del estado, sin ofrecer por el momento más detalles. También tenemos que la Asamblea Nacional aprobó proyecto de ley del régimen especial de arrendamiento.

0: Bueno, sí, porque nos gustaría esta información que es bien importante, doctor, porque ustedes han diseñado un proyecto especializado de salud femenina en contexto de desastre. ¿Me podría hablar de qué trata esta iniciativa?
1: Sí, Jorge, te cuento un poco. A raíz de los eventos ocurridos el pasado 24 de junio, ya pasada la parte inicial, desde ahora el país empieza a generar una segunda fase, una fase siguiente, que es producto de los sobrevivientes de la catástrofe. Y esto genera un desplazamiento hacia refugios, albergues, bajo ciertas condiciones que afectan mucho. Y en la fundación nos estamos dedicando justamente a las mujeres en sus diferentes etapas de vida. Específicamente en la fundación, a través del proyecto Salud Femenina en Situación de Desastre, tenemos cinco objetivos claros. El primero, evitar la mortalidad materna, evidentemente en mujeres embarazadas. En segundo lugar, evitar las enfermedades de transmisión sexual. En tercer lugar, evitar embarazos precoces y no planificados.

0: 6:11.
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0: 6 y 14 minutos.
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0: Buenas tardes, ¿cómo están? Bienvenidos, bienvenidas a este Háblame Bajito. ¿Cómo están ustedes? Esto es Radio Fe y Alegría. Nosotros en esta semana de Pascua, Pascua de Resurrección, saludamos y les acompañamos como siempre con nuestra programación. Yo soy Carlota Rojas y les acompaño desde este momento hasta las 7 de la noche con otra conversa con calma de temas que son necesarios y que son noticia en nuestro país. Otro Háblame Bajito. Le damos la bienvenida a todos los que sintonizan nuestra señal. Usted que nos escucha en todo el territorio nacional, desde La Guajira hasta Santa Elena de Guairén, en el oriente desde Puerto La Cruz hasta la zona sur del estado Bolívar y por supuesto en la frontera colombo-venezolana allá en Guasdualito, frontera del estado Apure en el Nula y Tucupita, en los dos extremos del país, de punta a punta, gracias a la señal de Radio Fe y Alegría Noticias. Nuestro saludo para todos, la bienvenida a este espacio. Hoy es martes 7 de abril del 2026. Cada 7 de abril el mundo recuerda el Día Mundial de la Salud. El 7 de abril se aprovecha para recordar la importancia de la salud. ¿De qué se trata eso de tener buena salud? Y en este año 2026, la campaña de la Organización Mundial de la Salud habla de Juntos por la Salud, apoyemos la ciencia. Según el eslogan de este año, la Organización Mundial de la Salud está unida y buscando movilizar al mundo bajo el lema Juntos por la Salud, Juntos por una sola salud, con el fin de celebrar el poder de la colaboración científica para proteger la salud de las personas, los animales, las plantas, el planeta. La campaña de un año de duración que inicia este 7 de abril destaca los logros científicos, la cooperación multilateral necesaria para convertir la evidencia en acción y hace un llamado a los gobiernos, a los científicos, a los trabajadores de la salud, los asociados y a todo el público en general para que apoyen la ciencia a fin de proteger la vida, para reconstruir la confianza y para asegurar un futuro más saludable, para unir esfuerzos en esto de lograr la salud del planeta, la salud del ambiente, de los ecosistemas que nos rodean y, por supuesto, la salud de las personas y de todos los animales que estamos en este planeta Tierra. Hay actividades previstas en todo el mundo, como centrales por la Organización Mundial de la Salud, una cumbre internacional que lleva ese nombre, Una Sola Salud, y un foro mundial de centros colaboradores de la Organización Mundial de la Salud que reúne a la mayor red científica jamás reunida en torno a un organismo de las Naciones Unidas en este 2026. Esta cumbre y este foro mundial de centros de colaboradores de la Organización Mundial de la Salud están pensando en cómo articular acciones, en cómo articular políticas públicas para asegurar la salud del planeta y de todos los que habitamos en él. Así que hoy nosotros queremos dedicar ese Háblame Bajito a hablar de salud. Y hablar de salud para todos, pues implica un montón de elementos y factores que deben estar articulados con políticas públicas de calidad. Un elemento y uno de esos factores es la infraestructura de salud para asegurar atención de calidad a todos y todas, los hospitales. Hoy queremos dedicar este Háblame Bajito a conversar con Sonia Cedres. Ella es arquitecta, experta en infraestructura de salud, que nos cuenta cuál ha sido la historia y la transformación que han vivido los hospitales, los grandes hospitales públicos que se crearon en nuestro país, en Venezuela, y cómo esto también interviene en el servicio que estamos recibiendo en este momento puntual de país. Por favor, no se retiren. Esta entrevista fue grabada con Sonia Cedres para ofrecérselas a ustedes en Háblame Bajito y la tenemos disponible la tarde de hoy en el marco del Día Mundial de la Salud que recordamos este 7 de abril. Bienvenida a Radio Fe y Alegría, doctora Sonia, ¿cómo está?
1: Muy bien, muchas gracias por esta entrevista. Bueno, todo bien.
0: Está preparando para la Academia de Ingeniería y Hábitat una presentación sobre los hospitales del siglo XX en Venezuela. Cuéntanos sí. De qué se trata para empezar la entrevista, un poco cómo se aborda este tema y cómo se mira la situación de los hospitales o la evolución de los hospitales en este siglo.
1: Bueno, fíjate, esa es una conferencia que estamos preparando para los próximos días, para el 25 de este mes, y se trata de hablar un poco de la evolución y la construcción de nuestros hospitales en el siglo pasado, ¿verdad? Lo que se hizo en el siglo XX, que son la mayoría, pues, los hospitales existentes. Y en esa conferencia vamos a hablar sobre cuál ha sido la evolución de los diseños, básicamente, y las tecnologías que se han usado, y se mostrarán, pues, de las diferencias que ha habido con el tiempo, cómo se han ido incorporando el desarrollo de la construcción, de la tecnología, de lo que es los diseños de la arquitectura moderna, y también los avances de la ciencia médica y del equipamiento como tal. Eso se va a mostrar en esa evolución que ha habido desde que se hizo el primer hospital, que fue finales del siglo XIX, que es el Hospital Vargas, el primer hospital con todas las nuevas avances que habían para su época.
0: Del primer hospital y durante todo ese siglo, ¿cómo fue variando y cómo se modifica también la infraestructura de los hospitales?
1: Bueno, fíjese, el primer hospital, que es el Hospital Vargas, mostraba un tipo que se llama de pabellones, es lo que se usaba en Europa en esa época. Y después, más adelante, se construyeron algunos hospitales cuando empezaron, justamente cuando empezó la influencia de los Estados Unidos con la industria petrolera, pues se hubo un cambio también hubo unos planes de enviar a los médicos venezolanos y a los arquitectos para que se entrenaran y vivieran como eran los hospitales en los Estados Unidos, y ahí comenzaron esas influencias para empezar a construir los nuevos hospitales. También en el año 36 se fundó el Ministerio de Sanidad y Asistencia Social, y ahí comenzaron los planes nacionales de construcción de hospitales que se hicieron durante la primera década. A partir del año 36 se construyeron hospitales que eran especialmente para las enfermedades específicas, como era la tuberculosis, los psiquiátricos que se hicieron, entre ellos el de Valencia, de Bárbula, y el Hospital del Algodonal. Luego se incorporó el desarrollo del diseño y las construcciones. Vino la época que se llamó el Nuevo Ideal Nacional, en los años 50, donde se construyeron también los grandes hospitales. Fueron diseñados por unos arquitectos que venían de estudios del extranjero, y incorporaron los nuevos diseños que corresponden a la arquitectura moderna. Se hicieron edificaciones con las torres de varios pisos donde se albergaba la hospitalización, y en la planta baja toda la otra parte de servicios directos, como consulta externa, lo que eran las emergencias, etcétera. Más adelante, vienen como en los años 70, se hicieron en el Ministerio de Obras Públicas, en el MOP, donde se hicieron los proyectos de todos estos edificios, los que llamaban los hospitales tipo, el tipo 200 camas, que se repitió en 9 ciudades, las ciudades grandes de Venezuela. Eran proyectos que se repitieron. con donde se fueron introduciendo cambios en los diseños. Y ya finalizando, para la década del 80 se construyó el último hospital que de los que tenemos actualmente, en que fue el hospital el Domingo Luciani en el Llanito, hospital, todos estos hospitales grandes que son hoy día pues los que son de más complejidad, pues, eran hospitales de 400, 600, 700 camas. El más grande, los más grandes que se construyeron en el 50 son el hospital, el clínico universitario con capacidad de 1.200 camas y el hospital militar Carlos Arbelo en Caracas de 1.000 camas. Bueno, le menciono esto porque la capacidad y el tamaño de los hospitales se define un poco por el número de camas que tiene. De manera que nosotros ya en la década de los 80, básicamente había una capacidad ya de 42.000 camas en el país, donde había una cobertura de la población por los servicios médicos y en los distintos niveles de atención estaba cubierta. Ya a finales del siglo se dedicó más al equipamiento con las nuevas tecnologías, que fueron apareciendo a raíz del desarrollo de la computación aplicada en la medicina.
0: Y esta capacidad, esta construcción de grandes hospitales para alcanzar estas 42.000 camas, estuvo concentrada en el centro del país. ¿Cómo se distribuyó y cómo se atendía al país entero, a la población entera?
1: No, eso, estaban distribuidas en todas las capitales de los 23 estados. Tú tienes sus hospitales, los grandes, los principales, y también se hicieron muchos en las grandes capitales, pues en Caracas hay bastantes más hospitales, y en Maracaibo, Valencia, pues las ciudades más grandes, porque eso se están distribuidos de acuerdo a la población de los estados y a las ciudades.
0: Claro. O sea, no estaba el resto del país desasistido, había un hospital grande. ¿Y cómo funciona entonces con esta red de hospitales grandes los servicios menores?
1: Ah, bueno, porque hay una, para la planificación de los servicios, eso va en forma de red, donde ya desde el pasado, ya de los años 40, pues existen lo que llamaban las medicaturas rurales, que era para poblaciones más pequeñas. Los establecimientos de salud se clasifican pues en hospitales tipo 1, 2, 3 y 4 de acuerdo a su capacidad física y también de sus especialidades que se presta en la atención médica. Entonces, uno de los hospitales más complejos, el tipo 4, donde se ofrecen pues las más altas especialidades, y ellos, lo que llaman los ambulatorios, que están distribuidos ya en poblaciones desde más pequeñas, pues de 10.000 habitantes y hasta de menos. Hay los ambulatorios rurales y los ambulatorios urbanos. Los urbanos estaban en las ciudades más grandes, y donde ahí se presta la atención primaria de primer y segundo nivel. Y lo que no está a su alcance son remitidos a los hospitales. Y así es todo, la planificación es en redes. Ahora, muchas veces es lo que pasa, que se forma una complicación porque la gente, la población, pues se acostumbra que le gusta ir directamente al hospital grande porque sabe que ahí le van a resolver más. Y entonces hay toda una red de ambulatorios que las personas pues muchas veces no prefieren irse directamente y congestionan a los hospitales grandes.
0: Y cuando se hablaba de estas 42.000 camas, ¿era incluyendo los ambulatorios rurales, los urbanos, los hospitales tipo 4?
1: No, porque los ambulatorios, tal como el nombre lo dice, es para atención ambulatoria y no hay cama y no hay hospitalización ni cirugía. Es consulta, simplemente, ¿verdad? Entonces, por eso que las camas están en los hospitales. Y hay hospitales, los más pequeños, los hospitales tipo, mire, se hicieron desde 10 camas, desde 10 ampliables en los años 70 se hicieron unos que llamaban, al principio los llamaban como centro de salud, y con 10 camas, pero ampliable a 30.

0: La capacidad arquitectónica para el que fue diseñado el edificio, ¿verdad? Pero hay otra capacidad que es la funcional, que depende del presupuesto y el personal que funcione. Entonces, fíjese que con el tiempo, ¿qué es lo que ha sucedido? Que la capacidad funcional ha ido bajando. Tenemos capacidad arquitectónica por esa cantidad de camas, pero eso no funciona. Hubo unos datos, últimamente no tenemos muchos datos, pero más o menos funciona como la mitad. Digamos, y datos como del 2012, por ejemplo.
1: Claro, pero los hospitales fueron hechos en este momento, hasta el 80, cuando usted menciona la construcción de hospitales, fueron hechos con esa capacidad de 42 mil camas. Y estas estructuras tan grandes que uno ve viejas, unas edificaciones inmensas, ¿tenía posibilidad de ampliar la cantidad de camas, de incorporar tecnologías también?
0: Claro, porque de hecho, bueno, fíjate que la medicina está todo el tiempo evolucionando. Entonces, en principio, una de las edificaciones que más evoluciona y cambia son los hospitales, porque a medida que van apareciendo nuevos servicios, nuevas tecnologías, se va ampliando, ¿verdad? Se van ampliando los servicios. Ahora, que muchas veces aquí ha sucedido que las mismas ampliaciones han surgido dentro del mismo edificio que fue construido inicialmente. Y podemos ver en la actualidad, por ejemplo, ya a partir de los finales del siglo pasado, hay muchos nuevos servicios y muchas tecnologías que implica muchos equipos grandes, de gran volumen, y todo lo que antes se llamaba radiología, pero lo único que había era rayos X, ¿verdad? Ahora es un servicio de imágenes donde tienes tomografía, las resonancias magnéticas, bueno, cantidades de equipos que necesitan unos espacios muy grandes, ocupan, bueno, y áreas distintas dentro del hospital y ameritan que se amplíen. Y eso es lo que se hace generalmente en otros países, pues otros países que han estado construyendo y están al día con sus instalaciones hospitalarias. Aquí no se ha construido, lo más que podemos, bueno, no, este análisis que estamos haciendo, sobre todo para esto de la evolución, solamente estamos contemplando el siglo XX. Por eso le digo que terminamos ahí, porque es una conferencia que se va a hacer en combinación con la Academia de Historia. Entonces, estamos acotando el tiempo, porque también eso es lo que se llamó esa época, lo que es la arquitectura moderna. Entonces, ya no estamos ahorita no, en esta conferencia que estamos preparando en estos momentos, no estamos contemplando lo que se ha construido ya en este nuevo siglo.
1: Claro, y en esa arquitectura, en ese diseño de hospitales y construcción de hospitales del siglo pasado, ¿qué especificaciones debían tener los hospitales para permitir ese crecimiento? ¿Qué especificaciones se toman en cuenta? ¿Qué cosas se prevén, por ejemplo, para que en una estructura de 30 o 40 años se pueda incorporar una tecnología como un mamógrafo, un tomógrafo que se usa hoy en día?
0: Bueno, eso, digamos que es lo que ha sucedido últimamente. Realmente se han hecho aquí desde el principio de este siglo lo que es el equipamiento con esas nuevas equipamientos y pues eso ha traído la modificación interna de los edificios. Entonces, eso ha sido un proceso un poco, digamos, complicado en el sentido de que no hay mucho espacio adentro. Entonces, tienen que reformar para hacer las nuevas ampliaciones, porque como te dije antes, ese equipamiento necesita mucho espacio. De manera que, bueno, y los diseños originales, se hace por servicio, es por servicio. Entonces hay forma de, digamos, de ampliar ciertas zonas, otros servicios, sin tocar, por ejemplo, la hospitalización. La hospitalización generalmente en nuestros hospitales están en las torres, en los

0: pisos altos, que eso, pues no, allí eso no se toca, digamos, para poner los nuevos equipos y los nuevos servicios de imágenes, sobre todo, se usan ponerlos muchos en la planta baja o en los sótanos cuando es los que tienen por las radiaciones, generalmente se ubican en los sótanos.
1: Bueno, estamos conversando con Sonia Cedres de Bello, es arquitecta, doctora en arquitectura, profesora titular de la Universidad Central de Venezuela. A propósito de esta investigación, los hospitales del siglo XX en nuestro país que presenta la Academia de Ingeniería y Hábitat de Venezuela y que pues ella como investigadora y trabajadora, experta en este tema médico asistencial está acompañando. Y hablábamos en la pregunta anterior de las especificaciones. Profesora, que debían, que se consideraban a la hora de construir estos hospitales hasta 1980, estamos hablando de casi 40 años atrás, 45 años atrás. ¿Qué se preveía en ese momento y qué se dejaba dentro de los hospitales para el avance de la ciencia médica?
0: Bueno, siempre hay una cosa que siempre se ha dicho que no hay edificio que se modifique más que un hospital, porque siempre están surgiendo nuevas necesidades, ¿verdad?
1: Claro.
0: Pero digamos que el boom de los equipos médicos nuevos y la cantidad de servicios que son que son ambulatorios y son servicios auxiliares, pues ha hecho de que hay que reformar la transformación interna de los espacios de los hospitales. Y bueno, lo mismo que la aparición de lo que es las terapias intensivas, que también se ocupan muchos espacios nuevos. Que te iba a decir que ahora uno de los cambios que ha surgido en este nuevo siglo, últimamente, es que se ha bajado, los nuevos diseños son de menos capacidad. Un tamaño que está más, se está usando más en estos últimos años es de 200 camas, porque un hospital como los que tenemos nosotros aquí de 800 camas, de 1000 camas, es muy difícil el manejo, digamos, de la administración, la gerencia, son unas demasiado grandes, pues la cantidad de gente y todos los servicios que ahí se presentan. De manera de que últimamente más se usan hospitales un poco más pequeños. Además, fíjate tú, hay una cosa que en los diseños actuales, digamos, internacionalmente, se está usando incorporar más la vegetación, los jardines internos, las vistas, cosa que nuestros hospitales lo tenían, porque estaban diseñados, digamos, para el trópico, abiertos. Todos nuestros hospitales, pues no tienen aire acondicionado en las áreas que no lo requieren como tal, ¿no? Y todos tenían patios internos y eso, pero con el crecimiento, con la necesidad de incorporar esos nuevos servicios, casi todos esos patios se han ido eliminando, porque las ampliaciones las han hecho en los espacios abiertos y bueno, incorporan aire acondicionado y entonces prácticamente en muchos casos pues se ha desvirtuado la calidad inicial de los diseños por la cantidad de nuevos espacios que se le han construido internamente. Pues, había una profesora que decía, es como la densificación interna del espacio del hospital, porque fíjate que hay espacios que eran bien generosos pues con el tiempo pues se han ido disminuyendo para sacar otros espacios necesarios. Ahora, eso es una de las cosas que hay que hacer, bueno, si en algún momento se llegan a actualizar pues, los hospitales existentes, es un poco limpiarlo de tantas espacios anexos que se le han hecho internamente que muchas veces complican el funcionamiento realmente, porque cuando se necesita un espacio nuevo, muchas veces lo ubican donde no debería de estar, pero es donde está el espacio. Entonces, eso también sucede, que no es lo más adecuado.
1: Vamos a hacer la pausa, esto es Háblame Bajito. No se retire, que en breve volvemos con más. Estamos conversando con Sonia Cedres a propósito de las condiciones de la historia y las condiciones actuales de los hospitales en nuestro país. La infraestructura hospitalaria fue diseñada hasta los años 80 con una capacidad arquitectónica de 42 mil camas y en este momento, pues, su capacidad técnica y posibilidad de atención se ve reducida aproximadamente al 50%. No se retire, de vuelta seguimos conversando con Sonia Cedres sobre este tema hoy en el marco del Día Mundial de la Salud.
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0: 6:58. 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
10: Buenas, bienvenidos a su espacio Empresas con B de Bienestar. El espacio Empresas con B de Bienestar es promovido por Jorge Alvarado y Asociados, la firma de consultores tributarios y corporativos que dirijo en el área empresarial en nuestro interesante y hermoso ecosistema venezolano, parte de nuestra Latinoamérica, ¿no? Desde aquí pues apuntamos un poco a promover esto que se conoce como el triple impacto empresarial, que es la acción empresarial más allá del mero rédito económico para los accionistas, también pensando en todas las partes de interés, como lo son la parte social, nuestras sociedades, nuestras comunidades, y en la parte ambiental, apuntando a que la propuesta de valor entonces sea no solamente comercial, sino también con un impacto social y ambiental. Desde aquí pues nos acompañan empresas con esta filosofía, nos acompañan academias, nos acompañan múltiples fundaciones, personalidades, y el día de hoy estamos sumamente contentos, complacidos, yo diría incluso que emocionados, porque nos acompaña una persona que lidera en nuestra hermosa Latinoamérica y en particular en un país hermano como lo es Colombia, uno de los movimientos que inspiró el nacimiento de Con B de Bienestar y de este programa, que es la señora María Emilia Correa, una de las cofundadoras de Sistema B, junto con, bueno, otra personalidad. Señora María Emilia, muchísimas gracias por su tiempo. Bienvenida a este su espacio Empresas con B de Bienestar. ¿Cómo está?
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7: Muchas gracias. Buenos días, Jorge. Muchas gracias por la invitación. Pues, contenta de estar aquí conversando con ustedes. Qué muy bueno, agradecida bueno. La invitación, Emilia, como siempre.
10: No, imagínese, por favor, muy, muy, muy atento y aparte sé que siempre muy dispuesta. Aunque su agenda pues es un poco movida por las múltiples actividades que realiza, yo diría que la mayoría de ellas de impacto. Señora María Emilia, nosotros aquí en Empresas con B de Bienestar generalmente invitamos a que la persona que nos acompaña, que representa empresas u organizaciones, desde el entendimiento que las empresas y las organizaciones son agrupaciones de personas, de seres humanos, se presente o nos comparte un poco para quien no la conozca, bueno, quién es María Emilia Correa, el ser humano. Y desde allí, pues, la conexión con Sistema B y todo lo que desde Colombia se ha podido realizar.
7: Pues bueno, yo soy colombiana. Yo creo que hoy día me defino principalmente porque soy la abuela de cuatro nietos maravillosos: Samuel, Sara, Daniel y María José, que son, y claro, eso es puro lugar común, pero uno no sabe la felicidad de ser abuelo hasta que es abuelo. Es lo máximo. Así que por ahora me defino en esa relación con los nietos, que también es una relación que le da también mucho sentido a la visión de continuidad generacional, de largo plazo, que es algo que ha marcado mi carrera profesional, ¿no? Mirar hacia adelante y mirar diciendo, bueno, lo que hacemos hoy construye lo que tenemos hoy y lo que tenemos mañana y lo que van a tener estos niños en su futuro y sus hijos y sus nietos. Entonces, yo creo que eso de tener una conciencia de ser buen ancestro es algo que yo invito a todo el mundo a tener, porque creo que eso, digamos, ha sido, sin darme cuenta, un leitmotiv de mi vida desde el principio, ¿cierto? Entonces yo empecé, estudié Derecho en la Universidad de los Andes en Colombia, después estudié Historia Social en la Universidad de New School en Nueva York, empecé a trabajar en conservación de recursos biológicos y me permitió conocer Colombia y varios países de América Latina, entre ellos Venezuela, en una manera que es maravillosa porque es caminando el país con biólogos y con ecólogos, que es la forma más hermosa de conocer nuestros países, esa biodiversidad, esa riqueza tan hermosa. Y a mí, yo entré ahí porque el tema ambiental había sido mi pasión, aunque en esa época ni siquiera se hablaba de nada de conservación ni de medio ambiente. Y de ahí tuve el privilegio de poder seguir trabajando en eso. Lo que pasó fue que por allá en los 90s conocí a Stefan Schmidt-Heine, un industrial suizo, que fue la primera persona que habló de desarrollo sostenible en el sector empresarial. Publicó en el año 92 un libro maravilloso que se llama Cambiando el Rumbo, que es todavía a mi gusto como un libro de esos seminal sobre el movimiento empresarial. Y para mí fue un cambio paradigmático eso de empezar a pensar que el sector empresarial no es necesariamente el enemigo del medio ambiente, sino un aliado fundamental en la construcción del mundo que queremos vivir. Porque es imposible, digamos, hoy día todo lo que hacemos, la forma como vivimos, como comemos, como nos vestimos, todo está mediatizado por una empresa. Entonces, si el sector empresarial, que define de tantas formas la forma como vivimos hoy, se sube al bus de pensar, además de generar riqueza, además de ofrecer productos, cómo generamos bienestar en la sociedad, cómo generamos equilibrio en la naturaleza, es una fuerza tremenda con un potencial de alcance increíble. Entonces, desde ahí he estado trabajando en ese tema y bueno, trabajé muchos años en el mundo corporativo y 15 años atrás salí del mundo corporativo y creamos Sistema B. Y hoy día Sistema B está en 19 países de América Latina, hacemos parte de un movimiento que está en 100 países del mundo. Muy feliz de ver que una propuesta como esta tenga tanto eco a nivel mundial, porque yo sí creo mucho en la fuerza del impacto positivo del sector empresarial y la capacidad de cambio positivo y de impacto que tenemos desde la empresa. Entonces, soy inversionista en empresas regeneradoras de vida y soy miembro de juntas directivas. Y ahora soy profesora de la Universidad de los Andes. Ese es como un resumen de mi vida.
10: Bueno, qué interesante y qué diversidad de propuestas, diría yo, y a lo mejor es un compromiso, se pueden hacer desde lo que usted ha transitado y teniendo un ecosistema, si se quiere, similar, porque somos países hermanos, ¿no? Y visiones, que ha podido tangibilizar. Señora María Emilia, un poquito para quienes nos conocen y siendo usted una de las fundadoras de Sistema B, que como bien dijo, pues es parte del movimiento de las B Corps a nivel mundial. Si a alguien le llegase, uno de estos emprendedores que tienen muchísimo ánimo y unas ideas fabulosas, y le preguntase, profesora, siendo que se lo pregunta en el ámbito académico, profesora, ¿por qué ser B? O sea, ¿por qué a entrar en una filosofía de empresa B? ¿Qué me va a aportar desde mi visión de negocio?
7: Mira, yo creo que hay dos niveles para tener esa conversación. El primer nivel es el nivel personal, porque uno en la vida se tiene que preguntar no solamente qué quiere hacer, sino quién quiere ser. Y yo creo que eso es algo que las empresas nos permiten. Uno piensa que la empresa es como una cosa por allá distante, pero realmente la empresa es también una forma de expresar uno quién es y quién es para el mundo, no solamente para hacer plata y pagar las cuentas, sino quién es para el mundo, qué mundo dejamos cuando hacemos empresa, porque cuando hacemos empresa construimos sociedad. Entonces es muy importante hacerse esa reflexión, ¿no? ¿Qué tipo de sociedad construyo yo cuando hago la empresa? Y fíjense, todos los emprendedores, particularmente del mundo tecnológico, hoy sí que tienen una responsabilidad tremenda en el sentido de decir, o una posibilidad tremenda, ¿no? En el sentido de preguntarse, con ese negocio que yo estoy haciendo, que va, seguramente me va a ir bien, voy a hacer plata y todo, ¿quién va a estar mejor? ¿O quién no va a estar mejor? Porque es que eso es una reflexión que hay que hacerse. El tema de impacto, de ética, es un tema que debe ir en el corazón de uno. Entonces, esa pregunta de quién quiero ser es una pregunta fundamental. ¿Qué ciudadano quiero ser? ¿Qué ancestro quiero ser? Pero la segunda pregunta también es, hay que ser realistas, y yo creo que uno de los temas más claros que hay en el mundo es que el mercado del mundo está cambiando. Entonces, no solamente en nuestros países, sino en el mundo entero, los mercados están cambiando, las generaciones han cambiado, y tenemos dos cosas que son muy claras. Hoy hay una restricción de la base natural de la producción, en el sentido de que tenemos el tema del cambio climático, las grandes eventos climáticos extremos que estamos viviendo hoy, y entonces todo lo que podamos hacer para ayudar a sobrevivir como especie en ese nuevo entorno, pues es clave hacerlo. Pero lo otro también es que la sociedad ha cambiado y que las nuevas generaciones incluso mi generación, los ciudadanos y los clientes preferimos hacer negocios con empresas que nos emocionen, que se sumen a construir una sociedad mejor, que nadie es perfecto en su esfuerzo de construir algo mejor, nos convoquen, porque uno no solamente compra, uno tiene interacciones que son lo que construyen el cotidiano. Entonces, fíjese lo que está pasando ahorita con las redes sociales, que es una barbaridad, es un efecto sobre el mundo entero. Acaba de suceder en California una decisión judicial muy importante que condenó a Meta y a las redes sociales, a las empresas de redes sociales, por la consecuencia sobre la salud mental de una joven del algoritmo de Instagram y de toda esa red, TikTok y todas esas cosas. Porque ha generado adicción. Entonces, dicen, es una decisión similar a la decisión que fue tan definitiva para la industria de cigarrillos. Pues cuando nos damos cuenta que hay un impacto negativo, los empresarios podemos, tenemos la obligación de trabajar alrededor de eso y podemos cambiarlo por un impacto positivo, pero para eso hay que ser consciente. Entonces yo la invitación que haría a los empresarios jóvenes es decir, venga, ¿usted quién quiere ser? Y lo que usted hace, ¿cómo expresa esa forma de ser ciudadano? ¿Esa empresa que usted hace construye para bien o no? Y eso le va a dar sentido a la vida, porque solamente hacer plata no es suficiente para dar sentido de vida.
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10: Totalmente, qué bonito y muchísimas gracias por esa palabra. Aparte que en su narrativa utilizó o mencionó varios conceptos que para mí son claves, ¿no? Uno de ellos es la palabra ciudadano. A veces uno lo trivializa. Resulta que si uno se va a nuestras cartas magnas de cada uno de nuestros países, ahí están no solamente los derechos que tenemos como ciudadanos, sino también nuestros deberes. A lo mejor, integrándolo un poco con lo que es el expertise mío empresarial, que es hacia el área tributaria, muchas veces la gente piensa en los temas de tributos como simplemente una carga, y en sana teoría, en un estado que efectivamente funcione como un sistema óptimo, esas cargas son para contribuir con los distintos aspectos de carácter público, como salud, educación y muchos otros. Y los principales contribuyentes generalmente son las empresas. Y aquí, pues bueno, lamentablemente tengo que hacer una reflexión muy particular, pero que en algunas ocasiones puede ser común en Latinoamérica, y es la gestión de todos estos recursos, ¿no? Y un poco la reflexión viene porque como empresas, amigos sociólogos me han dicho que las empresas son como el segundo o tercer ente de agrupaciones de carácter social. Y la primera, sin duda, es la familia. Entonces, si en la familia nosotros formamos principios y valores desde nuestras responsabilidades, en el caso suyo hoy día como abuela, en el caso mío como padre, y bueno, como hijo, como que seamos, pero menuda responsabilidad y menudo compromiso tienen las empresas siendo ciudadanos que tienen deberes y derechos que cumplir, ¿no? En esta generación de bienestar, que fue la otra palabra que usted mencionó, y bueno, que conecta un poco con empresas con B de Bienestar, lo que es el espacio donde estamos. Y le hago todo esto, o le comento todo esto, señora María Emilia, porque para mí es muy importante el papel que usted ha tenido, agradeciéndole todo el paseo previo que nos dio, el papel que usted ha tenido en la promoción de acciones concretas que muestren o que tenga o que den al público, al ciudadano, herramientas, guías, una de ellas sin duda el tema del sistema B, que lleva de la mano la evaluación de impacto de las B Corp. Pero también yo recuerdo que usted fue promotora de un libro que se hizo en conjunto con la Corporación Andina de Fomento, en la cual participaron algunos profesores, y a veces la literatura pues se tiene ahí solamente como referencia, pero está allí para de alguna manera mostrar lo que es posible. Y ese libro en particular agrupaba una visión Latinoamérica. ¿Usted nos podría compartir un poco ese proyecto que para mí fue muy bonito y participaron profesores muy queridos como Edwin Ojeda, la profesora Loren Giro de aquí de Venezuela, en conjunto con muchos otros? Porque son referencias claras que se tienen ahí en la mano.
7: Claro, mire, es que yo creo que una de las, digamos, lecciones que he tenido yo en mi vida es el papel que podemos jugar cada uno de nosotros, no importa en qué función estemos, ¿no? Es que muchas veces pensamos, no, es que yo lo único que puedo hacer es preocuparme porque de los problemas se ocupan otros, ¿no? Y resulta que eso no es verdad, de los problemas nos podemos ocupar todos, ¿no? En el papel que estemos, sea como maestro, sea como empresario, sea como simple ciudadano, consumidor. Todos los días tomamos decisiones en el mercado que en el que tenemos afortunadamente y más, lo voy a decir más con intención, la libertad que podemos tener de tomar decisiones que respondan a nuestros valores y que encaminen a la sociedad y a la economía en un camino de equilibrio, de bienestar. No tengo que ir más allá de pensar en la historia reciente de Venezuela para pensar en la importancia de la acción de todos los ciudadanos. Es que si uno piensa, no, es que si estoy yo sola, pues qué importa, pero es que el cambio social resulta de la suma de las acciones de innumerables individuos. Entonces, si uno se queda quieto, pues no suma el cambio social, suma el problema, ¿sí? Y en cualquier papel que tengamos, sea, como le digo, como empresario, como empleado, como político, como vecino, en todos esos papeles podemos y tenemos la oportunidad de, afortunadamente, con la libertad, podemos tener la opción de tomar decisiones que sean consistentes con esa mirada. Y una de las papeles sociales más importantes es el de maestro, el de construir la sociedad del futuro a través de la educación. Y cuando empezamos Sistema B, la verdad a mí me impresionó fue la cantidad de jóvenes estudiantes del colegio, de universidad, que llegaban a buscarnos a Sistema B y decir, por favor, vengan y nos hablan de las empresas B, que a nosotros nos interesa eso mucho. Y entonces íbamos a las universidades a hablar con ellos y a los colegios, pero para sorpresa mía, todas esas reuniones eran organizadas por los jóvenes. Y ningún maestro ni profesor aparecía por ahí, ¿sí? Y era muy interesante decir, a ver, esto está pasando en esta generación, porque es que era impresionante. Además, desde México hasta Chile y Argentina, esto pasaba todos los días, ¿no? Pero literalmente cientos de jóvenes. Y yo dije, a ver, entonces aquí tenemos que llegar es a los maestros, porque los maestros tienen, primero porque los jóvenes lo están buscando, entonces es como el cliente que está pidiendo algo y la empresa no se lo da, ¿cierto? Entonces llevemos esta idea a los maestros, pero también porque los maestros, y hoy día me incluyo en esa categoría, muy agradecida con la Universidad de los Andes, porque me ha encantado ser maestro, me ha fascinado. Uno tiene una escala de llegada impresionante. Cuando yo doy clase, en este momento tengo 40 alumnos que son ejecutivos de altas de alto nivel en empresas colombianas, peruanas y ecuatorianas. Imagínense, estoy llegando a 40 personas tomadoras de decisión en empresas, ¿cierto? Yo sola, simplemente haciendo un esfuerzo de esto. Entonces, cada maestro, estamos llegando a decenas de jóvenes, de personas que están interesadas en aprender. La escala de ese cambio es tremendo porque uno como maestro siembra ideas en la cabeza, ¿cierto? Entonces, qué bueno que podamos tener esa opción de sembrar una manera de ver la economía y ver la empresa como un camino de mejora para la sociedad. Entonces, con esa filosofía creamos Academia B, que fue un proyecto que se transformó y finalmente hoy día hay una organización global que se llama Académicos B Globales, que es una organización que tiene sede, es una fundación en los Estados Unidos y que funciona a nivel de investigación y enseñanza universitaria con alcance global. Precisamente ahora que entré a la universidad, me propusieron y me entusiasmó muchísimo que retomáramos esa idea de hacer algo latinoamericano. Entonces ahí aprovecho para echar la cuña. Estamos empezando un proyecto que se llama Umbral, y Umbral tiene un sentido muy, muy, muy interesante, porque Umbral es un camino hacia adelante, como una puerta de entrada, un camino hacia adelante, y es un esfuerzo académico similar a Academia B, pero que lo que queremos es enfocarnos en las pequeñas y medianas empresas latinoamericanas, porque mucho de lo que se hace en este mundo se piensa en grandes empresas, pero las pymes latinoamericanas son la columna vertebral de nuestras economías. más del 90% del empleo, 50% del Producto Interno Bruto de nuestras economías, por lo menos. Entonces, y cuando hay cambios profundos como los que han vivido en Venezuela, cuando hay desafíos políticos como los estamos viviendo en tantos países, son las pequeñas y las medianas empresas las que mantienen la economía. Entonces, yo creo que esa mirada hacia a entender mejor las pymes, a construir herramientas para que las pymes mejoren su impacto, para que las pymes construyan comunidad. A eso nos estamos enfocando en Umbral a través de las universidades.
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10: Fabuloso, y aparte que causal, por ahí dicen que no es nada casual, sino es causal. Me encanta, y encuentro este espacio es para usted y para que nos comparta desde su sapiencia, desde su experiencia, los distintos temas. No puedo dejar de mencionar que hace poco la Universidad Metropolitana me invitó también a ser profesor, ¿no? Y comparto totalmente el tema de la visión que usted comenta, porque entrando estuve en un diplomado donde viene ejecutivo, pero también me dieron, estudiando contabilidad 1 en inglés, un poquito para ampliar la visión de los niños, bueno, de los muchachos, de los jóvenes.
7: De los jóvenes, sí, pues.
10: Y con todo este tema me llaman de la dirección de emprendimiento, y me piden crear una materia que se llame emprendimiento de triple impacto, un poco por la filosofía. Que venimos promoviendo pues desde aquí. Entonces me encanta y esperamos, al menos de la Universidad Metropolitana, de la UNIMED, a quien llevaré su mensaje, y estoy seguro que desde el IES, a la Universidad Católica y muchas otras universidades con las cuales también hay muy buena relación, acercarnos a este umbral y acompañarlos en este umbral. Me parece muy poderoso, porque sin duda la educación es lo que cambia el futuro de las sociedades, de las comunidades. Y hoy día la tecnología pues hace que estos conocimientos fluyan y que ya no sean tan verticales como anteriormente a lo mejor eran en las estructuras empresariales. Entonces tenemos una oportunidad y una ventaja fabulosa. Le agradezco muchísimo haberlo compartido y a lo mejor posteriormente haremos una conexión solamente para hablar de Umbral. Muchas gracias.
7: Excelente.
10: Me conectó muchísimo. Señora María Emilia, en todo este tema de educar, de evolucionar, nuestras jurisdicciones, nuestros países comparten historias. Bueno, compartimos un libertad común, un sabor común, dependiendo, en algunos casos la gente dice si está más a la costa o no, pero yo creo que compartimos mucho de nuestro ADN. Pero en este ADN también nosotros hemos pasado vicisitudes que a lo mejor no han sido las más agradables, pero que han fortalecido al ciudadano, fortalecido a la comunidad, han unido al gentilicio, ¿sí? Desde su conocimiento y con toda la evolución que ha vivido Colombia, por ejemplo, en el área de turismo, a mí me parece que el crecimiento ha sido hermosísimo, fabuloso y con una conexión extraordinaria, así como en el área empresarial. He tenido la oportunidad de compartir, por ejemplo, un curso que hice hace años en Babson College. Había muchos emprendedores colombianos y la visión era extraordinaria. Y ellos me comentaban de muchos temas, entre ellos de una ley que para aquel entonces se estaba promoviendo, que era la ley BIC, que era de beneficio e interés común. Que obviamente era como, a mi efecto, como un fast track de muchas posibilidades. Si usted tuviera la oportunidad, la llamen de la parte diplomática y le digan: señora María Emilia, por favor, nosotros necesitamos que usted nos comparta desde su experiencia y su visión al menos 3 o 4 acciones que sugeriría desde la vivencia propia que ha tenido Colombia en toda esta evolución. ¿Cuál es? Sin dejar por fuera la ley BIC, que para mí es algo que es muy poderoso y que se ha replicado en muchas jurisdicciones, ¿cuáles nos pudiese asomar o mostrar desde un umbral?
7: Mire, yo creo que el camino de la economía hoy realmente pasa por el emprendimiento, ¿no? Y yo creo que promover el emprendimiento, que es que el emprendimiento no es solamente hacer negocios, el emprendimiento es una actitud de vida, ¿sí? Es una invitación a todos, pero sobre todo a los jóvenes, a sentirse dueños de su vida y capaces de salir adelante con sus propias manos, ¿no? Entonces, esa que se expresa a veces en construir un negocio o a veces en construir otro tipo de organizaciones para solucionar problemas, pero es la invitación a los jóvenes particularmente, pero a todos los ciudadanos, a hacerse dueños de su vida y a ponerse en la tarea de uno mismo salir adelante. Esa actitud que nos permite, que la libertad es la que nos permite avanzar en ese sentido, es la esencia del cambio cultural que tenemos que tener en América Latina de ser esa sociedad de mano extendida esperando que el gobierno nos solucione. Entonces yo creo que lo primero es invitar a ser emprendedores, invitar a pararse y ponerse a la tarea de actuar y hacer un entorno, digamos, legal que facilite la acción del emprendedor para crear muchísimas empresas, porque la empresa, usted sabe, tenemos que tener, eso es como un ser vivo, tenemos que tener miles de seres vivos que mueren en el camino y que se mantienen algunos. Entonces, tenemos que tener una cantidad de emprendimientos, crear esa cultura para que a partir de esa cultura vamos construyendo cada vez empresas más potentes, ¿sí? Entonces, un entorno que facilite al empresario actuar, y particularmente a los emprendedores. Por ejemplo, la ley de hacer una empresa en un día. No sé cómo está en Venezuela la posibilidad de hacer empresa, pero en Chile, por ejemplo, se hizo esa legislación y es maravilloso porque es que antes para constituir una sociedad comercial se demoraba uno un montón de tiempo, carísimo, con los abogados, no sé qué. Entonces la ley, su empresa en un día es un portal de gobierno que le hace la vida mucho más barata a los gobiernos, digamos, en conexión con las cámaras de comercio y que le permite a usted hacer una sociedad comercial muy rápidamente. Entonces, su empresa en un día creo que es un tema clavísimo. Invitar a las universidades a trabajar y a los colegios desde la infancia empezar a trabajar el mundo del emprendimiento, de la actitud, de no solamente de hacer negocios, es de la actitud de ser dueños de su vida y de poder solucionar, ¿sí? Y de poder salir adelante sin tener que tener la mano extendida. Obviamente, en ese entorno para promover el emprendimiento, los gobiernos tienen un papel fundamental en el apoyo a la construcción del ecosistema. Porque como los ecosistemas naturales, los emprendedores no podemos tener éxito solos. Esto es una cosa que se construye en comunidad. Y hay que desarrollar al tiempo el mundo de la inversión, gente que quiere invertir en esas nuevas empresas, el mundo de la innovación, gente que esté pensando en nuevas ideas y que sea capaz de desarrollarlas, conexiones internacionales para facilitar esto y hacerlo todo más rápido, ¿sí? Y eso, digamos que en Colombia era lo que hacía Impulsa en los gobiernos anteriores, y que en Chile, por ejemplo, lo hace Corfo, pero en cada país hay alguna institución que acompaña el desarrollo de este ecosistema emprendedor, que es fundamental. Y yo le diría que la ley BIC es una ley muy clave, porque es que le permite a los empresarios que están ahí empezar desde el principio pensando, bueno, ¿y cómo hago yo para hacer una empresa que construya bienestar? Entonces, desde el principio, trabajar con esa filosofía, desde el diseño de la empresa, es muy, muy, muy potente. Y ojalá ese ecosistema emprendedor tenga consideración especial para promover ese tipo de empresas de triple impacto. Entonces, yo le diría que esas tres cosas. Uno, tener la ley, facilitarle la vida a los emprendedores. Dos, desarrollar el ecosistema. Y tres, incluir en ese desarrollo de ecosistema herramientas que permitan fácilmente todo lo que sea facilitarle la vida a los emprendedores, emprendedores de triple impacto, porque son los que avanzan con la comunidad.
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0: Informalidad. Y la informalidad no crea estructura. Si bien resuelve temas particulares, pero bueno, no crea estructura. Señor María Emilia, me encanta lo que nos ha compartido. ¿Hay algo?
1: Bueno, perdone, sabe que se me acaba de ocurrir. Hay otra ley que acompañamos aquí también en Colombia y en Chile, que es la ley de pago pronto a las pymes, que es una ley muy importante porque es, en Chile es 30 días, en Colombia es 45 días, pero la obligación de las pymes, que puede ser una obligación legal, pero sí pues es un reconocimiento de gobierno a las empresas grandes que pagan, y ojalá al gobierno, porque el gobierno es el principal contratista en muchos municipios, en muchos países. A pagar ojalá en 15 días, en 30 días, ¿no? Porque el motor de crecimiento de la economía que son las pymes es tremendo, y el motor de, digamos, ese cambio de pagar pronto a las pymes hace una diferencia en la economía que es brutal.
0: Sin duda, que me parece.
1: Le dejo tres, pero le doy cuatro normas políticas que me parecen claves.
0: No, y si se le ocurre alguna otra posteriormente, me la comparte y con el mayor gusto también la mostramos de su mano. Ese en particular me parece muy poderoso, y sobre todo en nuestro ecosistema venezolano, donde elementos macroeconómicos como inflación y devaluación causan tanto daño y erosionan tanto el patrimonio y las buenas intenciones de emprendimiento, ¿no? Porque el diferimiento en pago, cuando hablamos de moneda local, pues vuelve poco viable el negocio se sostenga en tiempo. Entonces, muy agradecido por la referencia. A mí hay algo que me venía dando vueltas, y ahorita que estamos en Semana Santa, el momento en el que se graba este programa, estamos en época de Semana Santa, cuando usted hablaba de la decisión del empresario, y lo conecto con el libre albedrío. El ser humano, los ciudadanos tenemos, y los ciudadanos agrupados en empresas, tenemos ese libre albedrío que a lo mejor en la parte católica cristiana nos habla la Biblia, seguramente en alguna otra filosofía también lo habrá, ¿no? Entonces, bueno, desde el libre albedrío tomemos las decisiones para aportar, para ir más allá del tema de la responsabilidad corporativa por mero cumplimiento, y conectémonos con eso. O sea, venía dándole vuelta a la palabra, libre albedrío empresarial. Señora María Emilia, para nosotros es clave tenerla aquí, porque aparte representa muchos espacios, y conectando el principal con Sistema B, ahorita no puedo dejar de preguntarle, aun cuando está en proceso de implementación, el cambio que ha habido a nivel de la evaluación de impacto de empresas B, de manera sucinta y a lo mejor sencillo, pues, porque no vamos a desarrollar nada de esto, pero sí me interesaría que de su mano o de su voz nos comente un poco este cambio que ha habido y la razón de ser, que yo sé que le da como mayor formalidad y mayor fuerza a todo lo que representa esta filosofía y este movimiento. Si por favor me pudiera comentar algo de esto.
1: Sí, mire, hay dos digamos fuerzas que han impulsado este cambio. La primera es que bueno, la evaluación de impacto B, aunque se fue actualizando en el curso del tiempo, pues fue una evaluación que se hizo en el año 2006. Y ya estamos en el 2026. Estamos en el 2026 y el mundo ha cambiado de una forma brutal, ¿no es verdad? A unas velocidades tremendas. Entonces, uno tiene que actualizarse primero que todo. Y eso es lo que se hizo, pero en profundidad, pensando, bueno, en el 2026, ¿qué tenemos que hacer desde el sector empresarial? Y entonces es una mirada a decir, hoy, ¿cómo entendemos al sector empresarial y cómo entendemos ese papel? Y la verdad, esperamos que pasemos a un nivel de acción mucho más concreta, porque hemos visto mucho, en Colombia decimos mucho tilín, tilín y nada de paletas, por decirlo de alguna forma, ¿cierto?
0: Aquí decimos mucha bomba y poco chicle.
1: Exacto. exacto. Entonces.

0: Hay muchas expresiones de deseo de hacer las cosas, de mucha foto, mucha cosa, pero no vemos tantos resultados en el mundo, ¿cierto? Entonces, digamos, hombre, para que eso pase, tenemos que tener más bien en el sector empresarial más acciones más concretas. Entonces, la nueva evaluación de impacto B es más completa, incluye temas que no se incluían antes, obviamente, y además es más exigente. Es más exigente porque tenemos que llevar estas ideas a la realidad y no solamente a la expresión. Eso hace que obviamente sea un poco más difícil para el sector empresarial, más cuando estamos en estos desafíos globales en los que estamos, que todos los días nos despertamos con un cambio, nos sube el petróleo, nos baja el petróleo, en fin, nos sube el gobierno, baja el gobierno, ¿no? Entonces, hacer esos cambios profundos pues es difícil, pero un poco la invitación al sector empresarial es a decir, bueno, venga, pongámonos las pilas y hagamos cosas que realmente sucedan, ¿no? Que no solamente hagamos el esfuerzo, que es importante, pero sino que hagamos la realidad, ¿cierto? Construyamos la realidad, es una invitación a eso. Lo otro que ha pasado es que la Comunidad Económica Europea hizo una reglamentación bastante más exigente sobre lo que es una certificación. Entonces, estamos llevando la certificación B al nivel de las exigencias de la Comunidad Europea. De manera que esta nueva evaluación es una evaluación bastante más exigente, que sube los estándares realmente porque es la evaluación de estándares más altos en temas de impacto y además cumple con la reglamentación europea. Uno de los temas más interesantes, ahora, no todos tenemos que certificarnos como empresa B. La empresa B, esa certificación y esa invitación de ser empresa B es una mirada que en muchos casos puede ser aspiracional, pero es una invitación a cómo hacer empresa. Una de las cosas más interesantes que trae esta nueva evaluación es algo que se llama acción colectiva, que es la invitación al sector empresarial a darnos cuenta que hay una cantidad de problemas en nuestras comunidades y en nuestros países que no solucionamos ninguno solo. Sí, hay una cantidad de cosas que por más que uno haga un esfuerzo descomunal en una empresa y que su empresa sea muy perfecta y muy perfecta, pues eso no cambia nada. Se necesita que se sumen muchos otros con esa misma actitud para lograr cambios que sean efectivos y reales y que podamos ver en la sociedad. Eso es lo que estamos llamando acción colectiva, que es como la punta de lanza del liderazgo empresarial, decirnos a los empresarios, decirnos, venga, es muy importante lo que usted hace como ser humano, lo que hace en su empresa, lo que hace en su industria, pero también lo que podemos hacer para nuestros países, ¿no? Y para nuestra comunidad.
1: Y para nuestras regiones, claro que sí, es que juntos somos más. Aquí en Venezuela nosotros hacemos vida en algo que se llama el Dividendo Voluntario para la Comunidad, que es una organización que tiene más de 60 años, ya cumplió 62 si no me equivoco, y ahí están, yo podría decir que las principales empresas venezolanas, y uno de sus lemas es ese, juntos somos más, porque es que el impacto cuando se agrupan, y se alinean las visiones de distintos sectores empresariales, sectores industriales, es mucho más potente y aparte sostenible. Me encanta de verdad esta evolución que está ocurriendo en Sistema B y me parece poderosísimo lo que comentaba de que no todas las empresas tenemos que ser empresas B, pero tenemos una referencia, un marco sobre el cual alinear esta filosofía que, bueno, que sí debería, al menos desde aquí, sugerimos que sea compartida, porque ciertamente es una evaluación pues bastante exigente, bastante cuesta arriba, pero que nos invita, al menos así pensamos nosotros, que nos invita a optimizar, a refinar nuestros modelos de negocio. Señora María Emilia, el tiempo aquí es implacable, aparte de que entiendo usted está también, al igual que por este lado, en tiempo de compartir en familia, en tiempo de reconciliación. Entonces, bueno, debemos de culminar por los momentos el programa de hoy, que ha sido extraordinario para quien le habla, muy, muy valioso seguramente para quien nos escuche. Y nosotros siempre invitamos al finalizar del programa, más que un mensaje de cierre, un mensaje desde lo que conversamos que represente o que nos dé una visión de acción y de futuro diferente. Si yo se lo solicitara así en ese amplio concepto, ¿qué nos podría dejar usted, la señora María Emilia Correa, desde su experiencia, desde su posición en el Sistema B, desde todo lo que ha acompañado a las empresas y hoy día en la parte académica, qué nos compartiría desde nuestra hermana Colombia para nuestro ecosistema venezolano?
0: Yo primero una tremenda admiración y tremendo respeto por lo que ha sido el proceso venezolano, porque nunca nos olvidemos la fuerza ciudadana que empuja muchos de estos cambios. Todos sabemos que hay otra cantidad de incentivos en la política, pero la presencia ciudadana y la fuerza ciudadana con esa consistencia a través del tiempo en la búsqueda de la democracia ha sido un ejemplo para todos nosotros. De manera que yo creo que valorizar la acción ciudadana, valorizar la acción de la acción colectiva, recordar la fuerza que tenemos en libertad cada uno de nosotros como individuos y la capacidad que tenemos como individuos y como empresarios de colaborar en la construcción del país, de la sociedad donde queremos vivir. De manera que yo lo que dejaría es una invitación a pasar a la acción, en el sentido de decir, uno se puede sentar a criticar, pero también puedes ocuparse a hacer las cosas en las que cree. Y entonces es una invitación a todos, y es la suma. Cuando muchos nos sumamos, generamos cambios sociales. Y nos sumamos desde cualquier papel que estemos, como consumidor, como cliente, como maestro, como empleado, como estudiante. Cada uno de nosotros tiene un papel que jugar en esa sociedad donde vivimos. Así que es la invitación a cada uno a sentirse dueño de su vida y a pararse y a actuar.
1: Qué bonito, qué bonito. Lo conecto con un pensamiento de Lord Baden-Powell, que es el fundador de los Scouts, que él decía que todos debemos remar nuestra propia canoa. Señora María Emilia, muchísimas gracias de verdad por su tiempo, por su sapiencia compartida. Esperamos, bueno, hacer y tenerla también por nuestra Venezuela en algún momento, en estas múltiples funciones que tiene. Me encantaría que nos comparta por dónde pudieran entrar en contacto con usted, con sus organizaciones, un poco las redes sociales, bueno, para quien quiera seguirla, leerle. Es muy activa en LinkedIn y comparte información muy valiosa. ¿Dónde podrían ubicar?
0: Bueno, estoy en LinkedIn como María Emilia Correa, y está Sistema B en todas las redes sociales, de manera que lo pueden buscar. Tenemos obviamente un website, y hoy día estamos en todas las redes sociales, en Instagram, en LinkedIn, y yo personalmente me muevo mucho más en LinkedIn, y me encanta generar conversaciones a través de LinkedIn, así que todo el que quiera conversar por ahí, estoy feliz.
1: María Emilia Correa, de Sistema B, en nuestra hermana, nuestro hermano país, Colombia. Muchísimas gracias desde aquí de Empresas con B Bienestar. Esta es su casa, y Venezuela pues le espera presencial o con los conocimientos a compartir, con los brazos abiertos. Muchísimas gracias, señora María Emilia. Esta es su casa.
0: Muchísimas gracias a ustedes, Jorge. Nos estamos viendo entonces.
1: Claro que sí, Dios mediante. Chao, chao.
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0: 7:58.
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